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0: Muy buenas noches y gracias por estar con nosotros una vez más en la Hora Nacional. Como cada domingo, la verdad es que les preparamos un programazo.
1: Así es, les vamos a platicar sobre la Jornada Nacional de Reforestación 2026, que es un esfuerzo conjunto interinstitucional y de la sociedad para habilitar y reforestar puntos estratégicos.
0: En nuestro flashazo del bienestar conoceremos el Programa de Desarrollo Forestal Sustentable para el manejo responsable de los bosques y selvas que conserva la biodiversidad.
1: Hablaremos de un servicio que nos da información oportuna para reducir el riesgo de las catástrofes naturales como huracanes, sismos o incendios.
0: También platicaremos de cómo el fenómeno del Super Niño puede influir en el consumo de energía en nuestros hogares.
1: Vamos a ver cómo nuestro país sigue impulsando el talento de nuevas generaciones en la segunda edición de México Canta.
0: Además, conoceremos la historia de una mujer que trabajó muchísimo por los derechos políticos de las mexicanas, Ermila Galindo.
1: Y hablaremos sobre el papel de las mujeres en la innovación tecnológica y de la brecha de género en Latinoamérica.
0: Además, quédense porque el programa de verdad va a estar muy bueno y empezamos.

0: México es un país forestal y este domingo 9 de agosto se llevó a cabo la Jornada Nacional de Reforestación 2026, una estrategia para restaurar y proteger la riqueza natural del país. Y fíjense, hay un dato que nos ayuda a dimensionar su importancia. Aproximadamente el 70.6% del territorio mexicano está cubierto por algún tipo de vegetación forestal.
1: Y esos ecosistemas son mucho más que árboles. México tiene cerca de 138.7 millones de hectáreas de vegetación forestal y en nuestro territorio está alrededor del 12% de las especies conocidas a nivel mundial. Los bosques, selvas, matorrales y manglares son fundamentales para la biodiversidad y también para la vida de millones de personas.
0: Por eso reforestar importa. Los bosques participan en el ciclo del agua, favorecen la infiltración y además ayudan a conservar las cuencas. También protegen y regeneran los suelos, reducen la erosión y contribuyen a conservar la biodiversidad.
1: Y hay otro aspecto fundamental. La restauración forestal también tiene una dimensión social y económica. En México, el 50.9% de la superficie forestal está en manos de ejidos y comunidades. Estas comunidades forestales son las que, en muchos territorios, conservan, manejan y aprovechan estos ecosistemas.
0: Por eso restaurar no nada más significa llegar a un terreno, hacer un hoyo y plantar un árbol. La restauración ambiental implica recuperar integralmente los ecosistemas, con participación comunitaria, coordinación entre instituciones, protección del suelo y del agua, conservación de especies y fortalecimiento de las actividades productivas sustentables.
1: Y ahí aparecen opciones como el manejo forestal sustentable, la agroforestería, la ganadería regenerativa y otros sistemas productivos que permiten aprovechar los recursos naturales sin destruirlos. La idea es que la conservación también genere oportunidades, empleo e ingresos para las comunidades.
0: Además, la economía forestal tiene un papel importante porque representa alrededor del 0.24% del Producto Interno Bruto. Por esto, fortalecerla de manera sustentable también significa impulsar el desarrollo comunitario y productivo.
1: Y los beneficios no se quedan en las zonas rurales. La infraestructura verde también es fundamental en las ciudades. Árboles, parques, corredores verdes y áreas de vegetación ayudan a mejorar el entorno urbano y forman parte de las estrategias para combatir los efectos del cambio climático.
0: Y los ecosistemas forestales también son importantes contra el cambio climático. Los bosques

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2: Flashazos del bienestar.
3: Desarrollo forestal sustentable para el bienestar. ¿Tienes un terreno forestal o formas parte de una comunidad que busca conservar de manera sustentable sus recursos? El Programa Desarrollo Forestal Sustentable para el Bienestar ofrece apoyos para manejo forestal comunitario, cadenas de valor, plantaciones forestales, restauración, servicios ambientales y protección forestal. Pueden participar personas propietarias y habitantes de zonas forestales que cumplan con los requisitos. Las solicitudes pueden registrarse en https://www.gob.mx/conafor.
2: Flashazos del bienestar. Información para ti.
4: Los cambios en el clima pueden transformar la forma en la que usamos electricidad en nuestras casas. Durante fenómenos como el Super Niño, las olas de calor, los frentes fríos intensos o hasta las lluvias prolongadas, nuestras necesidades de iluminación, climatización y uso de aparatos eléctricos pueden cambiar.
5: Estos cambios pueden traer un mayor consumo de energía, especialmente cuando usamos más tiempo los ventiladores, sistemas de aire acondicionado, calefactores, refrigeradores u otros equipos. Y para hablar más del tema, nos acompaña José Antonio Urteaga Difur, director general del Fideicomiso para el Ahorro de Energía Eléctrica. Señor director, bienvenido a la Hora Nacional.
6: Chao, muchísimas gracias. Un gusto estar con ustedes y con su auditorio.
4: Bienvenido. Y para empezar, sabemos que estos años han tenido climas muy anormales, quizá. Temporadas de lluvias más largas, fríos más intensos, olas de calor. ¿Cómo afecta en el consumo de energía de los mexicanos que el clima esté llegando a estos extremos?
6: Muchas gracias, Leos. Me parece una excelente pregunta. Como ustedes saben, el cambio climático cada vez tiene mayor impacto en nuestra sociedad. El cambio climático provoca principalmente fenómenos climatológicos como el que vivimos de las olas de calor. Para este año se anuncia el fenómeno del Niño de alta intensidad. Sí. Eso lo que provoca son fundamentalmente olas de temperatura muy alta, que provocan también que a su vez causan el uso de aire acondicionado, como bien lo señalaba Cha, y eso provoca también que haya manifestaciones en temas muy diversos, por lo que tenemos que buscar cómo hacer más eficiente el uso de la energía eléctrica, okay, en beneficio de nuestras economías, en las familias, en beneficio del medio ambiente por una menor emisión de gases de efecto invernadero, y también en beneficio de tener acceso a la energía de población que aún está en un esfuerzo por tener una mayor asequibilidad a los servicios de la energía.
5: ¿Y cómo podemos lograrlo? Porque son muchas las cosas que tenemos que hacer para poder economizar, para no gastar tanta energía, para que no nos cueste tanto. ¿Qué se puede hacer?
6: Lo primero, yo diría, Chaleos, que hay que formar una educación en materia de uso adecuado de los recursos naturales. En el FIDE trabajamos con un programa que se llama Educare, Educación para el Ahorro y Uso Racional de la Energía Eléctrica, en donde formamos a los niños para que ellos sean conscientes de la necesidad de cuidar la energía. No solamente como un hábito, sino como un hábito educado. Que el niño sepa que contactar un interruptor de electricidad para tener luz es un proceso muy sencillo, pero que requiere un gran esfuerzo de la naturaleza. Entonces ahí se requiere que el niño entienda que esa energía llega y que toda la población requiere de energía, no podemos desperdiciarla. Claro. Es el primer punto, evitar desperdicios. ¿Cómo podemos evitar desperdicios? Como bien se señalaba, si estamos en una habitación que tiene iluminación natural, pues hay que abrir las cortinas y apagar la luz artificial, la luz eléctrica. Si tenemos aire acondicionado, evitar tener ventanas abiertas para que se fugue el calor. No vamos nunca a poder enfriar todo el medio ambiente, solamente el de la habitación. Claro. Y muy importante, cambiar equipos de aire acondicionado que son ineficientes por equipos de alta eficiencia, que vale la pena invertir porque se recupera muy rápido esa inversión.
4: Ahora, para personas que queremos quizá tener electrodomésticos o aparatos electrónicos un poquito más ambientalmente amigables y sobre todo ahorradores, ¿qué nos recomienda al momento de ir a comprarlos? ¿En qué nos tenemos que fijar?
6: Me parece otra vez una excelente pregunta. Lo primero, que tenga una etiqueta que se conoce como el sello FIDE. Ay. Ese sello FIDE es muy visual. Lo único que dice, este equipo tiene el sello FIDE. ¿Qué significa? Que ese equipo cumple con los más altos niveles de eficiencia energética.

0: Bien, si es posible, fíjense en la etiqueta que establece la norma oficial mexicana que indica cuál es el consumo preciso de equipo. Pero lo más fácil, consuman, compren equipos con sello FIDE.
1: ¿Cómo podemos contactar al FIDE? ¿Tienen redes sociales?
0: Tenemos todas las redes sociales, estamos en Facebook, en X, también en nuestra página electrónica www.fide.org.mx. Ahí nos pueden contactar y ahí van a encontrar un teléfono de contacto vía WhatsApp para que los asesoremos y los conduzcamos para hacer un uso eficiente de la energía. Inclusive, si sea el caso, oye, a mí me interesa porque veo que mi recibo está muy alto y ha crecido mucho a través del tiempo, quiero que me hagan un diagnóstico energético en mi vivienda.
2: Importante.
0: Alguien se presente en su vivienda y le enseña. A ver, vamos a revisar primero tu instalación eléctrica.
2: Eso es importantísimo.
0: Importantísimo, sí. Cha.
2: Señor director José Antonio Urteaga, muchísimas gracias por visitarnos aquí en la Hora Nacional. Muy interesante todo lo que nos acaba de platicar.
1: Y ahorrador.
2: Y lo tenemos que aplicar. Cambios muy sencillos que nos van a ayudar mucho. Muchísimas gracias.
0: Muchas gracias. Encantado de estar aquí con ustedes y compartir con su auditorio lo que es parte de lo que debe ser nuestra vida. Ayudar a cuidar los recursos naturales y proteger el medio ambiente. Muchas gracias.
1: Muchas gracias también a ustedes que nos ven aquí cada domingo. Quédense con nosotros.
2: Ya empezó la segunda edición de México Canta por la Paz y contra las Adicciones. Este concurso busca abrir espacios para nuevas voces, promover letras alejadas de la violencia e impulsar la música mexicana y sus fusiones.
1: Nuestro compañero Orlando Abad entrevistó a Miguel Trujillo, presidente del Consejo Mexicano de la Música, para conocer qué sigue en esta etapa del concurso.
3: Oigan y vean, México canta y canta hermoso y se escucha en todo el mundo. Y por eso México Canta por la Paz y contra las Adicciones llega a su segunda edición. Y este concurso maravilloso que ha unido a tanta gente y que nos ha demostrado tantos talentos, tiene mucha gente trabajando detrás. El Consejo Mexicano de la Música está siguiéndolos a detalle. Esta noche, aquí en la Hora Nacional, nos acompaña el presidente del Consejo Mexicano de la Música, nuestro amigo musical, Miguel Trujillo. ¿Cómo estás, Miguel? Hermano. Qué gusto tenerte.
4: Gracias por la invitación. Otra vez ya me siento en casa, ¿no? En la Hora Nacional me encanta venir y platicar de lo que está pasando en México Canta. Este año de verdad ha sido un año increíble. Como sabes, redujimos la cantidad de talento. El año pasado eran 48 semifinalistas, una locura, 3 regiones de Estados Unidos, 3 de México. Este año lo acotamos a solamente 7 semifinalistas de Estados Unidos, los cuales ya los tenemos y te quiero decir sus nombres. De Estados Unidos está Rosalba Valdés, que es de Chicago. Tenemos a Joshua Soto, que es del Bronx de Nueva York. Oh, 18 añitos tiene Joshua.
3: Un chavito.
4: Lo que hablábamos antes de empezar, muy joven el talento este año. Después tenemos a Tiffany Galvis, que es de Los Ángeles, tiene 24 años. Lisandro Espinosa, que es de Portland, Oregon, tiene 21 años. Grecia Marín, de Paris, California. Daniel Ochoa, de Tucson, Arizona. Y Miranda González, de Denver, Colorado.
3: Y en México ya tenemos semifinalistas.
4: En México se hizo una conferencia de prensa en Chapultepec, un lugar muy, muy bonito, y ahí estuvieron los semifinalistas de México.
3: Aquí
4: traigo mi tarjetita también para que no se me olvide ninguno. Fíjate que esta primera participante, que es Bel, la Malishita, es de Mérida. Y ella canta en español, en inglés y en maya. El año pasado...
3: Exacto, recuerdo que también de Mérida era en maya y en español.
4: Es, exactamente, pero ella lo hace de una manera muy, muy profesional. Tiene una personalidad increíble y ella tiene 26 años. Emi Macías, que es de Tlaquepaque, Jalisco, tiene 20 años. Y Emi también una gran voz. Grecia Delgado, que es de Tamaulipas, pero vive en Monterrey, tiene 20 años también. Brian Soto Suazo es de Valle de Chalco, tiene 25 años. Luna López, de Zacatepec, Morelos, tiene 21 años. Vilán Morales es de Torreón, Coahuila. Y Fátima Cuevas es de Guadalupe, Nuevo León.
3: ¡Qué sorpresas! Miguel, por favor, quiero que te comprometas aquí con nosotros a que vas a seguir viniendo a darnos las actualizaciones y el avance de este concurso, que de verdad es muy emocionante y que descubre y abre historias maravillosas de mexicanos por todo el mundo.
4: Totalmente.
3: Por favor, sigan las redes de México Canta, que es Oficial México Canta, ¿cierto?
4: Exactamente, Oficial México Canta.
3: Y también las del Consejo Mexicano de
4: Por Música. Supuesto, ahí tienen toda la información. Y no se pierda ninguna de estas semifinales.
3: Miguel, amigo, muchas gracias por
4: venir. Al contrario, gracias a ustedes, a la Hora Nacional, por tenerme nuevamente. Y no se pierdan, primera semifinal, 23 de agosto, segunda semifinal de México, 30 de agosto, gran final, 13 de septiembre, y los ganadores van a estar en el Zócalo el 15 de septiembre. Así que va a ser una fiestota impresionante.
3: Los tenemos bajo la lupa y con cariño recibimos ese talento. Nosotros seguimos cantando, porque
4: así
3: México
4: es. Canta, por supuesto.
1: No podemos hablar de los derechos políticos de las mujeres en México sin recordar a Ermila Galindo, una de las voces más importantes del movimiento feminista mexicano en las primeras décadas del siglo XX.
2: Ella fue defensora de la educación, la igualdad y la participación política de las mujeres. Como su aniversario luctuoso es el 18 de agosto, hoy está con nosotros una actriz que interpreta a Ermila Galindo para conocer más sobre su legado. Vamos a ver y escuchar la entrevista que le hizo nuestro compañero Germán Gastel.
5: Uno de los momentos históricos que marcó los derechos civiles de la mujer, sin duda, es la ley sobre el divorcio. Y es uno de los acontecimientos históricos porque además muchos personajes, entre ellos muchas mujeres, tuvieron mucho que ver. Germán,
6: sí.
5: Gastelum.
6: Fue el dolor, fue el sacrificio, el esfuerzo, el atreverse a hablar, el levantarse en un momento en que las mujeres no podían hacerlo. Y ahí había un personaje histórico maravilloso que podemos invitar para que nos platique.
5: Es un personaje clave, ¿estás de acuerdo?
6: Totalmente clave. Su nombre significa combate, guerrera. ¿Sabes de quién estoy hablando?
5: Por supuesto.
6: Ermila Galindo. Vamos a invitar a Ermila Galindo para que platique con nosotros sobre estos momentos históricos.
7: Hola.
5: Qué honor tenerla en la Hora Nacional.
7: Muchas gracias por invitarme.
5: La dejo en las mejores manos para que nos platique su historia.
7: Claro que sí.
5: Adelante.
7: Gracias.
6: Adelante. Ahora sí que yo estoy muy emocionado porque se han marcado pautas extraordinarias para que la mujer lograra todos sus derechos civiles, políticos. Le tengo una sorpresa también, ¿eh? Que ya tenemos en México una presidenta mujer.
7: ¡Una presidenta mujer! ¡Qué orgullo!
6: Algo que usted luchó para lograr el inicio del voto de la mujer.
7: Empezando.
6: Platíqueme, esto viene de todo un trabajo que usted hizo. ¿Quién era usted en ese momento histórico?
7: Bueno, en aquel momento histórico estaba yo trabajando de la mano de nuestro presidente, don Venustiano Carranza. Estaba muy orgullosa del trabajo que estábamos realizando porque yo trataba de impulsar los derechos de la mujer, sobre todo la igualdad, la equidad de género. Y bueno, a raíz de mi trabajo con Venustiano Carranza, aproveché mis habilidades, oratoria, redacción, impulsando los derechos y logrando así que se promulgara la ley de divorcio.
6: En 1914.
7: Exactamente.
6: Muy interesante porque realmente era un momento en que a la mujer no se le daba tanto poder económico, político y menos social. Estamos hablando de que usted no era una diputada o una candidata, usted era la secretaria.
7: Así es. Bueno, en alguna época también traté de entrar a la política, aunque no tuve la oportunidad. Sí logré mucho en ese momento. Sobre todo, mi intención era que con el voto de la mujer se abrieran los caminos para que las mujeres tuvieran más derechos, tuvieran la oportunidad de defender su propia vida, la de sus hijos, su libertad. El derecho del voto a la mujer fue principalmente lo que abrió el camino para que se pudiera después hacer esta ley de divorcio, ya que en aquel entonces estaba tan estigmatizado, tan prohibido para la mujer poder decidir sobre su propia vida si quería permanecer en la vida con la pareja conyugal o no.
6: O sea, era algo que realmente no podía darse. Bueno, estamos hablando que desde Benito Juárez, que en la época de la reforma se dice y se toma la ley del registro civil. Entonces ya lo que son los nacimientos, lo que son las defunciones y lo que es el matrimonio pasa también a una cuestión del Estado, pero antiguamente no era así.
7: No.
6: Totalmente era de la Iglesia.
7: Exactamente, era totalmente derecho de la Iglesia decidir quién podía acceder a estos derechos. Afortunadamente, gracias a esta ley, se hizo la posibilidad de que las mujeres pudieran adquirir documentos de identidad, documentos de defunción, documentos, vaya, literalmente del matrimonio, ¿no?
6: ¿Qué le dirías a las mujeres que luchan día a día para lograr sus objetivos?
7: Mire, sobre todo, educación. La educación es base. Es importantísimo para que las mujeres conozcan sus derechos, las oportunidades, la educación sexual, la educación económica, política, sobre todo educarse. Educarse para que tengan también acceso al derecho de la educación psicológica. Hoy tan importante, el apoyo del gobierno, el apoyo a las mujeres, la equidad de género, todo eso es conocimiento y todo eso es educación.
6: Ese sería lo que nos diría usted a todos los mexicanos y a la mujer principalmente.
7: Que luchen por sus derechos. Que luchen y se eduquen.
6: Con base a la educación.
7: Exactamente.
6: Con base a estar preparados, uh-huh, a hablar siempre, a no quedarse callados.
7: Exactamente. ¿No?
6: Eso es lo que logró Ermila Galindo y tantas mujeres, estas cosas tan importantes como la ley del divorcio en 1914 y posteriormente, por fin, que pudieran votar. Muchas gracias por todo lo que ustedes han logrado.
7: Oh, muchas gracias a usted y afortunadamente a las mujeres que han creado la historia, porque gracias a ellas y al trabajo que se ha hecho durante tantos siglos, podemos hoy tener tanta libertad.
6: Gracias. Seguimos aquí en La Hora Nacional.
1: La tecnología está transformando la forma en la que trabajamos, aprendemos y nos relacionamos con el mundo. El problema es que este cambio no está ocurriendo en condiciones igualitarias. En América Latina, las mujeres seguimos siendo minoría en los empleos tecnológicos y, según estudios recientes, la brecha de género en este sector volvió a crecer en vez de disminuir por primera vez en varios años.
2: Y para platicar del tema, hoy nos acompaña una vez más aquí en La Hora Nacional, Úrsula Quijano, directora de Laboratoria para México, una organización que impulsa la formación de mujeres para que desarrollen una carrera en tecnología. Úrsula, bienvenida a La Hora Nacional, una vez más, qué gusto.
8: Cha, qué gusto, Leos, qué gusto. Un honor completo poder estar aquí otra vez.
1: Es para nosotros un gusto. Y nos encantaría empezar platicando un poquito de cuál es el panorama actual de la participación de mujeres en empleos tecnológicos, no solo en México, sino en toda
8: la
1: TAM.
8: A ver, en América Latina tenemos, yo diría, unos varios problemas importantes. Uno es que tenemos pocas mujeres saliendo de carreras STEM. Seguimos en 30%, entre 30 y 40%. El otro es que también tenemos pocas mujeres ingresando ya al primer empleo. Entonces, imagínense que 30% en todos los roles, en toda América Latina, son únicamente mujeres. Entonces, eso sí nos habla de un reto muy grande. Y el tercer tema, también muy delicado, es la retención. O sea, realmente las mujeres no están teniendo tantos ascensos como los hombres. Mientras un hombre tiene 5 veces más un ascenso, la mujer se queda sin poder llegar a estos puestos gerenciales, a estos puestos de manejo de personas.
9: Oye, ¿crees que por eso se ha ampliado esta brecha?
8: Hay un tema bien importante que es la agenda de cuidados. Entonces, las mujeres están llegando a estos puestos, llegaban a los puestos de tecnología, pero ahora también con la llegada de inteligencia artificial se achicó la pirámide. O sea, imagínense que antes hablamos de una pirámide en la que de repente ahora no existe talento junior y han cambiado muchas cosas también desde la llegada de la inteligencia artificial.
1: Y justo por esta inteligencia artificial han también cambiado mucho los perfiles, el tipo de personas claro, para trabajar que buscan las empresas, ¿no? Claro. ¿Cómo ha sido este cambio?
8: El cambio es interesante y cuando lo ven con temas de género, justamente las mujeres tienen 3 veces más riesgos de ver sus roles automatizados. Las mujeres trabajamos más en temas administrativos. Esos son roles que realmente tú puedes sistematizar, realmente tú puedes darte cuenta que con la inteligencia artificial puede prácticamente borrarte de la foto. Entonces, eso es algo que también ha hablado mucho el tipo de roles que están desapareciendo, aunque la realidad es que también están emergiendo otro tipo de roles cercanos a la tecnología que debemos nosotros potenciar entendiendo y aprovechando la inteligencia artificial.
9: Oye, pero estamos hablando mucho de los riesgos. ¿Qué oportunidades puede haber? Porque sí, todo el mundo pone la inteligencia artificial como algo de tenerle mucho, claro, y voy a usar la palabra miedo.
8: Claro. Imagínense justamente en esta secretaria o en esta persona que aprende en análisis de datos o en esta profesora que quiere aprender sobre temas de, por ejemplo, con laboratoria, que quiere aprender temas de inteligencia artificial a hacer algo. Entonces, eso realmente también te está liberando tiempo de las habilidades y de las funciones repetitivas y tú puedes dedicarle un poquito más de volumen y subirle ahí un poco el volumen también a las habilidades duraderas, las que te diferencian de la inteligencia artificial.
1: ¿Se puede entrar a tener una carrera en tecnología aun cuando uno no venga de esa formación?
8: Por supuesto que sí. Y en la laboratorio es lo que venimos haciendo 11 años. Realmente nosotros trabajamos con mujeres subempleadas o desempleadas en toda la región, que son mujeres que venían de situaciones complejas. Imagínense de estar subcontratada. Imagínense mujeres que tienen una pausa. ¿Cuántas mujeres no tenemos una pausa por agendas de cuidados?
1: Claro.
8: Y ahí es que entramos justamente y el tema del laboratorio es central porque les ayudamos a navegar temas de empleabilidad y aprender no solamente a usar tecnología, a crear tecnología aprovechando inteligencia artificial.
1: O sea, como código y así, por
8: sí,
1: ejemplo.
8: Sí, no, ni siquiera código. Porque imagínate, Leos, ahora es más bien el crear un proyecto, crea un tablero de indicadores porque tú quieres entrar a un área comercial. O crea una página web aprovechando también las distintas plataformas que existen y herramientas. Entonces, ahora lo que se trata en el mercado laboral es crear un proyecto que te lleve en tu CV a decir, mira, yo sé usar inteligencia artificial y no me da nada de miedo aprovecharla. Y más
9: ay,
8: bien,
9: bueno.
8: Sí, poco ajá, a poco.
9: Sí, cual. Claro. Oye, Úrsula, pues muchísimas gracias por visitarnos. ¿Dónde te podemos contactar?
8: Claro. Laboratoria, recuerden, estamos en todo México y toda América Latina. Nuestra página es laboratoria.la y métanse Activa tu Carrera. Tenemos 100% gratuito, tenemos grupos cada 2 meses y es el programa que te lleva a incursionar en este mundo tecnológico.
1: Fuera de la página, ¿redes tiene laboratorio?
8: Sí, redes también en LinkedIn, Laboratoria y en Instagram, Laboratoria LA.
9: Muy bien, Úrsula, pues muchísimas gracias.
8: Gracias, Cha, gracias, Leo.
1: No, hombre, gracias a ti, muchísimas felicidades. Y gracias a toda la gente que nos sigue aquí en La Hora Nacional. Quédense con nosotros.
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1: Y antes de hacer una pausa, nos despedimos con una frase de la gran pintora mexicana María Izquierdo. Es un delito ser mujer y tener talento. Ella abrió camino para muchas generaciones y nos sigue recordando lo importante que es buscar siempre la igualdad de género.
2: Muchísimas gracias por acompañarnos en esta primera media hora de La Hora Nacional. También le queremos mandar saludos a las personas que se comunicaron con nosotros en la semana. Magdalena Cruz en Ciudad Victoria, Tamaulipas, Gemes Electrificaciones, Francisco Villafuerte, Gerardo Domínguez y Beto Martín.
1: También a Verónica Muñoz Centeno, Jimmy Galván, José Luis Hernández Álvarez y Rolando Ná Pérez. Gracias por escucharnos, por escribirnos y por ser parte de esta comunidad. No se vayan, porque ahorita regresamos con mucho más en La Hora Nacional.
2: Y por favor, sigan escribiéndonos en YouTube, en Facebook, en Instagram, TikTok, X, Spotify y por mensaje al siguiente número telefónico. Apúntenle. 55 34 83 42 39. 55 34 83 42 39.
1: También nos pueden mandar un correo electrónico a lahoranacional@segob.gob.mx.
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0: Y ya estamos de regreso aquí en La Hora Nacional, listos para seguir con nuestro programa del 16 de agosto. En esta segunda parte tenemos más información importante, historias, cultura y muchos otros temas.
1: La segunda parte trae mucha información para toda la familia. Vamos a hablar del regreso a clases y de un tema que le interesa a miles de estudiantes y sus familias, la renovación de becas educativas.
0: También tendremos recomendaciones para unas vacaciones responsables, porque cuidar nuestras finanzas es una tarea de todo el año. Además, les traemos la agenda cultural de la Ciudad de México en la Chilanguía.
1: Y hablaremos de un tema de salud muy importante, los trastornos de la conducta alimentaria como la anorexia y la bulimia. Platicaremos con un especialista sobre cómo reconocer estas enfermedades, la importancia de buscar ayuda profesional y el papel de la familia en el acompañamiento.
0: En nuestros flashazos del bienestar hablaremos de La Leche para el Bienestar, un programa que busca contribuir a la nutrición de las familias mexicanas, y conoceremos cuáles son los requisitos y el proceso para acceder a este apoyo.
1: También tenemos un reportaje especial sobre el mes de agosto, sus fechas más significativas, acontecimientos históricos y momentos importantes para nuestra sociedad.
0: Y ya en la parte cultural tendremos al cantante y compositor veracruzano Pehuenche, que nos va a platicar de su trayectoria y su propuesta musical.
1: Además conoceremos la obra de teatro Django con la soga al cuello, que a través del humor, la música y los títeres toca un tema profundo e importante, la depresión.
0: Así que quédense con nosotros en esta segunda parte de La Hora Nacional. Ya saben, vamos a tener información, cultura y muchas historias para ustedes. ¡Empezamos! Uno de los temas importantes para las familias en este regreso a clases es el de las becas para el bienestar, que son apoyos que buscan que niñas, niños y jóvenes puedan seguir con sus estudios y que la educación sea un derecho garantizado para todas y todos.
1: Actualmente, el sistema de becas para el bienestar llega a 19.593.156 estudiantes en todo el país, con una inversión social ejercida al mes de agosto de 93.752 millones de pesos.
0: En educación básica está la beca universal Rita Cetina, un nuevo esquema que fortalece los apoyos para estudiantes de preescolar, primaria y secundaria. Hoy beneficia a 14.960.755 niñas y niños con una inversión superior a 62.445 millones de pesos.
1: Y en el caso de la educación media superior sigue la beca Benito Juárez, que actualmente llega a 4.162.377 estudiantes de bachillerato en todo México, con una inversión social ejercida de más de 23.731 millones de pesos.
0: Uno de los avances importantes ha sido la entrega de tarjetas para la beca Rita Cetina. Ya se han entregado 4.7 millones de tarjetas, lo que representa un avance del 95.1% de la meta establecida.
1: Las tarjetas pendientes se están entregando mediante los centros de atención y también con operativos casa por casa, especialmente para familias que no pudieron pasar antes por motivos de salud o alguna causa de fuerza mayor.
0: Además, como parte del apoyo para este regreso a clases, empezó la dispersión de un pago único de 2.500 pesos para la compra de uniformes y útiles escolares. Este beneficio llegará a 6.694.988 estudiantes con una inversión total de 16.700 millones de pesos.
1: Este apoyo se entrega conforme a un calendario alfabético durante agosto, tomando como referencia la primera letra del apellido de las familias beneficiarias.
0: Y para facilitar el acceso a la información, las familias pueden checar saldos y movimientos de sus tarjetas en la aplicación Banco del Bienestar Móvil, disponible de manera gratuita, o también en la línea telefónica 800-900-2000, siguiendo obviamente las indicaciones para ingresar los datos de su tarjeta.
1: En resumen, las becas para el bienestar representan una estrategia para fortalecer la permanencia escolar y acompañar a estudiantes de todos los niveles educativos.
0: Miren, a veces parece que no, pero sí se puede tomar vacaciones sin gastar de más. Hay cosas muy sencillas que pueden ser de mucha ayuda, como planear gastos, comparar costos y evitar el uso de tarjetas de crédito.
1: Vamos a una cápsula de la Comisión Nacional para la Protección y Defensa de los Usuarios de Servicios Financieros para saber cómo hacer turismo responsable, que es una forma de viajar sin que nos afecte económicamente.
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3: ¿Sabías que disfrutar de unas vacaciones no significa necesariamente gastar de más? Antes de salir, define cuánto puedes gastar y procura respetar ese presupuesto. Comparar precios de hospedaje, transportes y actividades puede ayudarte a ahorrar una cantidad importante. Lleva siempre contigo el dinero que planeas utilizar cada día y evita hacer compras impulsivas, especialmente de recuerdos que no tenías contemplados. Recuerda destinar una parte de tu presupuesto para cualquier imprevisto. Viajar con tranquilidad también significa cuidar tus finanzas. En la Conducet te recordamos que unas vacaciones bien planeadas son vacaciones que se disfrutan sin deudas. Te vamos a dar una serie de tips y recomendaciones para no gastar de más en estas vacaciones. Define un presupuesto antes de salir y evita usar esa tarjeta de crédito para gastos no planeados. Compara precios de transporte, hospedaje y actividades con anticipación. Lleva una cantidad fija de efectivo para gastos diarios y así controlar mejor lo que consumes. Evita comprar recuerdos impulsivamente. Toma fotos y elige solo uno o dos artículos significativos. Busca actividades gratuitas o de bajo costo como parques, museos con entrada libre o recorridos culturales. Lleva agua, snacks, artículos básicos para evitar compras frecuentes en zonas turísticas. Revisa tus suscripciones y pagos automáticos antes de viajar para evitar cargos innecesarios mientras estás fuera. Guarda una parte de tu presupuesto para imprevisto y no comprometas el dinero destinado a otros gastos del mes.
0: Como cada semana, llegó el momento de conocer los mejores planes que hay en la Ciudad de México. La oferta cultural de la capital incluye museos, cine, exposiciones, conciertos y actividades para toda la familia.
1: Así que vayan preparando la agenda, porque en La Chilanguía, María Luisa Peralta y Orlando Abad les contarán qué hacer en los próximos días en una de las ciudades con más actividad cultural de todo el continente.
4: Y bienvenidos a una Chilanguía más. Tenemos la información más puntual para que pasen, disfruten y aprovechen todas las actividades que tiene la Ciudad de México para usted.
1: Y empezamos
4: con una opción perfecta para las niñas, los niños y toda la familia: el Festival Internacional de Cine para Niños, que continúa hasta el 23 de agosto en la Cineteca Nacional de Chapultepec.
5: Está hermoso ir para allá. Váyanse en cablebús, sale ahí de Los Pinos y es un espectáculo. Y si quieren conocer más de nuestra diversidad cultural, hay que darse una vuelta por el Zócalo capitalino, donde continúa la Feria de las Culturas Indígenas todavía hasta el 23 de agosto. Ahí pueden encontrar artesanías, gastronomía, música y muchas expresiones de los pueblos originarios de nuestro hermosísimo país. Está abierta desde las 10 de la mañana y hasta las 9 de la noche.
4: Oh, también está la exposición dedicada a una de las voces más queridas de México. En la Casa de la Cultura Azcapotzalco pueden visitar el universo de José José. La exposición estará durante todo agosto, de martes a domingo, de 11 de la mañana a las 6 de la tarde. Y un dato importante: los miércoles es entrada libre, así que si estás de vacaciones, aprovecha para ir ahorita.
5: El Museo de Arte Moderno presenta Remedios Varo, Habitantes de lo Insólito, una exposición que nos acerca al universo creativo de esta gran artista, lleno de imaginación, de simbolismos y de mundos extraordinarios. Además, los domingos la entrada es gratuita, una gran oportunidad para disfrutar de este hermoso recinto que atrás tiene un jardín también bien bonito, pero hay que llegar temprano.
4: Hay muchos planes para salir, aprender y disfrutar la ciudad, porque en la Ciudad de México siempre hay una historia nueva por descubrir. Esto fue La Chilanguía, un espacio para encontrar las mejores opciones culturales y recreativas de nuestra ciudad.
1: Y ahora vamos a hablar de un tema de salud que requiere información, sensibilidad y atención oportuna: los trastornos de la conducta alimentaria. Las enfermedades como la anorexia y la bulimia pueden afectar muchísimo la vida de las personas.
0: Sí, para conocer más sobre este tema, nuestro compañero Orlando Abad entrevistó a la doctora Elizabeth Pérez Cruz, encargada del Servicio de Apoyo, Nutrición y Metabólico y de la Clínica de Obesidad del Hospital Juárez de México.
5: Escuchemos con atención, porque seguramente tendremos algo de lo que hoy vamos a escuchar cerca o probablemente dentro de nosotros, y es un momento para hacer conciencia y reflexión. Y por eso nos acompaña hoy la doctora Elizabeth Pérez Cruz, encargada del Servicio de Apoyo Nutricio y Metabólico y coordinadora de la Clínica de Obesidad del Hospital Juárez de México, para platicar de los trastornos de la conducta alimentaria, como la bulimia y la anorexia, ¿cierto, doctora?
6: Un gusto estar aquí con ustedes, y sí, son algunos de los trastornos de la conducta alimentaria.
5: Por favor, platíquenos, ¿cómo es que nosotros debemos atendernos para no caer en ellos, o tal vez para reconocer algunas actitudes que tenemos con nosotros mismos que tal vez no están bien?
6: Es difícil, porque los trastornos de la conducta alimentaria no es que nos demos cuenta De hecho, ese es uno de los graves problemas. Es difícil diagnosticarlos. Hay que empezar diciendo que afortunadamente no es tan prevalente. Estamos hablando que un 5% de la población tiene un trastorno de la conducta alimentaria, más frecuentemente con las mujeres, pero es difícil identificarlo. Casi siempre es el familiar el que busca la atención, porque vamos a hablar, por ejemplo, anorexia. Es una persona que ha perdido peso, que tiene cierta restricción a los alimentos, que tiene miedo a subir de peso, que tiene a lo mejor un trastorno de la imagen corporal. La persona difícilmente lo identifica. Es más bien el familiar, los amigos que dicen, obviamente hay un problema aquí y hay que buscar atención.
5: ¿Qué sucede cuando estos trastornos nos afectan?
6: Tienen la alteración justamente en el comportamiento hacia los alimentos y esto va a impactar en el ámbito familiar psicosocial. Obviamente, también la importancia de detectarlos a tiempo es que esto se puede hacer crónico. Una persona, a lo mejor en la adolescencia, que es la etapa más frecuente de presentación, si no se atiende adecuadamente con el grupo de especialistas, porque esto se tiene que tratar por un grupo de especialistas, puede volverse crónico y ser una persona de 50, 60 años que a lo largo de su vida ha estado en un trastorno o incluso ha oscilado de uno a otro trastorno de la conducta alimentaria.
5: ¿Cómo podríamos identificar estas banderas rojas de emergencia en un familiar?
6: Sí, por ejemplo, esa parte de, obviamente tengo una persona, un familiar, un conocido, un amigo, que tiene ciertas conductas con la alimentación. ¿Qué son esas conductas? Que a lo mejor te no quiero comer porque voy a subir de peso, aunque la persona esté muy delgada. Y también hay otras situaciones, la contraparte, la persona que de pronto se da un atracón y luego viene el sentimiento de culpa. Y con esos sentimientos de culpa, por ejemplo, en anorexia o en bulimia, puede haber ciertas conductas que le llamamos compensatorias. Y que a veces incluso, por ejemplo, en la escuela se puede identificar. El adolescente que de pronto entra mucho al baño y que no entra otra cosa más que porque tomó laxantes, o en las mujeres adolescentes se autoinducen el vómito, o bien quienes hacen ejercicio de manera compulsiva. Esas son conductas compensatorias, ¿no?
5: Son trastornos muy complejos y que vale la pena seguir de cerca. Doctora, si alguien tiene dudas, ¿cuáles son las redes a las que podemos acudir?
6: Claro, aquí por supuesto hay que considerar que, y decíamos, lo tiene que tratar un equipo multidisciplinario. ¿Un equipo? Porque la base muchas veces es una cuestión psiquiátrica. Una cuestión de atención psicológica, de que la persona está deprimida, ansiosa, hay un problema familiar. La atención incluso son con terapeutas familiares también, no solamente la parte médica de que tiene un trastorno electrolítico, necesita compensarse, necesita alimentarse. Y si tenemos la sospecha, pues acudir a lo mejor con una primera atención en el médico de primer contacto, que identificará estas banderas rojas y entonces canalizará adecuadamente. Quizá a lo mejor Instituto Nacional de Psiquiatría, Instituto Nacional de Nutrición, que tienen sus clínicas como tal de trastornos en la conducta alimentaria.
5: Muchísimas gracias, doctora. Y bueno, son temas que debemos atender. Si usted tiene ahí un ruido en la cabeza en este instante, es momento de escribirle a esa persona o de acudir a una institución médica. Cuídense aquí en La Hora Nacional. Los queremos mucho y los queremos ver bien. Continuamos. Gracias, doctora.
6: Con gusto. Hasta luego.
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0: Nos da muchísimo gusto darle una vez más la bienvenida a nuestra colaboradora de temas diversos, Rebeca Moreno. Porque es que, Rebeca, ya decir que eres nuestra colaboradora de teatro nada más no alcanza a describir.
5: Se queda corto.
9: Ay, y ya estamos en agosto, ya se nos fue más de la mitad del año y estamos justamente a la mitad del verano. Agosto viene de Augusto, que es el nombre que le pusieron este mes porque en aquel entonces este emperador romano había derrotado a Cleopatra y cuando entra a Roma deciden llamarle a este mes agosto, que era el mes sexto en ese entonces. Como ya lo he dicho en otros programas, no había como los 12 meses del año, sino que era el mes sexto porque el año empezaba en marzo. Y bueno, este es el mes de agosto, que además tiene muchísimas efemérides. Por ejemplo, este mes tenemos el Día de los Zurdos, el Día de la Cerveza. Además de estas celebraciones un poco sui generis, también tenemos celebraciones muy importantes.
10: ¿Más que el de la cerveza?
9: Más que el de la cerveza.
10: Ok, a ver.
9: Y además, yo siento un poco tardío, pero en 2006, en este país se promulgó la Ley de Igualdad entre Hombres y Mujeres. O sea, son leyes importantes. Muere Leona Vicario. Es decir, hay efemérides interesantes, pero una que yo le tengo mucho cariño y mucha devoción es la del 26 de agosto, que celebramos el Día de la Actriz y del Actor. Por supuesto, soy gente de teatro, es un día muy importante, un día en el que agradecemos por lo que hacemos en el escenario, porque se extiende también a la gente que estamos en los escenarios. Se celebra a San Ginés. San Ginés era un santo que fue un santo mártir. Él se supone que estando en una obra de teatro, mientras estaban frente al emperador romano, se convierte, es decir, tiene una inspiración divina, uh-huh. Se convierte y nunca se retracta, y entonces lo decapitan y es el santo protector de los actores, porque al final su conversión ocurre en un escenario, uh-huh. Y desde tiempos inmemorables, porque ya esto es en el año 200 después de Cristo, se conmemora el Día del Actor y de la Actriz. Esto es dentro de la religión católica, porque dentro también hay que pensar que dentro del protestantismo inglés, que esto es muy interesante, a los actores y a las actrices se les consideraba vagabundos. Es decir, eran gente mal vista, como vagos, que no tenían un oficio fijo. Y con la reina Isabel I se hacen los patronatos que acogen a los actores, porque luego me dicen, oye, pero es que los patronos, ¿qué tiene que ver el santo patrono con el patrón? Bueno, tiene que ver que la reina Isabel I dice, a ver, tú tienes sirvientes en tu castillo, sí, bueno, pues entonces dentro de tus sirvientes vas a acoger artistas que eran músicos, que eran juglares, bardos, actores. William Shakespeare fue parte de estos, bufones, y entonces ya no van a andar deambulando de un pueblo a otro, sino que los vas a tener como tu patrón, y es por eso es que se llama, o tu mecenas. Tú los vas a coger en tu castillo y van a tener un sueldo como si fueran unos sirvientes más, pero esto en este caso no es como tal, sino que ellos van a estar creando, componiendo, actuando, o sea, cantando.
11: Como la primera residencia artística.
9: Las primeras residencias artísticas. Ahí vienen los patronos, que no tiene que ver con el santo patrono de los actores y actrices, porque luego dicen, bueno, ¿y qué tiene que ver? Bueno, no tiene mucho que ver, sino nada más que, pues no, es el santo patrono y los patronos con los actores. Acuérdense que estaba muy mal visto. De hecho, los teatros estaban afuera de las ciudades y eran al aire libre, como el Globo, sí. Como lo pudimos ver este año en la película de Hamlet, era una cosa más como de estar al aire libre, y no podían las mujeres actuar, porque era así como que ya te volvías lo peor del mundo, ¿no? Entonces, celebramos este mes a este santo patrón, celebramos a los actores, a las actrices y a toda la gente que está en las tablas.
11: Pues, felicidades a todos en este su mes, cerca de la efeméride, y gracias por venir a platicarnos, como siempre, de estas curiosidades de los meses, para conocer un poquito más la historia de un montón de lo que hacemos y vemos que no sabíamos de dónde venía.
9: Así que felicidades a todos los actores y actrices y gente de teatro y gente de tablas. En este es su mes, el 26 de agosto celebraremos a San Ginés, celebramos a San Ginés, y así que en la hora nacional estamos celebrando a esta gran profesión, a los actrices y actores.
10: Así es, muchas felicidades. Gracias, Rebeca, y gracias a ustedes por seguir con nosotros. Por favor, no se vayan.
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13: Django, con la soga al cuello, es una obra que habla de un tema profundo y muy necesario, la depresión, pero lo hace desde un lugar esperanzador, hablando de la importancia de la amistad, la empatía y la posibilidad de encontrar una salida.
14: Fue creada por el dramaturgo y director Antonio Vega con la participación de Ana Graham y nació durante la pandemia como un proyecto para acompañar un momento de mucha incertidumbre, de aislamiento, con cosas como humor, música y títeres. Y para platicarnos un poquito de la obra están con nosotros Sebastián Labaniegos y Baruch Valdés. Bienvenidos a la Hora Nacional.
15: Muchas gracias.
13: Lo que acaba de decir Leonora me llama muchísimo la atención. Cine, teatro, títeres. ¿Cómo se conjuga todo esto en esta obra que además habla de un tema tan pesado, ¿no? ¿Cómo lo logran?
15: La idea original de la obra surgió como una película que hicieron Ana y Antonio durante la pandemia, y justamente cuando la quisieron pasar a teatro, ellos quisieron conservar eso mismo, que se pudiera ver en vivo, en los espectadores, cómo se está creando una película en vivo, sonorizada en vivo y actuada en vivo. Y creo que de ahí viene la idea.
16: También creo que es importante nombrar que como la obra fue creada en pandemia, fue creada en un departamento, con las posibilidades que había en el departamento, ¿no? Entonces agarraron lo que podían para hacer los títeres, para hacer los sets, los escenarios, y creo que eso también le dio mucha vida, mucha creatividad a la obra, que fue algo como muy bonito estéticamente. Entonces, digamos que en esa parte como de la estética desde el cine ya era interesante, pero después pasarlo al siguiente plano del teatro, había como otra capa en donde, además de ver como los sets en vivo, cómo se armaban, cómo se jugaban para verlos en, digamos, como en la versión cinematográfica, ese fue el juego que estuvieron buscando en el teatro. Entonces, más bien como que se fueron sumando capas al proyecto, ¿no?
14: No es de repente muy fácil hablar de temas que tienen que ver con salud mental, por ejemplo, desde un punto de vista de humor y como una suerte de, pues no ligereza, porque no es quitarle importancia, pero sí es verlo de una manera como un poco más lúdica y diferente a cómo se suele hablar de la salud mental. ¿Cómo se sienten ustedes con toda esta narrativa? ¿Y cómo creen que resulta al final?
15: Yo creo que resulta bien, porque es una obra muy bonita que está centrada justamente en la relación entre una persona deprimida y un perrito, ¿no? Y entonces de alguna manera se habla de eso, de cómo para poder salir de la depresión uno tiene que salir de uno mismo y enfocarse en el otro, que en este caso es un perrito muy simpático.
16: Sí, creo que el perrito también ayuda mucho a esa parte cómica.
14: Claro.
16: Como anclar mucho la realidad, porque pues los perros no tienen como todos estos filtros o tren de pensamiento en donde, no sé, se encuentra una persona que se está colgando ahí y dicen, híjole, me acerco, no me acerco. El perro va y se acerca y lo huele. Y entonces, como que esa parte lúdica del perro creo que también ayuda mucho a darle la comicidad. Y creo que el otro personaje, Django, es el balance, ¿no? El balance como de la parte real deprimida y la parte como luminosa, digamos.
13: Y justamente lo que nos platicaban ahorita es que la obra se va armando, ¿no? Y lo que yo tengo entendido es que el escritor, el dramaturgo, quiere hacer una obra feliz. Y el personaje principal, no, él dice, no, yo no puedo hacer eso ahorita, ¿no? Es un juego muy interesante, como esta cuestión de el yo quiero, pues yo no puedo.
16: Sí, creo que es el como la primer piedra que se encuentra el personaje del dramaturgo, ¿no? Al decir como, bueno, tengo que escribir una historia y pues tiene que ser una historia feliz, porque ¿cómo voy a hablar de una historia triste?
14: En pandemia, estábamos todos muy sacados de onda.
16: Sí, un poquito. Sí, totalmente.
13: Y vivíamos a través de pantallas, sí, eso es
16: claro.
13: Otra, sí,
16: sí,
13: claro.
16: Sí, encerrados, o sea, también era un enclaustramiento de alguna manera, ¿no? Y creo que la obra permite y le permitió también, yo creo que a Toño y Ana, salir de ese lugar, ¿no? A través de la imaginación, de la fantasía, como el poder irnos a, pues, a otros lugares a través de, pues sí, de la imaginación.
14: ¿Dónde y hasta cuándo podemos ver la obra?
15: Va a estar del 6 de agosto al 6 de septiembre en el Teatro Julio Castillo, en el Centro Cultural del Bosque.
13: ¿Redes sociales de ustedes, de la obra?
16: La compañía, las redes sociales son Por Piedad Teatro. Así encuentran en Facebook y en Instagram. En Instagram es más activa la cuenta, por si nos quieren seguir por allá. Y mis redes son Baruch Valdés, así se escribe Baruch con CH.Valdés.
15: Y las mías son Sebastián Labaniegos con V.
14: Perfecto. Gracias por acompañarnos en la hora nacional. Y me urge ir a ver a ese perrito. La verdad, no es por nada, pero.
13: Siempre, ¿no?
14: Sí. Siempre.
13: Siempre, siempre. Muchas gracias, chicos.
16: Gracias.
13: Les agradecemos gracias. Mucho que hayan venido. Gracias. Y muchas gracias a ustedes por seguir con nosotros. No se vayan. La música muchas veces nace de esos momentos en los que tenemos que mirar hacia adentro, enfrentar pérdidas, cambios y emociones que no siempre son fáciles de nombrar.
14: Hoy está con nosotros Rafael Mesa Zamudio, mejor conocido como Pehuenche, un artista mexicano con más de una década de trayectoria y que está presentando la canción Salvarse de Uno Mismo. ¿Cómo te decimos? Te decimos Rafael, Rafa, Pehuenche.
17: Antes que nada, muchas gracias. Muy contento de estar acá. Me pueden decir Pehuenche y yo creo que en este caso sería lo adecuado.
14: Perfecto.
13: Oye, Pehuenche, pues cuéntanos de
10: esta canción, que está duro el tema, ¿no?
18: Es una canción muy especial. Ahora estoy promocionando mi segundo disco, que va a salir en noviembre. Y bueno, esta canción es muy, muy especial para mí porque la compuse y la produje con un productor de Valencia que se llama Ferran Ginsberg, que es un chico muy talentoso que está llamando mucho la atención en España, está produciendo a gente muy grande allá. Es un gran amigo, me vino a visitar hace un año casi, y en una juntadita, en una tarde, nos propusimos hacer una canción que quedó tan linda y fue como tan especial la manera en la que compartimos cosas que nos pasaban personales, la música, etcétera, que quedó tan linda que decidimos que quedara en el disco. El disco ya estaba terminado y fue como tan especial que decidimos que estuviera, y pues ahora ya está publicada y pues feliz de venirla aquí a compartir con ustedes, ¿no?
14: Pero pues no te puedes ir sin platicarnos un poquito también del disco. ¿Cuándo lo empezaste a armar? Ya nos contaste cuándo sale, pero pues platícanos un poquito cómo fue el proceso de hacerlo.
18: Es mi segundo disco, mi primer disco salió hace 4 años, el Vida Aventura. Fue un disco pues duro en términos de que tardamos mucho en hacerlo, ¿no? Normalmente pues es recomendable salir con música mucho más pronto, entonces...
10: No, más ahora, ¿no?
18: Justamente el disco se va a llamar Juro que no morí.
10: Ajá. Gran título.
18: Que bueno, es curioso porque la historia es una frase que dijo Paul McCartney en una entrevista cuando estaba duro ese ruido de que estaba muerto. Él dijo, no, pues yo no morí, les juro que no morí. Entonces por ahí lo vi en un texto y me pareció como muy lindo la frase y se adecuaba mucho a este proceso justo, ¿no? En el que pues estuve, digamos, ausente algunos años, ¿no? Con música nueva. Entonces, pues para mí es como una declaración de vida, ¿no? De juro que no morí, acá estoy de vuelta con un segundo disco pues muy especial. Y bueno, es un disco que produjo Germán Resitelli, un chico de Argentina muy talentoso. Y bueno, pues fueron 3 años prácticamente de trabajar en este disco. Ya van 4 sencillos que saco. Y bueno, en noviembre sale el disco finalmente. Y feliz, ¿no? De estar nuevamente de regreso, ¿no? Con la música, ¿no?
14: Danos, por favor, tus redes sociales.
18: Claro.
14: Para que la gente pueda estar pendiente del momento en el que salga el nuevo disco.
18: Claro.
14: Y de cualquier otra cosa que tengas que anunciar en los próximos días.
18: Sí, bueno, pues me encuentran muy fácil como Pehuenche con H. Tal vez no tan fácil. Pehuenche con
10: que
18: H.
10: Es muy importante aclararlo.
18: Sí, con H por
10: Pehuenche.
18: Ahí. Por ahí les saldrá seguramente. Acá abajo, acá arriba, donde sea el nombre, y sí, pues ahí estoy siempre anunciando mis fechas, mis lanzamientos, y ahí me encuentran igual en todas las plataformas digitales. Les invito a que vengan a escuchar, ¿no?
14: Buenísimo.
10: Pues muchísimas gracias.
18: No, hombre,
10: gracias por acompañarnos aquí en La Hora Nacional.
18: Vale.
10: Te seguiremos en este camino musical.
18: Gracias.
10: Y adelante.
18: Muchas gracias a ustedes, de verdad. Muchísimas gracias.
14: Mil gracias a ti por venir.
18: Vale.
14: Y muchísimas gracias a todos los que nos acompañan. Por favor, quédense con nosotros.

0: Y con esto llegamos al final de una emisión más de La Hora Nacional. Muchas gracias por habernos acompañado en sus casas, en el coche o donde quiera que nos hayan seguido.
1: Nos despedimos con una frase del gran escritor mexicano Carlos Fuentes. El pasado está escrito en la memoria y el futuro está presente en el deseo. Que esa idea nos acompañe la próxima semana.
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0: Panorama Informativo 88.9, información que sirve. Yo soy Alejandro Villalbazo, en X, en TikTok, arroba Villalbazo 13. Los mensajitos son en el WhatsApp 5582558. Es lunes 17 de agosto, un lunes 17 de agosto que empezamos en el Valle de México, en promedio los 13 grados. Ya se empieza a ver hacia la zona de los volcanes el amanecer en un día que estará con sol y con lluvia. No vamos a pasar hoy por los nublados, de acuerdo con lo que marca el meteorológico, así del sol que estará pegando sabrosón hasta 4 o 5 de la tarde, de pronto la cortina de lluvia de 5 en adelante. Esta mañana, Pepe Toño Morales. Buenos días, Pepe Toño.
1: ¿Cómo te va, Alex? Buenos días, amigos del auditorio. Y hablando de lo mismo tema, por ahí del mediodía, las 2 de la tarde, estaremos llegando a los 24 grados de temperatura. Por lo pronto, fresca la mañana, pero agradable, Alex.
0: Sí, muy agradable está esta mañana del lunes 17 de agosto para empezar la semana, para darle, ¿no?, como todas las semanas, con el ánimo, el entusiasmo de una semana mejor de la pasada. Así es que a levantarse y a pegarle sabroso al día. Y también los invito a que se suscriban, ahí está mi canal de YouTube, Villalbazo, Villalbazo 13. Tráfico y clima cada 15 minutos, Gaby Arenas.
2: Alejandro, gracias. Hoy no circulan los autos que tengan holograma 1 y 2 de verificación con engomado amarillo, terminación de placa 5 y 6. En unos minutos, más información.
1: Gracias. 6:03 a.m. Vamos rápidamente con la información. Las fuertes lluvias de este domingo provocaron nuevas inundaciones en Tequesquináhuac, Tlanepantla, donde al menos 20 viviendas de la privada Betania resultaron afectadas por el desbordamiento del drenaje. El agua ingresó a varios domicilios y dejó daños en inmuebles, electrodomésticos y documentos, mientras bomberos y personal de emergencia apoyaron a las familias. Vecinos señalaron que las inundaciones son un problema recurrente durante la temporada de lluvias y pidieron una solución definitiva ante el llamado para las autoridades. En otra información, casi 7 de cada 10 aspirantes convocados al primer turno del examen de control presencial de la UNAM en Tijuana no acudieron a presentar la prueba. De 217 jóvenes asignados, solamente asistieron 69, mientras que 148 estuvieron ausentes. Para algunos, llegar a la sede implicó recorridos de varias horas e incluso traslados desde otros estados. A partir de hoy, 17 de agosto, y hasta el día 19, la UNAM continuará con la aplicación de estos exámenes en la Ciudad de México. Por otro lado, un juez vinculó a proceso al empresario Justo Aurelio Rivera Parrazales, detenido el miércoles y señalado por autoridades federales por presuntos vínculos con el Cártel del Noreste y La Barredora. Es investigado por operaciones con recursos de procedencia ilícita y delitos contra la salud, por lo que permanecerá en prisión preventiva. Durante los operativos relacionados con su detención, fueron asegurados vehículos de alta gama, armas, presunta droga, dinero y otros bienes vulnerables, otros bienes evaluados en más de 145 millones de pesos. Ya son las 6:05 a.m. Washington defendió su política de cancelación de visas tras la revocación del documento a Andrés Manuel López Beltrán. Armando Arteaga.
3: El secretario de Estado de Estados Unidos, Marco Rubio, a través de su embajada en nuestro país, comentó que su mensaje es claro y consistente. Estados Unidos cancelará cualquier visa cuando existan razones para hacerlo, sin importar quién sea el titular, dónde viva o cuáles son sus opiniones políticas. Las visas son un privilegio, no un derecho.
4: Lo he dicho repetidamente, no sé por qué es tan difícil para algunos comprenderlo. Nadie tiene derecho a una visa. Si entra a nuestro país como visitante y realiza actividades contra los intereses nacionales de Estados Unidos, le quitaremos su visa. Por su parte, el subsecretario de Estado, Christopher Landó, en sus redes sociales, comentó que no se debe permitir que el ocasional estallido de dramas políticos distraiga de la cooperación entre ambos países. Para 88.9 Noticias, información que sirve, Armando Arteaga.
1: Y recuerda que puedes consultar más acerca de este y otros temas en nuestra página www.889noticias.mx. Vamos con otros temas, ya son las 6:06 a.m, que no se les haga tarde porque hay tráfico ya en la capital de la República Mexicana. Desde la oposición piden investigar a Andy López Beltrán tras la cancelación de su visa de Estados Unidos. Isaac Castañeda.
5: Luego de la suspensión de la visa estadounidense para Andy López Beltrán, la dirigencia nacional del PAN exhortó a la Fiscalía General de la República a realizar una investigación en contra del hijo del expresidente y congelar sus cuentas bancarias de manera preventiva. En conferencia, el vocero de Acción Nacional, Jorge Triana, indicó que las carpetas de investigación se abrirían por la presunta responsabilidad de López Beltrán en la trama de huachicol fiscal y el tráfico de influencias.
6: Que de oficio la Fiscalía General de la República abra una carpeta de investigación y abra una línea de indagatoria y de pesquisa por los hechos delictivos que acabamos de mencionar, que repito cuáles son. El nombre de Andy aparece en el expediente filtrado de huachicol fiscal. El cateo de las oficinas de los socios de Amílcar Olán.
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1: Gracias, ya son las 6:07 a.m. El gobierno federal mantiene sin cambios el precio del gas doméstico LP. María Inés Camacho.
7: Esta semana las amas de casa seguirán pagando 19 pesos con 5 centavos por el kilogramo de gas doméstico LP y 10.29 pesos por el litro de gas licuado, lo anterior de acuerdo con la información de la Comisión Nacional de Energía, por lo que por un tanque de 10 kilogramos se mantiene el costo de 190 pesos con 50 centavos y por el de 20, 381 pesos, en tanto que por el cilindro de 30 kilogramos, 571 pesos 50 centavos y por el de 45, 857 pesos 25 centavos. Es importante precisar que estos precios están vigentes hasta el próximo sábado 22 de agosto en la Ciudad de México, así como en algunos municipios del Estado de México e Hidalgo. Para 88.9 Noticias, María Inés Camacho Romero.
1: Gracias, María. Son las 6:08 a.m, tiempo de deportes. Arturo Sanguino, ¿cómo te va, Arturo? Buenos días.
8: Saludos, Pepe Toño, Alex, amigos de Panorama Informativo. Muy buenos días para todos. Soy Arturo Sanguino y los acompaño con lo mejor en materia deportiva. Arrancamos con la Liga MX porque regresó tras la pausa por la Leagues Cup y se disputó parte de la jornada 4 de la apertura 2026. Todo comenzó el sábado con el empate sin goles entre Atlanta y Toluca. Monterrey goleó 6-1 a Juárez y Atlas festejó 110 años de historia ganando 2-1 a Tigres. Para el domingo, los Pumas y Querétaro igualaron a 0. El América voló alto al ganar 3-0 al Atlético de San Luis y los dirigidos por Guillermo Almada son líderes con 10 puntos. Las Chivas derrotaron con un penalti a Santos. Todo finalizó en la frontera con el triunfo 2-1 de Xolos ante Cruz Azul y destacó que Gilberto Mora anotó el gol de la victoria. Para este lunes se disputan los últimos dos juegos. Necaxa recibe a León a las 7:00 p.m. y Pachuca se enfrenta a Puebla a las 9:06 p.m. Con esto arrancamos, vuelvo en unos minutos.
1: Ándale pues, así será, ya son las 6:09 a.m. Vamos también a lo más importante del tráfico y clima, como cada 15 minutos. Gaby Arenas, buenos días, Gaby, ¿cómo estás?
2: ¿Qué tal, Iñaki? Gracias. Les recuerdo que el horario de atención para realizar la verificación vehicular en la Ciudad de México es de lunes a sábado de 8:00 a.m. a 8:00 p.m. Más adelante, toda la información.

0: buenos, lluviosos y calurosos días para este lunes 17 de agosto. Las lluvias intensas estarán afectando el norte del país, Sinaloa, Nayarit, muy fuertes para Sonora, Chihuahua. También estarán cayendo las lluvias muy fuertes en Durango. Y ya si nos vamos hacia el sur, Veracruz en el Golfo, Oaxaca en el Pacífico. Las máximas superando los 45 grados, ese infierno más allá de los 45 grados Baja California y Sonora, y hasta 45 grados Baja California Sur, Sinaloa, Chihuahua, Nuevo León y Tamaulipas. El recorrido por el país lo vamos a empezar en Cancún, Quintana Roo, 29 grados, Carlos Mendieta. Buenos días, Carlos.
1: Muy buenos días, Alex. Feliz inicio de semana para ti, para el auditorio. Así es, amanecemos con 29 grados centígrados, bastante calor. Te platico que tenemos algo de nubosidad. Para las 11 del día, más o menos, Alex, algunas lluvias ocasionales para que la gente tome sus precauciones, aunque seguimos con días bastante secos, aquí al menos en la zona norte, y te platico que la máxima de 32 grados, Alex.
0: La de 8, Carlos.
1: ¿Te acuerdas del nombre Gianzúcar Curi? Bueno, te platico que Gianzúcar Pita, hijo de este personaje, fue una de las dos personas fallecidas por el accidente que se dio el fin de semana en la zona hotelera. El hijo del conocido empresario, quien falleció en la cárcel, sentenciado por pederastía, iba sentado en el asiento del copiloto de una camioneta Cadillac negra conducida por su chofer. Chocaron primero contra otro auto en una transportación federal, Alex, y se dieron a la fuga. El transporte federal fue tras de ellos, más o menos. Esto empezó al kilómetro 13, más o menos en el kilómetro 19 le da alcance y pierden el control la camioneta donde iba el hijo del empresario libanés, y pues se chocan contra unas palmeras, pierden la vida, y así fue la situación, Alex, ¿cómo ves? Así
0: el panorama. ¿Este fue del choque que nos platicaste el viernes?
1: No, Alex, el otro choque fue una chica que desafortunadamente pierde la vida en la Bonampak, dicen saliendo del gimnasio. Este es otro choque, este fue el viernes en la noche, son hotelera, ya sabes que agarran la fiesta, choca el joven, este joven hijo del ex empresario, acusado por pederastia, y bueno, pierde la vida.
0: Oye, y cuando dices que choca contra un transporte federal, ¿a qué te refieres, transporte federal?
1: El transporte federal son las camionetas que están autorizadas por el aeropuerto únicamente, estas traen placas federales de licencia federal. Sí, eso puede ser confuso. Qué bueno que haces la pregunta.
0: Bien, gracias, Carlos Mendieta, desde Cancún, Quintana Roo. En Tuxtla Gutiérrez, en Chiapas, 21 grados, Fernando Cantón, buenos días, Fer.
2: ¿Qué tal, Alex? Muy buenos días.

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2: Lamentablemente, hasta el momento no hay resultados positivos. Así el panorama.
3: ¿Y se sabe cuántas personas iban en esa embarcación, Fer?
2: Dos personas iban en embarcación, Alex.
3: Ok.
2: Sí, y hasta el momento, pues, nada.
3: Dos pescadores, dos turistas.
2: Dos pescadores. Okay. Era una lancha dedicada a la pesca que, pues bueno, salió desde el pasado jueves y hasta el momento nada.
3: Gracias, Fer Cantón, desde Tuxtla Gutiérrez, ahí en Chiapas. Vámonos al bello y devastado puerto de Acapulco. 26 grados, Adriana Covarrubias, vecina, buenos días.
4: ¿Qué tal, vecino? Buenos días. Gracias a la victoria. Máximo será 34 grados, se tendrá cielo parcialmente nublado. La temperatura más alta se pronostica en Ciudad Altamirano con 37 grados y hay pronóstico de lluvias en la región de la montaña.
3: Oye, aguántame con la de 8 porque está buenísima. Si quieres, vamos a la pausa para no cortar ideas. Regresamos contigo y nos platicas qué está pasando con el aguacate de Guerrero. Son las 6:15, panorama informativo 88.9, información que sirve. Yo soy Alejandro Villalbazo, en X, en TikTok, arroba Villalbazo 13.
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0: Primer traguito de café que nos tomamos con lluvia y calor en la República Mexicana para este lunes 17 de agosto. Ya les decía, las lluvias intensas, las fuertes, las muy fuertes y las fuertes que estarán afectando el Pacífico, Jalisco, Colima, Michoacán, Guerrero, Chiapas, Tabasco, Campeche, Yucatán, Quintana Roo, y en la península y en las máximas hasta 40 grados, Coahuila, Durango, Zacatecas, Nayarit, Jalisco, Colima, Michoacán, Guerrero, San Luis Potosí, Hidalgo, Morelos, Puebla, Veracruz, Oaxaca, Chiapas, Tabasco, Campeche, Yucatán, Quintana Roo, prácticamente todo el país entre los 30 y más allá de los 45 grados. Recorriendo la República Mexicana, estamos en el bello y devastado puerto de Acapulco. Le decía a Adriana Covarrubias que está buenísima su nota de 8 porque algo pirata está ocurriendo con el aguacate de Guerrero, Adriana.
1: Así es, Alejandro, te comento que José Agustín Brito, él es representante de la Asociación de Productores y Empacadores de Aguacate de Guerrero, reveló que los acaparadores compran el aguacate de la Sierra Guerrerense a precios sumamente bajos, que van desde los 8 hasta los 25 pesos por kilo, y posteriormente señala que lo exportan como si fuese producido en Michoacán, a pesar de contar ellos con un empaque certificado que les otorgó la Senasica y cumplen con la norma de calidad nacional e internacional para exportar. Lamentablemente, pues los más de 2.200 productores no han tenido éxito y están buscando compradores. Son la producción anual aquí en lo que es la Sierra de Guerrero, son más de 5.000 toneladas de aguacate que se tienen, y son más de 7 municipios de la Sierra, que es la octava región donde producen este aguacate.
0: Sí, pero entonces están, digamos, si se permite el término, retiquetando el aguacate de Guerrero. Le ponen el sello de aguacate michoacano y lo están vendiendo como aguacate de Michoacán para llevarlo a Estados Unidos, Adriana.
1: Así es, y señala que pues acá en la Sierra de Guerrero también tienen una buena producción, tienen buena fruta de calidad, y lamentablemente pues no han encontrado compradores. Es por eso que se aprovechan los mismos comerciantes que van de Michoacán, incluso van de Puebla, pero principalmente de estados del norte del país, a comprar el aguacate a la sierra, y ese es el precio que incluso se lo dan, de 8 hasta 25 pesos el kilo, es el más caro para ellos, ¿no?
0: Bien, gracias Adriana Covarrubias, desde el bello y devastado puerto de Acapulco. La Ciudad de México empieza el día con 15 grados, René Ponce, bienvenido René.
2: ¿Qué tal, Alejandro? Pepe Toño, pues efectivamente 15 grados centígrados, una mañana agradable, Alejandro, para la tarde, una temperatura máxima que oscilará entre los 26 y los 28 grados centígrados, Alejandro.
0: ¿Y la de 8, René?
2: Pues te cuento que uniformados de la Secretaría de Seguridad Ciudadana Capitalina detuvieron en calles de la alcaldía Álvaro Obregón dos uniformados en posesión de cajas de alrededor nada más de 900 cartuchos útiles para armas de fuego largas. Esto ocurrió en la colonia Estado de Hidalgo, en el cruce de Observatorio y Huichapan, cuando los uniformados observaron que dos sujetos, que al verlos que se acercaban en la patrulla, intentan darse a la fuga. Tras una persecución, ambos fueron detenidos y tras una revisión a sus pertenencias, les hallaron nada más 18 cajas con 50 cartuchos para arma larga cada una, así como teléfonos celulares. Según las primeras investigaciones, Alejandro, los detenidos de entre 40 y 44 años ofrecían, porque ya fueron detenidos, cartuchos y armas de fuego a través de redes sociales y aplicaciones de mensajería instantánea, Alejandro.
0: Sí, aquí el tema es buscar a los compradores, ¿no? ¿Quiénes son los compradores de esos cartuchos que al final terminan surtiendo un arma larga y esa arma larga siendo disparada y matando gente, ¿no? Entonces creo que hay un trabajo de investigación importante que tiene que hacer ahí la policía. Gracias, René Ponce, desde la Ciudad de México. En Toluca, en el Estado de México, 10 grados, Sonia Vilchis. ¿Cómo te va, Sonia?
3: Gracias, Alejandro. Muy buenos días. Hoy Toluca tendrá un día parcialmente nublado con una temperatura máxima de 20 grados y lluvias durante la tarde-noche, Alejandro.
0: La de 8, Sonia.
3: Comentarte que decenas de personas fueron evacuadas como medida preventiva tras registrarse un incendio en una bodega de desechos industriales ubicada en Santa María de las Rosas, cercana a la terminal de autobuses en este municipio de Toluca. La evacuación abarcó viviendas y comercios situados en un radio de 100 metros del siniestro. El fuego afectó un predio de aproximadamente 2.500 metros cuadrados que no contaba con razón social ni licencia de funcionamiento. El evento provocó el colapso de una estructura del inmueble y generó daños materiales en tres predios colindantes. No se registraron personas lesionadas o heridas y tampoco hasta el momento se sabe la causa de este incendio. Alejandro, así la información.
0: Chis allá en Toluca, en el Estado de México. 12 grados para Pachuca, en Hidalgo. Jacqueline Servín, ¿qué hay aquí?
4: Hola, hola Alejandro, buenos días para ti y para todo el auditorio. Esta mañana despertamos con una temperatura de 12 grados, esperamos una máxima de 23, con ambiente soleado el panorama.
0: ¿Y la de 8, Jackie?
4: Alejandro, pues derivado de un incendio por una toma clandestina de combustible, los trabajadores de Pemex resultaron lesionados con quemaduras mientras realizaban labores para inhabilitar el ducto ubicado en la localidad de Xolotitla, en el municipio de Pasoyucan. Al lugar arribaron bomberos y personal de protección civil municipal y estatal, quienes lograron controlar el incendio y evacuaron a la población cercana como medida de prevención. Es el panorama, Alejandro, excelente día.
0: Igualmente para ti, Jackie Servín, ahí en Pachuca, en Hidalgo. 15 grados en Celaya, en Guanajuato. Claudia Padilla, Clau, ¿cómo te va?
5: Hola Alejandro, buenos días. Fíjate que la temperatura máxima será de 29 grados, mientras que la mínima llegará a los 15, sin probabilidades de lluvia, con un día despejado.
0: ¿Y la de 8, Clau?
5: Fíjate que la tarde de este viernes se dio un robo a mano armada y se llevó a cabo en un negocio del centro de Celaya, y dos sujetos armados entraron a un local, robaron mercancía tecnológica en cuestión de minutos, y es que en un video difundido en redes sociales, pues muestra a los asaltantes con cascos para ocultar su rostro, irrumpiendo en el inmueble ubicado en la calle Benito Juárez. Con pistolas en mano, Alejandro, encañonaron a los trabajadores y los obligaron a sacar las computadoras portátiles de las vitrinas. Hasta el momento, no hay detenidos.
0: Oye, esto nos dices que fue el viernes, Clau.
5: El viernes, en la tarde, se ve como entran los hombres, pero pues llegaron tarde los policías y se dieron cuenta a través de las redes sociales otra vez.
0: O sea, nos enteramos a través de las redes sociales del asalto una vez que pues entonces ya no haya nadie a quien encontrar. Gracias, Claudia Padilla, desde Celaya, allá en Guanajuato. Hacemos una pausa, todavía pendientes de visitar el norte del país, en Monterrey, Nuevo León.
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0: 6:30, panorama informativo 88.9, información que sirve. Yo soy Alejandro Villalbazo en X, en TikTok, arroba Villalbazo 13. Muy buenos días, de manera especial les damos a ustedes con nuestra dulce y tierna voz, a ustedes que todos los días tienen su alarma puesta a las 6:30 de la mañana y entonces se despiertan con panorama informativo hablándoles al oído desde las 6:30 de la mañana. Les digo nada más así, ahorita que están abriendo el ojo, antes de que baren, de que levanten y paren abrir las cortinas, el día va a estar soleado y lluvioso. Vamos a pasar así del sol a la lluvia, del sol por ahí hasta las 4 de la tarde, y de pronto venga la cortina de agua que estará afectando buena parte del Valle de México. Así es que muy buenos días y a darle con todo este lunes 17 de agosto. Recorriendo la República Mexicana, el clima y la de 8. Ya nada más pendientes de visitar el norte del país, Jorge Maldonado desde Monterrey, Nuevo León, 23 grados. Jorge, buenos días.
1: Buenos días, Alejandro, con un cielo completamente nublado y se espera una temperatura máxima para el día de hoy de 35 grados centígrados.
0: ¿Y la de 8, Jorge?
1: Alejandro, te tendré una historia, pero lo que acaba de ocurrir en la ciudad de Monterrey es preocupante. En este momento, Alejandro, una pareja se acaba de convertir en la más buscada por las autoridades por el asesinato de una niña de tan solo 2 años de edad. Esto ocurrió en la colonia Primero de Mayo, en Monterrey. La pequeñita es llevada por la mamá al Hospital Metropolitano, muy grave. Los médicos la reciben al ver que la niña fue brutalmente golpeada. Ya avisó a las autoridades. La mamá, al escuchar esto, abandona el hospital, Alejandro, y se da a la fuga junto con el padrastro, la pareja, no sé si es el padrastro, la pareja sentimental, el padrastro de la niña, pero es la pareja sentimental de la mamá, se dan a la fuga. De inmediato ya se activaron todos los protocolos para dar aviso a todas las policías del Estado de la Unión en busca de esta pareja por el asesinato, reitero, de una niña de tan solo 2 años de edad, Alejandro.
0: ¿No con vida al hospital, Jorge, y ahí muere la chiquita?
1: Llegó con vida al hospital, Alejandro. Los médicos trataron de salvar a la pequeñita, pero desafortunadamente las heridas que presentaba eran mortales y finalmente la pequeñita pierde la vida.
0: La mataron a golpes, de acuerdo con, por lo menos así, la información, la primera información que se tiene, y evidentemente, pues qué más que sospechar, ¿verdad? Si la mamá la lleva al hospital, la lleva con vida, pero va, la chiquita va media muerta por la golpiza que le dieron, y al momento en lo que los doctores dicen, a ver, esto es producto de golpes, y la mamá sale huyendo, pues quién más, ¿verdad? ¿Quién más? Por eso ahora la andan buscando, y como nos dice Jorge, junto con la pareja, no se sabe si la pareja es el papá, el padrastro de la niña, es qué, pero finalmente a los dos los andan buscando. Gracias, Jorge Maldonado, desde Monterrey, Nuevo León. Así el recorrido por la República Mexicana, el clima y la de 8, tráfico y clima cada 15 minutos. Gaby Arenas.
2: Alejandro, gracias. Les recuerdo que hoy no circulan los autos que tengan holograma 1 y 2 de verificación con engomado amarillo, terminación de placa 5 y 6. Más adelante, toda la información de las calles.
3: Gracias, 6:00 a.m. ya con 33 minutos. Vamos con la información porque la extorsión mantiene encendidas las alertas en México al registrar su nivel más alto en los últimos 11 años. María Inés Camacho con los detalles.
4: Al cierre del primer semestre del año, la extorsión se mantiene como el principal delito a la alza en nuestro país, afirmó el presidente de la Coparmex, Juan José Sierra Álvarez, quien explicó que de acuerdo con datos del Secretariado Ejecutivo del Sistema Nacional de Seguridad, en los primeros 6 meses del año, este delito incrementó 9.17% en el periodo mencionado.
5: La extorsión alcanza su nivel más alto en 11 años. La extorsión no da tregua. De acuerdo con el Secretariado Ejecutivo del Sistema Nacional de Seguridad Pública, en el primer semestre de 2026 se registraron 6.562 víctimas, 9.17% más que el año pasado y la cifra más alta para un primer semestre en los últimos 11 años.
4: Para 88.9 Noticias, María Inés Camacho Romero.
3: Gracias, ya son las 6:34. Legisladores proponen modificar las reglas del aguinaldo para que la prestación aumente conforme a los años de los trabajadores. Isaac Castañeda.
6: El grupo parlamentario de Movimiento Ciudadano en la Cámara de Diputados promueve una reforma para elevar el aguinaldo hasta 30 días de salario de acuerdo con la antigüedad de los trabajadores, similar al esquema de vacaciones. La propuesta del legislador Eduardo Gaona contempla modificar el artículo 87 de la Ley Federal del Trabajo para convertir esta prestación en un beneficio progresivo: 1 a 2 años, 15 días de salario; de 3 a 4 años, 20 días; de 5 a 7 años, 25 días; y de 8 años de servicio o más, 30 días. Detalla que los empleadores deberán realizar las adecuaciones administrativas, presupuestarias y laborales para dar cumplimiento, sin que amerite una reducción de las otras prestaciones de las personas trabajadoras. 88.9 Noticias, Isaac Castañeda.
3: Gracias, Isaac. 6:35 a.m. México requiere de estabilidad para alcanzar el crecimiento que no se ha logrado en años. ¿Quién hace esta afirmación? Armando Arteaga.
7: La ciencia la invocan los políticos cuando les conviene y la descartan cuando les complica sus opciones, denunció el rector de la UNAM, Leonardo Lomelí, al participar en la presentación del libro La brecha entre saber y hacer, democracias más fuertes con políticas más efectivas, de Joan Subirats.
8: Una democracia que promete y no cumple pierde legitimidad. Una que toma decisiones sin fundamento analítico sólido queda expuesta a la demagogia y al autoritarismo.
7: El rector agregó que una democracia en la que no existe una base factual común, por limitada que sea, pierde la capacidad de deliberar y de construir los acuerdos mínimos necesarios para la acción colectiva. Para 88.9 Noticias, información que sirve, Armando Arteaga.
3: Ya son las 6:36 a.m. Fue reportada la muerte de la actriz hollywoodense Hayden Panettiere. Lalo González.
9: A sus 36 años de edad y por causas que aún no han sido reveladas, falleció la actriz estadounidense Hayden Panettiere, famosa por sus trabajos en las series de televisión Nashville y Héroes, además de las películas Scream 4, 5 y 6. La noticia fue revelada el domingo por la noche por su agente con este comunicado. Era una persona increíble, una fuerza de la naturaleza que brindó amor y una alegría inmesurables a todos los que la conocieron. Su carrera inició desde que tenía 4 años en la serie One Life to Live. Apenas en mayo lanzó This Is Me, su libro de memorias en las que abordó las dificultades de crecer en Hollywood como una niña actriz, además de su adicción al alcohol. Para 88.9 Noticias, Lalo González.
3: 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Venga, Arturo.
10: Gracias, ya estoy de vuelta y ahora para hablar de la acción de los mexicanos en Europa. Todo comenzó con la reaparición de Raúl Jiménez con el Wolverhampton, anotando un penalti que significó el 2-2 ante el Blackburn en la Championship. En la Copa de Italia el domingo, Johan Vázquez saltó como titular y capitán del Genoa, donde ganaron 4-1 a Lascoli. Vámonos hasta Países Bajos, donde Mateo Chávez disputó todo el encuentro en la victoria del AZ Alkmaar 4-1 frente al Utrecht, y Mateo colaboró con 2 asistencias. En cuanto a rumores, parece que la hormiga González despertó el interés del Olympiacos de Grecia. Y finalmente, Eric Lira, al parecer, tendría una oferta del Mónaco. Ahora en la MLS, Irving el Chucky Lozano debutó con el Galaxy. Entró de cambio al minuto 65, pero perdieron 1-0 ante Houston. No se vayan de Panorama. Soy Arturo Sanguino. Regreso en unos minutos.
3: Así será, gracias, Arturo. Recuerda, seguimos contigo. Somos Alejandro Villarabazo, Arturo Sanguino y Pepe Toño Morales por 889noticias.mx. Vamos también a lo más importante de lo que ocurre en las calles de la Ciudad de México. Contigo, Gaby Arenas, Tráfico y Clima.
2: Pepe Toño, muchas gracias. Les comento que la línea 3 del Cablebús va de Los Pinos Constituyentes hasta Vasco de Quiroga y su horario de servicio es de lunes a viernes de 5:00 a.m. a 11:00 p.m. los sábados de 6:00 a.m. a 11:00 p.m. y los domingos y días festivos de las 7:00 a.m. a 11:00 p.m. En unos minutos, más información.
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11: Gracias, muy buenos días. Vamos con la trivia de hoy. Y antes que otra cosa suceda, Vámonos con la trivia del viernes, y es que platicamos ese día acerca de algo muy, muy importante para poder desarrollar un deporte, y es una de las preguntas que, por lo menos yo sí me lo había hecho, y que, pues de repente no encontrábamos el porqué. Y esa es el por qué la pelota de básquetbol es naranja. Bueno, pues la razón es bien, bien importante, y todo tuvo que ver con una característica bien importante también del deporte, el famoso deporte ráfaga. Y es que no solamente hasta la llegada de la televisión, porque esto fue inmediato, esto fue antes de que la televisión popularizara la transmisión de eventos de manera masiva, o sea, incluso la misma gente que iba a ver estos eventos, este evento deportivo, y el mismo público, y además los mismos jugadores o el referí, tenían problemas. Estamos hablando del color de la pelota por la velocidad con la que se mueve la pelota. El básquetbol, el deporte ráfaga, como le llaman. Entonces, por eso se les ocurrió por ahí a la firma Spalding en los años 50 el hacerla de un color más llamativo, más vibrante, que es el naranja. Efectivamente, el naranja, y por eso la pelota de básquetbol es naranja. No sé si alguna vez se lo habían preguntado ustedes, yo la verdad sí. Por eso el deporte ráfaga, la pelota es naranja, para que pueda verse. Y luego, con la llegada de la televisión y los deportes televisados, pues aún más. Ocurre algo muy semejante, por ejemplo, con el tenis. Por eso la pelota de tenis puede llegar a ser verde, porque se pidió que fuera verde para las transmisiones televisivas de algunos de los torneos más importantes de tenis. Entonces, para que se pudiera ver la pelota y el blanco no matara el curso de la pelota, o sea, no impidiera al televidente ver a la pelota. Ahí está la respuesta de la trivia del viernes y la trivia de hoy. La trivia de hoy: ¿qué alimento que pueden consumir millones de personas, sobre todo en momentos muy, muy especiales de la vida? Antes era utilizado también como un ornamento, antes era utilizado también como algo para aportar, algo para llevar. 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Yo soy Iñaki Manero, estás en 889 Noticias, Panorama Informativo. En una hora regresamos con pistas para la trivia. Continuamos en Panorama.

0: ¿Qué pasó en la madrugada? ¿Qué nos cuenta René Ponce? Adelante, René.
1: ¿Qué tal, Alejandro? Pepe Toño, pues la noche de ayer habitantes de las colonias Gabriel Ramos Millán y Cuchilla, entre otras, bloquearon el eje 4 Sur, avenida T, a la altura de la calle Sur 187. Esto es la alcaldía Iztacalco. Exigen a las autoridades que les regularicen el abasto de agua potable. Aseguraron que tienen más de una semana que no les llega el agua potable a sus hogares. Los inconformes señalaron que nadie les había dado respuesta a estas demandas. Fue cerca de las 11 de la noche y tras el compromiso de las autoridades para surtir agua potable a través de pipas que los manifestantes se retiraron de este punto. Por otra parte, una intensa lluvia con granizo se registró la tarde de ayer, afectó principalmente el municipio de Tlalnepantla, Estado de México, el área de Tereyuca, la más afectada, donde el agua provocó importantes encharcamientos. También al lateral de la avenida Jesús Reyes Heroles presentó importantes acumulaciones de lluvia y por momentos la visibilidad dificultó el avance de vehículos. En otro punto, en la colonia Tequexquináhuac, el agua alcanzó ahí niveles superiores a los 30 centímetros, las coladeras se taparon y el agua de lluvia ingresó en al menos una veintena de viviendas en la privada de Betania. Por otra parte, esta madrugada cerca de las 4 en el cruce de Cuitláhuac y Vallejo, es Gustavo Madero el conductor de un auto color negro. Al parecer se queda dormido y choca de frente contra un poste, a pesar de que del frente de este automóvil quedó prácticamente destrozado. La bolsa de aire y el uso del cinturón de seguridad impidió que el conductor resultara con lesiones de consideración y únicamente fue revisado en el punto por paramédicos sin que fuera necesario llevarlo a un hospital. Casi a la misma hora, Alejandro, sobre Camino Real a San Lucas, esto a la altura de la avenida 16 de septiembre en la colonia Infonavit, en Nativitas, perímetro de Xochimilco, se registró también el choque volcadura, un auto compacto color negro que primero se impacta contra la banqueta y después con un árbol, termina sobre su costado izquierdo. La conductora resultó solo con algunos golpes leves, por lo que fue atendida por paramédicos en este punto, mientras que en la esquina de Añil y Brea, en la colonia Granjas México, en la alcaldía Iztacalco, una camioneta de valores golpea con el costado izquierdo a una pipa de Pemex. Esto ya esta mañana, esta pipa afortunadamente iba vacía, por lo que queda únicamente abierto en estos momentos el carril de extrema derecha. No se reportaron personas lesionadas ni tampoco riesgos a la población. Prácticamente se trató de un recargón que no generó daños a la pipa. Al parecer, la conductora de la camioneta de valores se habría quedado dormida y lo que origina este choque. Finalmente, esta mañana se registra afectación vehicular en el eje 3 Sur, avenida Morelos, entre las avenidas Vértiz y Eje Central. Es la colonia Doctores, luego de que se instalaron en el punto una feria con motivo de la celebración de la Virgen de San Juan de los Lagos. Tras su retiro quedó gran cantidad de desperdicios, principalmente en el carril de extrema derecha, Alejandro.
0: Bien, René, si quieres quédate tantito nada más para que regresemos al tema de la escasez de agua en las colonias Ramos Millán y Cuchilla, alcaldía Iztacalco, que dicen los vecinos una semana que no les llega gota de agua. 7:15.
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0: ¿Qué pasó en la madrugada? Estamos platicando con René Ponce y nos cuenta de un bloqueo en la Ciudad de México, Alcaldía Iztacalco, Colonia Ramos Millán y Cuchilla. Y es que resulta que los vecinos de esas colonias levantan la voz, gritan, porque tienen una semana que no les llega gota de agua a sus hogares, René.
1: Efectivamente, Alejandro, fue la principal queja que tienen prácticamente más de 7 días. Esto en las colonias, te decía, Ramos Millán y Cuchilla, aunque se habla de que son al menos 5 las colonias de esta alcaldía Iztacalco las que pues prácticamente se han quedado sin agua en la última semana, por lo que pues estaban pidiendo a las autoridades que regularicen el abasto de agua potable, y si no pueden hacerlo, que les expliquen qué es lo que está pasando, y pues ya para que se pudieran mover, acordaron que les van a hacer llegar lo más pronto posible, se supone este día ya, lo que es el agua potable a través de pipas, y no fue hasta después de 3 horas de estar bloqueando Avenida T y la calle Sur 187 que finalmente este bloqueo se retiró. Alejandro, esperemos que pues el agua llegue este día.
0: Aunque los vecinos dicen que lo de las pipas no ha sido suficiente, René, que también esa es otra protesta, ¿no? Es decir, les han enviado agua con pipas, pero pues no alcanzan a cubrir oferta-demanda.
1: Así es, de hecho no es la primera vez que bloquean los habitantes de estas colonias, al parecer ya es la segunda o hasta tercera vez en que se manifiestan en este punto, exigiendo por supuesto que el agua potable llegue a sus hogares a través de la red y no a través de las pipas como está ocurriendo en las últimas semanas, y bueno, ellos lo que exigen es que este abasto se regularice. Pues al momento pues ya llevan varias semanas con estas quejas y al parecer pues las autoridades no hacen pues mucho porque el agua retorne a las llaves de estos lugares, Alejandro.
0: ¿Qué es lo que está fallando, René? Es decir, el pozo, la tubería, la llave, la calidad, ¿qué es lo que está fallando que no les está llegando el agua a través del sistema como tiene que llegar?
1: De hecho, es lo que ellos estaban exigiendo, Alejandro, que las autoridades les expliquen qué es lo que está pasando, porque dicen, ellos mismos señalaban en sus testimonios que no les explicaban o no les decían qué era lo que estaba motivando esta escasez de agua en esta zona de Iztacalco, en esta zona de Avenida T y la calle Sur 187, pues prácticamente allá a un costado de lo que es la alcaldía de Iztacalco, muy cerca también de un plantel del Instituto Politécnico Nacional, y que pues dicen se están quedando sin agua, sin embargo, pues no les explican por qué es que esto está sucediendo, Alejandro.
0: Pues peor tantito, ¿no? Me quedo sin agua, no me explican, nadie me dice nada, pues claro que caigo en la desesperación, pues llega el domingo, bloqueo, ¿no? Bloqueo y entonces hasta que me hagan caso. Dicen que les hicieron caso, por lo menos en cuanto a que les van a enviar más pipas, pero no les hicieron caso en explicarles el por qué no tienen agua. ¡Qué desesperación! ¡Qué desesperación! Resultó afectada también la corrida de el Metrobús en su línea 2, justo a la altura de esta escuela que decías del Poli Upixa, justo en la estación del Metrobús Upixa, ahí resultó también afectada la corrida del Metrobús. Qué desesperación, insisto, gracias René Ponce, y abandono en el que nos tienen, ¿no? Nada más no tienes agua, ¿por qué? ¿Quién sabe? Pero no te llega el agua. Y así te puedes voltear a ver otros ejemplos. Tenemos, por ejemplo, este otro de Iztapalapa, que los vecinos están reclamándole a la alcaldía que vaya, por favor, y ponga una solución a esa enorme grieta y socavón que tienen ahí en la calle Felipe Carrillo Puerto, Colonia Paraje, Zacatepec, en Iztapalapa. Armando Arteaga, buenos días, Armando.
2: Alejandro, buenos días. Efectivamente, vecinos de esta calle pues denuncian que esta grieta pues cada día crece más, ya se han hecho 2 socavones también, es una grieta mínimo de 15 metros que corre por toda la calle y llega a las casas, y bueno, pues están en riesgo de derrumbe al menos 2 que ya fueron declaradas inhabitables, ya que en su parte trasera de estas casas pues hay un barranco de aproximadamente 30 metros, y pues dicen los propios vecinos que ya acudió Protección Civil y les dijo que esas casas ya no se pueden habitar, pero bueno, esto vienen denunciándolo, Alejandro, desde el mes de mayo y hasta la fecha no hay ninguna acción por parte de la alcaldía. Escuchemos a Carmen Cortés lo que nos dijo.
3: Ya, de por sí ya se metieron muchos reportes y se les hizo a saber. Metí el reporte aquí en la territorial desde mayo. Nomás vienen, sacan fotos y ya nos hacen un resto de preguntas y nada.
2: 12 socavones a los extremos de las calles y una grieta que atraviesa toda la calle y los muros de las casas, que en donde ya se ven las consecuencias de la inacción y el no actuar de las autoridades, y existe este riesgo de colapso de las casas, pero sus habitantes pues se niegan a abandonar a pesar del riesgo, inclusive pues se negaron a hablar con nosotros, ni siquiera nos abrieron la puerta. Pero para don Felipe, pues ante el poco interés de las autoridades, pues ellos han tratado de tomar acciones como tratar de rellenar los socavones, y bueno, pues pues tratan de que el piso sea más firme y que ya nos esté deteriorando el socavón. Pues nos asomamos y pues no le vimos el fin en unas partes, es decir, cada día es más grande. Lo escuchamos.
4: Nosotros ya le echamos tantito ahí, medio cascajito ahí, pero la gente como que, no sé, como que lo toma mal, la gente que le eche ahí, que le rellene, como que la gente no, o sea, como que a la gente no le parece.
2: El daño parece irreversible, muros estructurales y casas enteras dañadas preocupan a sus habitantes, mientras que las autoridades pues siguen pensando qué van a hacer, cómo lo van a solucionar. Quizás están esperando a que suceda una tragedia para actuar. Ahora escuchemos a Héctor, que nos habló sobre la casa de su suegra, que está seriamente dañada. Lo escuchamos.
5: Inclusive, pues no nada más la casa de mi suegra, sino pues en sí el patrimonio de pues casi de todos de aquí, la cuadra. Uh-huh. Las casas se están separando una de otra. Entonces imagino que todo esto es el socavón. Y pues ya se les dio parte de las autoridades, pero pues no han hecho nada.
2: Bueno, así como los vecinos piden ayuda, más allá de la autoridad que representa la alcaldesa de Iztapalapa, Aleida Alavés, que no ha tomado en serio la tragedia de estos habitantes a los cuales los representa y está pues obligada a atenderlos. Esta es la voz de Miranda.
6: Sí, pues al pasar nada más se siente luego cómo se siembra las banquetas, pero ya de ahí no sabemos ahora sí que.
2: Desde hace casi ya 4 meses, Alejandro, los vecinos han dado aviso a las autoridades. Y poco es lo que pues los propios vecinos pueden hacer. Se requiere equipos, mediciones y decisiones de romper, reparar y rellenar lo que pues años de malas administraciones han hecho, y luego pues esperemos que compongan esos daños a las casas de los vecinos, Alejandro.
0: Sí, la verdad es que las palabras creo que faltan, Armando, para describir lo que están viviendo en esta colonia Zacatepec, paraje Zacatepec, allá en Iztapalapa, los vecinos de la calle Felipe Carrillo Puerto. La calle está despedazada. ¿Cómo explicarles? Como cuando pasa un terremoto y el piso está levantado, el piso levantado, o las casas agrietadas, o las paredes ya desmoronándose. Pues hagan de cuenta que así está esta calle Felipe Carrillo Puerto, por grietas y socavones, y la gente abandonada por su autoridad.
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3: 7:00, Panorama Informativo 88.9, información que sirve. Yo soy Alejandro Villalbazo en X, en TikTok, @Villalbazo13. Es lunes 17 de agosto, esta mañana, Pepe Toño Morales. ¿Cómo estás, Pepe Toño?
7: Bien, gracias, Alex. Buenos días, amigos del auditorio. Y buen regreso a clases, los chavos de la licenciatura de la UNAM, que hoy ya se incorporan. Y suerte a los que están aplicando examen, Alex.
3: Sí, sí, sí, empieza el semestre 2026-2027. Y para los que están ahorita todavía en el examen, la aplicación empieza hoy en la Ciudad de México, después de que ya pasó por León, Oaxaca y Tijuana. Ellos el semestre lo empezarán a finales de mes. Aquellos que terminen aprobando este examen de control, que es la repetición del examen, nada más que ahora en lo presencial, pues por todo el tema de las trampas y del fraude que hubo en la aplicación anterior, y hoy pues están midiendo de nuevo ante sus capacidades, y ya estaremos platicando al ratito. Vamos a platicar qué ocurrió este fin de semana con la aplicación del examen y cómo andan las cosas ya para hoy, que es a las 9 de la mañana empieza la aplicación. Ahorita quién sabe cuántos chamacos estaban citados, más o menos 50,000, vamos a ponerle, cerrando números, en la Ciudad de México. No solo de la Ciudad de México, también del Estado de México, tal vez de algunas otras zonas cercanas. Ahora con esto de la, hicieron un poco regional el tema de la aplicación del examen. Pues suerte para los que vayan ahorita a camino. Muchos ya eran en camino, otros estarán preparando. Para aquellos que hoy tienen la presentación de su examen de control en la UNAM, toda la suerte del mundo, toda la suerte del mundo. Mensajitos de cumpleaños. Claudia Sánchez, autofelicitación, cumple 57. Clau, un fuerte abrazo. Dice una familia maravillosa con la cual comparto estos 57. Felicidades, Clau. Felicidades, que te vaya muy bonito en tu cumpleaños. Alfredo Márquez, de la Ciudad de México, para felicitar a su hermano Efrén. También 57 años está cumpliendo, además de un gran hermano, un gran amigo. Qué padre mensaje, porque imagínense, ¿no? Tener a tu hermano y además en tu hermano a ese gran amigo. Ojo, ¿eh? Y no siempre ocurre. No, siempre ocurre, porque podría pensar, ah, es que los hermanos son los mejores amigos, ¿no? Pues, ¿sabes? Cada quien anda por su lado, sí, jala por su lado.
7: Sí, cada quien agarra su camino, ¿no?
3: Sí, sí, sí. De chavos, de adultos o de ya más grandes, ¿no? Pues cada quien jala por su lado. Mari Carmen Rodríguez Trejo, felicitando a su hija Jessica Alpiza Rodríguez. Dice, mi mayor orgullo, admiro su trayectoria profesional, respeto a la mujer trabajadora, estudiosa y resiliente que logró culminar sus estudios de doctorado, pero admiro más su calidad humana. Gracias a ustedes por acompañarnos el día a día en nuestras vidas. No, hombre, Mari Carmen, primera, qué bonito mensaje para tu hija Jessica. Y segunda, gracias a ti y a ustedes, ¿no?, como familia, por estar con nosotros. Manuel García, felicitando a su esposa Rosbinei Díaz, 45 añitos. Dice, y adelantado para mi hijo Santiago Emanuel, que cumple mañana 9 añitos. Pues para mamá y para hijo, aquí están las mañanitas de parte de papá y esposo Manuel García. Nos escuchan a través de iHeartRadio. Y Carlos Villanueva, mañanitas a su hijo Carlos, que cumple 13 añitos. Para ti, Carlos, las mañanitas y el abrazo son de parte de tu papá, de tu mamá y de Mayra, tu hermanita, sin olvidar a Loida, tu abuelita. Entonces, pues, a felicitar a todos, a Carlos, que además, ojo y en paréntesis, está por entrar en este momento a una diálisis peritoneal. Toda la suerte también y un abrazo con el tema de la salud.
7: Mucha suerte, que les vaya bien, que todo salga bien.
3: Son las 7:05, tráfico y clima cada 15 minutos. Gaby Arenas.
0: Alejandro, gracias. Tenemos cerrada la circulación en Chimalpopoca entre 5 de febrero y la calzada San Antonio Abad debido a obras. Como alternativa puedes utilizar el eje 2 sur. En unos minutos, más información.
7: Gracias, vamos rápidamente con la información porque 7 de cada 10 aspirantes convocados al primer turno del examen de control presencial de la UNAM en Tijuana no acudieron a presentar la prueba. De 217 jóvenes asignados, solamente asistieron 69, mientras que 148 estuvieron ausentes. Para algunos, llegar a la sede implicó recorridos de varias horas e incluso traslados desde otros estados. A partir de hoy, 17 de agosto, y hasta el día 19, la UNAM continuará con la aplicación de estos exámenes en la Ciudad de México. En más información, la Comisión Reguladora de Telecomunicaciones informó que comenzó la suspensión gradual de las líneas telefónicas terminadas en cero, que no fueron vinculadas dentro del plazo establecido. Aclaró que los números no se pierden y pueden reactivarse al completar el registro con la compañía telefónica, ya sea por internet, incluso sin saldo o con el servicio suspendido y directamente en un centro de atención. El calendario continuará el próximo 31 de agosto con las líneas terminadas en 1. Por otra parte, una jornada de violencia en Sinaloa dejó al menos 5 personas asesinadas y 3 heridas entre el sábado y la mañana del domingo. En Culiacán se registraron 2 ataques armados que dejaron 4 muertos y posteriormente fue localizado otro hombre sin vida junto a la carretera Culiacán, El Dorado. Mientras tanto, en Mazatlán, 3 personas resultaron heridas en 2 agresiones distintas. Las autoridades mantienen abiertas las investigaciones. Por otra parte, autoridades federales aplicaron sanciones a decenas de servidores públicos por diversas irregularidades en el ejercicio de sus funciones. Isaac Castañeda.
8: La Secretaría Anticorrupción y Buen Gobierno informó que mediante el Tribunal de Justicia Administrativa se interpusieron sanciones a 41 servidores públicos y multas que ascienden a 22 millones de pesos por infracciones graves y no graves. Los funcionarios corresponden a instituciones como la CFE, Birmex, la Secretaría de Medio Ambiente, la Secretaría de Cultura, el IMSS, el Aeropuerto Internacional de la Ciudad de México y el DIF. Algunas de las conductas sancionadas incluyen ingerir bebidas alcohólicas durante sus funciones, enriquecimiento ilícito, uso de vehículos oficiales, autorización del pago de facturas sin acreditar servicios contratados o el uso de documentos falsos. También actos de nepotismo, venta de archivos y uso indebido de atribuciones. 88.9 Noticias, Isaac Castañeda.
7: Vamos con más información. Hacienda rechazó las acusaciones de empresas estadounidenses y aseguró que los procesos de fiscalización en México ofrecen certeza a los contribuyentes. María Inés Camacho.
9: Luego de que un grupo de 300 empresas multinacionales de Estados Unidos acusaran al Servicio de Administración Tributaria por prácticas de fiscalización sin precedentes, la Secretaría de Hacienda rechazó que exista acoso por parte del SAT. En un comunicado, la dependencia federal explicó que todos los acuerdos que ha emitido tienen el objetivo de impulsar acciones específicas orientadas a dar certeza jurídica y confianza a los contribuyentes en materia de fiscalización. Agregó que las acciones se han traducido en una reingeniería en la forma de fiscalizar. Precisó que la fiscalización se redirecciona a las actividades de alto riesgo, como son las coloquialmente denominadas factureras o no mineras. Para 88.9 Noticias, María Inés Camacho Romero.
7: Gracias. Y en el panorama internacional, en Hawái, ya comenzaron las labores de recuperación en la isla grande del archipiélago luego del paso del huracán Lala, que el sábado se mantuvo en categoría 1 sin tocar tierra y ya se degradó a tormenta tropical, aunque todavía presenta lluvias fuertes. El gobernador Josh Green dijo que hay víctimas fatales por un accidente vehicular, el cual aún se investiga si fue a causa de los efectos del ala. Por otra parte, en Indonesia se registró una réplica de 5.7 grados de magnitud tras el sismo de 7.7 que golpeó la región el pasado sábado y que hasta el momento ha dejado 53 muertos y 135 heridos, además de un aproximado de 13.000 desplazados. Por este movimiento reciente no fue activada la alerta de tsunami ni se reportaron víctimas adicionales hasta este momento. Por otra parte, en la República Democrática del Congo, la cifra de muertes por ébola ya alcanzó las 2.325 y 4.945 casos confirmados, incluidos 101 nuevos casos detectados en las últimas 24 horas, con la letalidad del 47%, lo que coloca a esta epidemia como el segundo brote más letal de esta enfermedad, detrás del peor de la historia registrado en África Occidental entre 2014 y 2016, que provocó, por cierto, 11.000 muertos y 28.000 contagios. Ya son las 7:10 a.m, tiempo de Deportes, Arturo Sanguino.
10: Gracias, Pepe Toño, Alex, amigos de Panorama. Entramos a la sección de Orgullo Mexicano y Todo Menos Fútbol. Para ello, nos trasladamos hasta Alemania, donde este fin de semana se disputó el Campeonato Mundial de Flag Football y hay grandes noticias. La selección mexicana femenil de flag football venció 20-19 a Gran Bretaña y se quedaron con la medalla de bronce. Pero no solo eso, con esta victoria se clasificaron a los Juegos Olímpicos de Los Ángeles 2028. Así que suenen fuertes las fanfarrias para todo el equipo encabezado por Diana Flores, Victoria Chávez, Silvia Contreras y ojo, acuérdense de estos nombres porque seguirán dando alegrías a México en el flag football. Mientras que el equipo varonil perdió 34-26 ante Canadá en el juego por la medalla de bronce y se quedó sin el boleto a Los Ángeles 2028. Ahora deberá esperar hasta el Olympic Q Series de 2028 para buscar el boleto olímpico. Esperemos que se pueda lograr. Soy Arturo Sanguino, regreso más adelante con más del mundo deportivo.
7: Gracias, Arturo. 7:11 a.m, tráfico y clima contigo. Gaby Arenas.
0: Pepe Toño, muchas gracias. Se implementan carriles reversibles en circuito interior de La Raza a Leibniz y de Alfonso Reyes a Benjamin Franklin hasta las 9:00 a.m. Más adelante, toda la información.
3: Con 12, panorama informativo 88.9, información que sirve. Yo soy Alejandro Villalbazo en X, en TikTok, arroba Villalbazo 13. Los mensajitos en el WhatsApp 5580-255-889. Varias cosas para no confundirnos. Varias cosas para que no nos engañen. Porque después de que se da a conocer por el propio Andy López Beltrán, el junior, el hijo de Andrés Manuel López Obrador, que Estados Unidos le quitó la visa

0: que estarán en esa situación de que les hayan retirado la visa. Estados Unidos lo dijo muy claro, después de todo el escándalo y el lloriqueo de Andy. Estados Unidos lo dijo muy claro a través del vocero de la Embajada de Estados Unidos en México. Cuando a alguien se le quita la visa, es porque ya tenemos toda la información. Ya tenemos todos los datos de que esa persona está en actividades relacionadas con una lista de actividades que Estados Unidos dice, no nos conviene que una persona que actúa de esa manera tenga una visa de ingreso a nuestro país. ¿Y cuáles son esas actividades? Ahorita se las comparto. 7:15, Panorama Informativo 88.9. Información que sirve.
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0: de que esa persona represente un riesgo para la seguridad pública de los Estados Unidos, de que esa persona esté metida en actividades relacionadas con temas terroristas. Podría ser el apoyo incluso a grupos terroristas, en este caso a grupos narcoterroristas, que en México los tienen identificados. Actividades delictivas, que era uno de los primeros puntos, pues abarca lo que quieran. Por ejemplo, el tema del huachicol. Nada más estoy poniendo un ejemplo.
1: Claro.
0: No es necesario, fíjense, esto es importantísimo. No es necesario que exista una condena penal, ¿eh? Nada más basta con que Estados Unidos tenga información suficiente para considerar que la persona anda metida en esos temas para quitarle la visa. Entonces, no nos metamos en el rollo de que la soberanía nacional. No. En este caso, pues los Estados Unidos considera que la persona, se llame como se llame, nada más que en este caso se llama Andy López Beltrán, el Junior, o está participando en actividades delictivas, o representa un riesgo para la seguridad pública de los Estados Unidos, o en el apoyo a actividades terroristas o narcoterroristas, y tiene la información Estados Unidos de que eso está ocurriendo. Entonces, ¿qué hace Estados Unidos? Le quita la visa. Ah, y le informa, ¿eh? Porque nos habían dicho en otros casos, no, a mí nadie me dijo nada. No, dice Estados Unidos, y se le informa a la persona, al interesado se le dice, ¿qué crees, compadre? Que ya no me conviene que tengas visa, ya no quiero que visites mi país, y para que lo visites necesitas una visa, pues te la revoco, te la quito. Entonces, digo, nada más para tenerlo claro, porque creo que quieren confundirlo en este sentido, y entonces vamos a abrazarnos a la bandera, porque esto tiene que ser con el tema de la soberanía nacional, ¿no? Insisto, no tiene nada que ver con un tema de soberanía nacional la defensa de alguien que pudiera estar acusado de alguna situación que para Estados Unidos tiene que ver con actividades delictivas o representar un riesgo para la seguridad pública.
1: Finalmente, los Estados Unidos están haciendo uso de su derecho de tomar una decisión soberana, de decir quién puede y quién no puede entrar a su país. Eso no significa que sea algo en contra de la soberanía de México, porque no es contra el país, es contra una persona, sea quien sea. Y esa fue parte de la respuesta que dieron autoridades del gobierno de Estados Unidos, después de que, por cierto, el propio Junior hiciera pública esa decisión que él ya tenía desde antes, y la pregunta es, ¿por qué hacerlo público si otros tratan a toda costa de ocultarlo, no?
0: Sí, ya en esto de la, no, de lo que se dice, de lo que se cuenta, se dice que desde mayo, que desde mayo sabía que
1: habría recibido una,
0: que ya no tenía visa.
1: Claro.
0: Se dice que lo hace público porque no nada más lo quieren a él, quieren al papá. Ojo, ojo. Y no lo estoy diciendo yo, lo dice Pepín, José Ramiro López Obrador, el hermano de López Obrador. Le preguntan allá en Tabasco, porque es el secretario de gobierno en Tabasco, le preguntan, oiga, ¿qué opina, no, de este tema? Y lo que contesta es más que revelador, ¿eh? Más que revelador. Quieren a Andrés Manuel López Obrador.
2: Realmente al que quieren es a, no al chico, sino al grande, nada más que le están pensando los vecinos. Yo creo que es un asunto político, no tiene nada que ver con otro tema.
3: ¿Y con su hermano?
2: No, lo he visto a él, pero pues digo, sabemos lo que quieren, nada más que le están pensando.
0: Dice José Ramiro López Obrador, al que quieren es al grande. Y yo diría, también a los chicos, porque pues si también andan metidos en cosas raras, pues también van sobre de ellos. De hecho, en los trascendidos ya, y eso sí, trascendidos del fin de semana, se mencionó, por ejemplo, a través del periódico El Universal de Salvador García Soto, un abrazo para Salvador, mencionó en su columna, en su trabajo para El Universal, que en las mismas ya estaban José Ramón y Gonzalo, los hermanos de Andy, de que les habían cancelado la visa, y en esas estaban leyendo lo que publicaba Salvador, cuando, pues de volada José Ramón y la esposa Caroline Adams subió a sus redes fotos que andaban en Disneylandia, y también de inmediato las redes hicieron su chamba y dijeron, no hombre, esas fotos son viejas, no vengan con cuentos.
1: Como para demostrar, sí tengo visa, miren.
0: Nada de soberanía nacional, ¿eh?
3: No one's entitled to a visa. There is no existe un derecho constitucional a obtener una visa. Una visa es un permiso para ingresar a nuestro país en calidad de visa.
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0: 7:30, panorama informativo 88.9, información que sirve. Yo soy Alejandro Villalbazo en X, en TikTok, arroba Villalbazo 13. Los mensajitos en el WhatsApp 5582-55889. Saludito especial. Mensaje para Sergio Mosqueda, Diablo Rojo del México, seguidor de los Diablos Rojos. Nos saludamos en el estadio este fin de semana, saliendo del baño. Ah, pero de puñito. Sí. Aunque nos lavemos las manos.
1: Sí.
0: Saliendo de los baños, siempre que sea de puñito. Yo sí, la verdad es que. Entonces nos saludamos. Sergio me decía que escucha el programa todos los días, que es gran radioescucha del programa, él, su familia. Entonces, pues quedamos que iba a tener un saludo especial esta mañana. Para ti, Sergio, un fuerte abrazo. Son las 7:31. Mensajitos en el WhatsApp 5582-55889. 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Gaby Arenas.
2: Alejandro, muchas gracias. Debido a obras de reencarpetamiento, está cerrada la circulación de calle Teotihuacán entre Avenida Insurgentes y Avenida México. Esto en la colonia Hipódromo. Tu alternativa es utilizar Avenida Sonora. En unos minutos, más información.
1: Así será, muchas gracias. Ya son las 7:32. Y vamos en este momento al Aeropuerto Internacional de la Ciudad de México para ver cómo amanece la divisa, el dólar, el euro, por supuesto, el peso mexicano, y la información siempre a esta hora la tienes tú, María Inés Camacho. Hola, Mari, buenos días.
3: ¿Cómo estás, Toño? Muy buenos días al auditorio. El dólar en las casas de cambio del Aeropuerto Internacional de la Ciudad de México esta mañana se está comprando en 16 pesos con 72 centavos, y se venden 17 pesos 28 centavos, mientras que el euro 19 pesos cerrados a la compra, 19 pesos con 75 centavos a la venta. El panorama, muy buenos días.
1: Gracias, un poco más adelante, entramos en contacto de nueva cuenta contigo para que nos platiques cómo inicia la actividad en la Bolsa Mexicana de Valores, y por cierto, si quieren escuchar 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Ya son las 7:32. Vámonos directamente hasta Puebla, porque ahí en Puebla capital se reportó un asalto violentísimo. Hay personas lesionadas. Los detalles completos contigo, Toño Rivas. Hola, Toño, buenos días.
4: ¿Qué tal? Muy buenos días, les saludo desde la ciudad de Puebla. Pues sí, para comentarles sobre estos hechos violentos que ocurrieron en la capital poblana, donde tres pasajeros fueron baleados, durante ellos una mujer, donde, bueno, pues durante un asalto que se cometió en contra de un microbús de la ruta 27 en la norte de esta ciudad de Puebla. Los responsables fueron dos sujetos armados, quienes, bueno, pues hicieron pasar por pasajeros en este lugar, y bueno, pues este hecho fue captado por las cámaras de seguridad de esta unidad colectiva. Este fin de semana, bueno, pues la unidad 34 de la ruta 27 circulaba al norte de esta capital poblana cuando, bueno, pues estos dos sujetos con armas de fuego amagaron a los pasajeros para despojarlos de sus pertenencias. Sin embargo, algunos de estos viajeros, bueno, pues los encararon para evitar que, bueno, pues los quitaran de sus artículos de valor, y bueno, pues es cuando estos delincuentes hicieron estas detonaciones de armas de fuego. Tres personas resultaron heridas con los proyectiles de arma de fuego, que fueron atendidos por los paramédicos de Protección Civil Municipal. Sin embargo, pues una de las mujeres que fue alcanzada por estas balas se reporta grave debido a este impacto que recibió a la altura del tórax, y bueno, pues su estado de salud hasta el día de ayer se reportó que es delicado. La Fiscalía del Estado ya está realizando las investigaciones correspondientes.
1: Sí, es el reporte que tenemos. Vimos el video, Toño, y un video escalofriante porque se escuchan ahí los gritos de las personas cuando esos sujetos se levantan después de fingir ser pasajeros, y alguien trata ahí de hacerles frente, las detonaciones y los gritos de pánico, terrible ese video. Gracias, y estamos atentos porque, como nos dices, no hay personas detenidas. Gracias por tu reporte, Antonio Rivas, allá en Puebla. Y vámonos a otro punto de la República Mexicana, hasta Guanajuato, porque otra vez un ataque armado en la comunidad de 13 de julio en Pueblo Nuevo también dejó a personas fallecidas y lesionadas. Tú tienes los detalles, René Funes, allá desde León, platícanos, buenos días.
5: ¿Qué tal? Muy buenos días, gusto en saludarte. En efecto, la violencia en el estado de Guanajuato ahora dejó tres hombres muertos, esto en el municipio de Pueblo Nuevo. De acuerdo con los primeros reportes, las víctimas se encontraban en las inmediaciones de un depósito de cerveza cuando fueron atacadas a balazos por sujetos armados. Tras realizar varias detonaciones, los agresores se retiraron del lugar y, bueno, mientras vecinos de la zona alertaron a servicios de emergencia. En el lugar murió un hombre identificado como Luis Manuel N., otros tres resultaron lesionados por impactos de arma de fuego, y fueron trasladados a distintos centros médicos. Sin embargo, debido a la gravedad de las heridas, dos hombres más identificados como Jonathan y Hugo Arturo también murieron mientras recibían atención médica. Reporte desde Guanajuato.
1: El cual te agradezco, mi querido René Funes. Y por cierto, les recuerdo que en León, Guanajuato, llevamos toda la información a través de la nueva Amor. Esto es en el 103.1 de su frecuencia modulada. Ya son las 7 de la mañana con 35 minutos. Tiempo de deportes. Arturo Sanguino. Vamos, Arturo.
6: Gracias, Pepe Toño, Alex, amigos de Panorama. Seguimos con información de todo menos fútbol, porque el ciclista mexicano Isaac del Toro tuvo una gran actuación este fin de semana. El Torito reapareció en su bicicleta para afrontar la Clásica de Hamburgo. Aunque finalizó en la posición 43, se aplaude que haya quedado a 6 segundos del ganador, Paul Manders. Esto porque Isaac tuvo una caída que lo hizo recibir asistencia mecánica y kilómetros más tarde tuvo que cambiar de bicicleta. Fue líder por un momento, pero ya no le alcanzó para cerrar el primer lugar. Pero bien por el originario de Ensenada. Otro mexicano que vino de atrás fue el piloto de la IndyCar, Pato Howard, que remontó 18 posiciones en las calles de Markham en Ontario, Canadá. Pato arrancó en el puesto 23 y concluyó en el quinto lugar. Con esto, Howard se ubica en la quinta posición de la clasificación general de la IndyCar con 385 puntos. Sigan en Panorama Informativo, soy Arturo Sanguino y todavía hay mucha información que sirve.
1: Así es, mi querido Arturo, muchas gracias por tu reporte. Recuerda, seguimos contigo, somos Alejandro Villalbazo, Arturo Sanguino y Pepe Toño Morales por 889noticias.mx. A las 7 de la mañana con 37 minutos, vámonos a lo más importante del tráfico y clima contigo, Gaby Arenas.
2: Pepe Toño, muchas gracias. Continúa afectado un carril en Niza, a la altura de Hamburgo, en la alcaldía Cuauhtémoc. La alternativa es utilizar Chapultepec. Más adelante, toda la información de las calles.
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7: Gracias, vámonos con la segunda llamada de la trivia. Antes, si me permiten, con mucho gusto y porque usted lo pidió, la trivia del viernes. Platicábamos sobre algo bien, bien, bien importante para desarrollar un deporte muy popular que se puede desarrollar en interiores, en exteriores, se puede desarrollar en equipo y se puede desarrollar, cómo no, sí señor, se puede desarrollar en solitario sin mayor problema. Y un color que está relacionado con este deporte, estamos hablando del básquetbol, y en el básquetbol, a lo mejor algunos de ustedes se han preguntado por qué la pelota de básquetbol es naranja, simple y sencillamente porque es un deporte tan rápido que incluso antes de que llegara la televisión a transmitir los partidos, los encuentros, la pelota se mueve tan rápido que incluso el mismo referee, algunos jugadores tenían problemas de ver una pelota que por lo general en un principio era de color café, más o menos, a veces café más claro, un poquito más oscuro, pero era difícil ver en la duela, en este parquet en el que se juega el básquetbol hasta ahora, o incluso también en las canchas de cemento. Pero la firma Spalding, a principios de los años 50, que fue hasta hace muy poquito la firma que hacía estas pelotas para la NBA allá en los Estados Unidos, se le ocurrió hacerla de un color naranja, llamativo, vistoso, y que podía ser identificado a pesar de la velocidad en la que se mueve la pelota. Ahí está la respuesta de la trivia del viernes y la trivia de hoy. Algo que se consume en muchos países en el mundo, que es parte también de una industria multimillonaria, en el pasado era también ornamental, la gente lo llevaba por moda y en ocasiones muy, muy especiales. Y hoy esta manera de ver este alimento, les digo, incluso hasta ha alimentado y ha salvado a una industria de la quiebra, una industria que no tiene nada que ver con la industria del alimento. Bueno, sí, pero no directamente. Más bien tiene que ver con otro tipo de alimento, un alimento más espiritual, digamos, pero salvó una industria multimillonaria en algún momento, y en algún otro momento también estuvo prohibido. ¿De qué estamos hablando? Ayúdenos con esta trivia en www.889noticias.mx, @889noticias, @inaguimanero. En un ratito te la ponemos ahí con muchísimo gusto, la pregunta, en nuestro sitio de X, en @inaguimanero. La respuesta de este misterio en una hora, que es algo tan, tan antiguo, muy antiguo, muy antiguo. Estamos hablando de las antiguas civilizaciones y que es un alimento muy popular, pero que también llegó a convertirse en una moda. Seguimos en Panorama. Gracias, compañeros, amigos. 88.9 Noticias, información que sirve. Yo regreso en una hora con la respuesta de la trivia. Gracias. Continuamos.

0: 20 para las 8, programa informativo 88.9, información que sirve. Yo soy Alejandro Villalbazo en X, en TikTok, @Villalbazo13. Los mensajitos en el WhatsApp 5580-255-889. Que la extorsión está en su nivel más alto en 11 años. Ahorita me acordé, porque ya en esta larga historia aquí en 88.9 Noticias, era el inicio de los 2000s. Fíjense, era el inicio de los 2000s. Estamos hablando de hace 20 años, aprox, vamos a ponerle, ¿no? Que hacíamos ejercicios en vivo, le hablábamos a los extorsionadores cuando estábamos en la tarde en el noticiero de 4 a 7, en el horario que hoy cubre Alfredo Romo, un saludote para Alfred. Y hacíamos ejercicios en vivo, porque en aquella época, hace 20 años, el extorsionador utilizaba, como hoy, los teléfonos, nada más que no era tan fácil que cambiara que si el chip, que si esto, que si el otro, que los destruyera. Entonces ese número se quedaba ahí abierto un rato. Y a la gente la trataban de extorsionar en aquel entonces, haciéndole creer que le hablaban de un programa de concursos de televisión, o que le hablaban de algún concurso donde se había ganado un premio, o lo más fuerte, así ya lo más fuerte, era que algún familiar venía del extranjero y que necesitaba dinero, ¿no? Ahí quedaba. Y entonces nos pasaban ustedes los números. No, ¿qué crees? Me quisieron extorsionar de tal número. Me daban el número. Yo le hablaba al extorsionador. Y entonces me hacía pasar por la persona. Y hacíamos el ejercicio. Y recuerdo todo esto porque hace 20 años que hacíamos ese ejercicio, que buscábamos a las autoridades, que buscábamos a las policías. De hecho, un día, me acuerdo perfecto, estaba el extorsionador por un lado y un jefe policíaco en la otra línea telefónica.
1: No me digas, los dos, el uno.
0: Y el extorsionador, el jefe policíaco le decía, te vamos a atrapar. Y el extorsionador se reía del jefe policíaco. No recuerdo el nombre de quién era entonces ese jefe de la policía, pero el ejercicio así corrió, ¿no? Y desde entonces decía la autoridad que la extorsión en ese momento era el delito de moda, pero que iba a pasar. No, pues lo único que ha pasado es el tiempo. Han pasado 20 años o más de eso, y la extorsión sigue siendo el delito de moda, el delito a la alza, pero además se ha diversificado. Se volvió más agresivo, más violento en sus formas, en sus maneras, encontró otros canales para irse distribuyendo. Uh-huh. Ya no solo era el mensaje de texto al teléfono celular o la llamada al teléfono fijo o al celular. Ahora es a través de el WhatsApp, del internet, de tus redes sociales, sigue siendo a través del mensaje de texto o de la llamada telefónica. Y cada vez que hablamos de esto, es que la extorsión está en sus niveles más altos. ¿Qué hemos hecho entonces?
1: Nada. ¿Te acuerdas que el sexenio pasado me tocó estar allá en Palacio Nacional? Uh-huh. Desde entonces yo a principios de ese sexenio te reportaba notas de el propio gobierno federal, quien era el presidente, reconocía que era el único delito que no bajaba. Ajá. Y que iba a la... Desde entonces y desde antes.
0: Sí. Y ahí sigue. Uh-huh. Y ahí sigue. El delito de extorsión en sus niveles más altos en 11 años, denuncia Coparmex, y habla de que el primer semestre de este 2026 siguió a la alza y que 7 de cada 10 extorsiones se hacen a distancia, internet, redes sociales o teléfono. Coparmex informa que de acuerdo con su índice de extorsión, Guerrero, Sinaloa, Michoacán tienen las cifras más altas en niveles de extorsión. Y ahorita platicamos de eso con Marinés Camacho. Vámonos a una pausa, 8:15.
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7: Para las 8, panorama informativo 88.9, información que sirve. Yo soy Alejandro Villalbazo en X, en TikTok, @Villalbazo13. Mensajitos en el WhatsApp 558255889. Delito de extorsión en sus niveles más altos en 11 años. María Inés Camacho, adelante, María Inés.
8: ¿Cómo estás, Alejandro? Muy buenos días. Buenos días también al auditorio. Pues al cierre de los primeros 6 meses de este año, la extorsión se mantiene como el principal delito a la alza en México, afirmó el presidente de Coparmex, Juan José Sierra Álvarez, quien explicó que de acuerdo con datos oficiales, en estos 6 primeros meses del año, este delito incrementó 9.17% con respecto al año pasado. Vamos a escucharlo.
9: La extorsión alcanza su nivel más alto en 11 años. La extorsión no da tregua. De acuerdo con el Secretariado Ejecutivo del Sistema Nacional de Seguridad Pública, en el primer semestre de 2026 se registraron 6.562 víctimas, 9.17% más que el año pasado y la cifra más alta para un primer semestre en los últimos 11 años.
8: Alejandro explicó que la dimensión real del problema es aún mayor. Vamos a escuchar.
9: 97% de los casos de extorsión no se denuncia ni se registra. Mientras otros delitos disminuyen, la extorsión continúa al alza. En Coparmex también encontramos nuevas formas de este delito. 7 de cada 10 extorsiones son a distancia a través de llamadas, internet o redes sociales.
8: Alejandro, aquí el presidente de la Coparmex a nivel nacional habla también de las entidades que están reportando las cifras con mayor extorsión. Escuchemos.
9: Siendo Morelos, Tabasco y Estado de México las que encabezan el ranking, pero el índice también nos muestra el movimiento. Guerrero dio el salto más pronunciado, del lugar 11 al 5. Sinaloa subió del 22 al 17 y Michoacán del 16 al 13. Ahí es donde la alerta está encendida hoy.
8: Y bueno, en contraste dijo que Tlaxcala, Baja California y Jalisco bajaron posiciones en este ranking. En ese sentido, Juan José Sierra exige que se aplique la ley general para prevenir, investigar y sancionar los delitos en materia de extorsión. Dijo que el combate a este delito requiere coordinación, capacidades especializadas y mecanismos que puedan verificar el cumplimiento. Por ello, demanda que concluya la homologación de las legislaciones locales conforme a la ley, crear y garantizar el presupuesto suficiente para la operación de unidades especializadas contra las extorsiones y las fiscalías locales. Dice aquí que se deben instalar también inhibidores en los centros penitenciarios para impedir comunicaciones desde estos espacios. Y por último, Alejandro destaca que se necesitan instituciones que sean capaces de responder con eficacia y una aplicación efectiva de la ley. De ello depende, dijo, la seguridad de las personas, la continuidad de las empresas y la confianza para invertir. Alejandro.
7: Marinés, ¿no hicieron referencia, por ejemplo, al tema de el control de las cárceles, porque pues de ahí es de donde salen, de acuerdo con las estimaciones que hay, de ahí es de donde salen 9 de cada 10 extorsiones telefónicas, salen de los penales, Marines.
8: Sí, de hecho, dijo que pues se deben instalar estos inhibidores en los centros penitenciarios para impedir esas comunicaciones que sabemos que se dan desde estos espacios. Y pues también dice que pues estas llamadas que salen precisamente, pues son 7 de 10 extorsiones, son a distancia a través de llamadas, internet o redes sociales.
7: Sí, por eso también, y aquí viene el otro tema, ¿no? Por eso la resistencia de la gente al tema de el registro de los teléfonos celulares, porque si la gente, a mí me dicen que el registro se va a hacer justo para combatir el delito de extorsión, ¿no? Pues ese sí es el propósito de la idea de que entregues todos tus datos para registrar el teléfono celular. Y dice la gente, pero pues no soy tonto, ¿no? Si el delito de extorsión sale de las cárceles, ¿y a poco los que están en las cárceles van a registrar los teléfonos que tienen en las cárceles? Pues no, ¿verdad?
10: Hasta entonces, ¿cuántos sexenios? Hablamos de lo mismo.
7: Por eso la gente, pues no. Ahorita que Marines comparte lo de los inhibidores, ¿no? Pues no que ya había, por lo menos en la Ciudad de México, hace también 20 años salieron con el tema de poner los inhibidores, porque de ahí es de donde salen las llamadas de extorsión, Marines.
8: Sí, es por eso que, bueno, pues Coparmex, dentro de estas recomendaciones, exigencias que está haciendo, es precisamente eso, que primero ya se haga esta homologación de las legislaciones locales para que se aplique la ley contra la extorsión, pero también insiste en instalar estos inhibidores en los centros penitenciarios. Pero aquí habría que ver, y eso ya no lo dice Coparmex, sino una servidora, de que, bueno, pues también dentro de los centros penitenciarios o las cárceles, pues también hay corrupción. Entonces, pues ahí hay otro grave problema.
7: Claro. Entonces, hay tantas cosas que resolver que queda corto, ¿no? Por eso, cada que platicamos del tema sigue siendo el de moda, sigue siendo el que no baja, el que está en sus niveles más altos, ¿no? Por eso, precisamente. Fíjense, justo, primer trimestre del 2026, que hay bloqueo en 13 penales de la Ciudad de México y en 14 federales. Colocación y bloqueo total de señal celular mediante inhibidores en los 13 centros penitenciarios de la Ciudad de México. ¿13 centros penitenciarios? Y sigue siendo lo que más ocurre. ¿Cómo le hacen? Pues solo se entiende con un tema de corrupción.
10: Claro. Es que para empezar, ese delito se genera de otra irregularidad. Uh-huh. ¿Cómo te explicas? Bueno, si nos explicamos, ¿no? Y lo sabemos, la presencia y la posibilidad de que dentro de los penales y de las cárceles tengan un teléfono celular.
7: Pues es lo que dice Marinés, eso con el tema prohibido de la corrupción.
10: Entonces, con eso generas que se den otro tipo de delitos, como es justamente la extorsión, porque tienen todo un espacio para hacer sus llamadas y además se van modernizando, ¿eh? Uh-huh. No, si estos cuates fueran para la buena, serían unos genios, pero lo utilizan para otras cosas.
7: 2010 fue la primera vez que se colocaron inhibidores de señal celular en las cárceles de la Ciudad de México. Y desde entonces, decían los reos, sí, hombre, ya los colocaron, nada más que nosotros les decimos a qué hora lo apaguen. Exacto. Para operar. Terminamos de operar, suban el switch, prendan otra vez sus inhibidores, vamos a operar, bajen el switch, déjenos trabajar, y así funcionan. Hace 16 años les pusieron inhibidores en las cárceles y las llamadas siguen saliendo de ahí.
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2: Reglamentos de tránsito así lo ponen, es el peatón como número uno. Y de ahí nos vamos, ¿no? Peatón, ciclista, hoy podríamos incluir scooter, bicicleta eléctrica, bicicleta, motocicleta, el coche, el transporte, y así vamos. Y así conforme se marca quién, a quién se debe de respetar, es como hay que dar el paso, ¿no? Al primero pasa el peatón.
3: Así es.
2: Después pasa la bicicleta. A ver, bicicletas también se tienen que frenar para darle el paso al peatón. Uh-huh. Todos nos tenemos que frenar para darle el paso al peatón. Ya pasó el peatón, ok, que pase la bicicleta.
3: Así es.
2: Ya pasó la bicicleta, pues que venga el del patín del diablo.
3: El scooter.
2: Ya pasó el del scooter, adelante el de la moto. Uh-huh. Y luego el coche, pásale coche. Uh-huh. Después el transporte público y así. Desafortunadamente no lo hacemos. Y entonces, cuando nos toca ser peatones, podemos estar 10 minutos en una calle queriendo cruzar la calle y no podemos porque pasa uno tras otro de los coches y no se detiene.
3: Efectivamente existe una pirámide, uh-huh, y en esa pirámide, en la parte más alta por importancia, efectivamente está el peatón. Solo que también hay reglas incluso que no respetamos los propios peatones y me digo, bueno, lo hemos hecho. Los peatones tenemos un espacio también para poder pasar las calles, que son esas rayas blancas, que son las cebras para poder pasar. Pero a veces nos metemos entre los carros y también eso es una falta de atención por parte de nosotros los peatones. Pero tiene toda la razón, hay una pirámide y así está en el reglamento de tránsito.
2: Bueno, pues yo les hago la atenta invitación a respetar al peatón, darle el paso. Es bonito darle el paso al peatón, incluso hasta el peatón se sorprende. Uh-huh. Véanlo, háganlo y van a ver, frénense, denle el paso al peatón y va a voltear.
3: Es padre que te levanten la manita dando gracias. Claro. Porque no es otra cosa, ¿eh?
2: Así es. No, gracias, ahí nos vemos. Hey. 8:3, tráfico y clima cada 15 minutos. Gaby Arenas.
4: Alejandro, gracias. Hay reducción de carriles por obras en Ejército Nacional entre Juan Vázquez de Mella y Ferrocarril de Cuernavaca con dirección a la calzada Mariano Escobedo. Las alternativas son Miguel de Cervantes, Saavedra, Avenida Homero y Horacio. En unos minutos, más información.
3: Gracias, ya son las 8:03. Pobladores cerraron caminos e incendiaron cuando menos 3 patrullas en la comunidad de La Azucena. Esto es en el municipio de Lázaro Cárdenas, allá en Tabasco. Al señalar a policías por haber embestido a un motociclista que murió tras el impacto, por lo que fue desplegado un operativo y algunos oficiales fueron resguardados en el domicilio del delegado de la zona, quien intentó mediar con los habitantes, informándoles que los agentes no tenían nada que ver con los hechos de los cuales eran acusados. Los hechos ocurrieron a 10 días de que fue lanzada la nueva Guardia Estatal que reemplazó a la antigua policía tras acusaciones de presunta corrupción. En más información, elementos de la Secretaría de Seguridad y Paz, pero en Guanajuato, lograron detectar un cargamento con marihuana de más de media tonelada empaquetada en 39 cajas. Al interior, por cierto, de una empresa de mensajería en la ciudad de León de Los Aldama. De acuerdo con las autoridades, la droga fue detectada por la unidad canina K9, en la que participó el oficial canino Orcán. Lo asegurado fue puesto a disposición de la Fiscalía General de la República con sede en León. Y por otro lado, un hombre murió y un agente de la Guardia Nacional resultó herido en Santa María Actipac. Esto es en Ajapuzco, Estado de México, cuando un grupo armado asaltó a varios pobladores que realizaban labores de limpieza en la capilla del poblado. Durante el robo, un poblador intentó defenderse con un machete, pero fue asesinado a balazos, lo que desató una persecución y enfrentamiento con la Guardia Nacional, el cual fue herido. Ahí resultó lesionado uno de los efectivos precisamente de la Guardia Nacional. Los agresores huyeron con 2 camionetas, con lo que lograron robar a los habitantes. Ya son las 8:05 a.m. Dos servidores públicos adscritos a la zona de distribución de Coatzacoalcos de la Comisión Federal de Electricidad fueron sancionados. ¿Por qué, Julio Escobar? Tú tienes los detalles desde Coatzacoalcos. Platícanos, por favor. Hola, Julio.
5: ¿Qué tal? ¿Cómo estás? Te saludo con gusto desde el sur de Veracruz. En efecto, dos servidores públicos adscritos a la zona de distribución Coatzacoalcos de la Comisión Federal de Electricidad fueron sancionados por faltas administrativas como parte de un paquete de resoluciones que involucró a 41 personas servidoras públicas. La medida incluye la inhabilitación de hasta 10 años y sanciones económicas que en conjunto superan los 22.4 millones de pesos, de acuerdo con información de la Secretaría Anticorrupción y Buen Gobierno. Uno de los casos corresponde a Cristian S., quien recibió una inhabilitación por 10 años y una sanción económica de 450 mil pesos. De acuerdo con la resolución, en el 2020, incurrió en una conducta irregular mientras desempeñaba sus funciones. Según el expediente, ingirió bebidas alcohólicas y condujo a exceso de velocidad un vehículo oficial. El hecho derivó en una volcadura que provocó la pérdida total de la unidad y el equipo hidráulico que transportaba, ocasionando un daño patrimonial. El segundo caso corresponde a José S., también adscrito a la zona de distribución Coatzacoalcos, quien recibió una sanción de 3 meses de inhabilitación por el uso indebido de recursos de la empresa. Según la resolución, en el 2022 ingresó a las instalaciones de la subestación de López Mateos, acompañado por personas ajenas a la Comisión Federal de Electricidad, y utilizó un vehículo oficial para trasladar hasta la central camionera a estas personas, lo que también está prohibido. Es el reporte que tenemos.
3: Y el cual te agradezco, mi querido Julio Escobar. Un abrazo, saludos allá a Coatzacoalcos en Veracruz. 8:07 a.m. Va a haber una marcha, están convocando a una marcha allá en Morelia, en Michoacán. ¿Por qué y quién es? Cristian Gutiérrez con todos los detalles. Hola, Cristian, buenos días.
6: Muchísimas gracias. Buenos días. Pues diversos colectivos y organizaciones han convocado a una manifestación por el incremento del transporte público que se ha dado hace unos días acá en Michoacán. Esta manifestación, pues, se programó para el próximo sábado 22 de agosto. Será aquí en Morelia. El objetivo, dicen los colectivos, las organizaciones, es exigir transparencia y expresar su rechazo a la medida, además de demandar lo que los colectivos califican como un transporte público digno. Además, estas movilizaciones, ya se informó, se realizarán a las 4:30 de la tarde, el sábado 22 de agosto. Van a salir del Instituto Michoacano del Transporte, van a avanzar por la avenida Madero hasta llegar precisamente hasta el Palacio de Gobierno, el Palacio del Gobernador. Esa es la información que sucede acá en Michoacán.
3: La cual te agradezco, Cristian Gutiérrez. Por cierto, hay que recordar que en Morelia, Michoacán, esta información la escuchas a través de Mix en el 101.7 de frecuencia modulada. Ya son las 8:08 a.m. Vámonos hasta Jalisco. Resulta que hay drones que están sobrevolando los centros penitenciarios. Platícanos, por favor, Martín Beltrán. Buenos días.
7: El secretario de Seguridad de Jalisco, Juan Pablo Hernández, confirmó que han detectado drones sobrevolando los penales Metropolitano y el de Puerto Vallarta sin que hayan podido asegurar alguno.
8: Sí hemos tenido evidencia en el penal, lo que sería Puente Grande, más cargado a la zona donde está el Metropolitano, y de igual manera en el penal de Puerto Vallarta, que es donde hemos tenido los avistamientos. Los compañeros que están en las torres de vigilancia alcanzan a observar los drones. Sabemos que a distancia y con la propia luz del día es muy difícil observarlos, pero sin embargo los han podido detectar.
7: Para Panorama Informativo desde Jalisco, Martín Beltrán.
3: Es las 8:09 a.m, tiempo de deportes. Arturo Sanguino, venga, Arturo.
9: Amigos de Panorama, ya estoy de regreso y es momento de sacar el pasaporte futbolero para ir a Europa con los partidos amistosos del fin de semana. El Real Madrid goleó 4-0 al Schalke 04 en lo que fue su último partido de preparación de los merengues previo al inicio de la liga en España, donde el famoso y campeón del mundo Marc Cucurella debutó ya con los colores del Real Madrid. Mientras que el Barcelona derrotó 5-2 al Basel y se reporta que los blaugranas ya tendrían un acuerdo con el Manchester City para hacerse del futbolista Rodrigo. Hablando del club inglés, los Citizens perdieron 3-0 ante el Arsenal y los Gunners son campeones de la Community Shield, mientras que en la Supercopa de Francia, los Lens ganaron 1-0 al Paris Saint-Germain y por primera vez en su historia son campeones de este torneo. Sigan en Panorama Informativo, soy Arturo Sanguino y regreso con la última de los deportes.
3: Gracias.

0: Ay, Dios mío, Dios mío. Es de lo peor que hemos visto y escuchado. Si no lo han visto y no lo han escuchado, se los platico. Es el video donde un chiquito, después ya nos enteramos cómo se llama y cuántos años tiene, pero un chiquito que salió a jugar a la calle de fútbol con los cuates, como ocurre en muchas colonias de la República Mexicana, los niños salen a jugar a la calle con una pelota y con los cuates. Esto fue en Iztapalapa. Y de acuerdo con los reportes que hay, fue el 13 de agosto pasado, cuando un chiquito estaba jugando ahí en las calles con sus cuates. De pronto se hacen a la orilla porque viene un carro. Y siempre que viene un carro se grita carro, entonces los chavos se repliegan y pasa el carro. Pero resulta que el momento que se repliegan, lo que sale es un perro. Y se le va encima a uno de los niños.
1: Híjole.
0: Y esos son los gritos que escuchamos. Los gritos de un niño que está siendo atacado a mordidas por un perro, perro que se le escapó al vecino. Diego fue la víctima, 11 añitos nada más. Isaac Castañeda, buenos días, Isaac.
2: ¿Qué tal, Alejandro? Muy buenos días a ti, a la audiencia. Así es Diego, de 11 años, quien salió a jugar fútbol con otros niños en la calle Segunda Cerrada Vicente Guerrero, en la colonia San Miguel, en Iztapalapa, el pasado 13 de agosto, cuando sorpresivamente este perro de raza Bull Terry se le aventó, comenzó a morderlo, principalmente en una pierna. Este video se hizo viral a través de redes sociales, sobre todo por estos gritos de auxilio y pánico del menor, que trataba de zafarse de esta mordedura del perro, el cual sí escapó de la casa de un vecino. Solo gracias a la intervención de otros vecinos, pues este incidente no tuvo un desenlace fatal, pues ayudaron a quitarle el perro de encima al menor y evitaron que continuara siendo

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2: Mirar, pues yo como podía pues también lo alentaba un poco porque su mamá y su sobrina pues venían en un estado de shock.
3: ¿Cómo está Diego? Ahorita nos platicas, Isaac.
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2: Ninguna profunda, pero sí le tuvieron que coser. Lo único que pues me dijo que estaba estable y que se lo reportaban bien.
3: Y los dueños del perro, ¿qué pasó con ellos, Alejandro? Pues aseguraron que el perro estaba vacunado, que tenía todas sus vacunas para tratar de calmar un poco a la familia de Diego. Sin embargo, no se han hecho responsables de gastos médicos, de la atención del menor, no se han acercado a la familia. Este Bull Terry blanco que se aprecia en este video que atacó a Diego se habría salido de la casa por un descuido en su interior, porque pues una de las personas encargadas o responsables se habría encontrado en estado de ebriedad. Escuchemos nuevamente.
2: Salió ahora sí que la esposa, el esposo y una niña. Bueno, no niña, una jovencilla. Y pues se hacían comentarios hacia la familia de Diego que el perro tenía todas sus vacunas y que ellos iban a ser totalmente responsables. El señor estaba en un estado etílico y pues por lo que mencionaron era que pues derivado de su estado habría abierto la puerta y pues el perro fue cuando se salió.
3: Y no es la primera vez que este perro ataca personas de la colonia de la segunda cerrada Vicente Guerrero, allá en Iztapalapa, incluso a otros perros, que habitan en esta casa. Regularmente tienen muchos perros en esta casa donde están sus dueños, más de 5 o 8 perros. Entonces no es la primera vez que sucede un ataque de este Bull Terry. Escuchemos nuevamente.
2: En varias ocasiones anteriores el perro ya había tenido atentados así contra humanos, y que incluso en la parte de arriba del techo tenían más perros, y este que atacó a Diego ataca a sus mismos perros.
3: El panorama, Alejandro.
4: Ay, Dios mío. Que ese es un tema a atender, ¿eh?
5: Uh-huh.
4: Ese es un tema a atender. Sin duda alguna hay que voltear a ver esta falta de responsabilidad en el cuidado de la mascota o de las mascotas. Diego, nos dices, ya fue dado de alta y al parecer las lesiones en la piernita no son tan graves de lo que se vio en el video, Isaac.
3: Efectivamente, Alejandro, se encuentra en recuperación, totalmente vendado después de estas heridas donde pues sí le tuvieron que coser, le realizaron algunas suturas. Por el momento sí no puede apoyar la pierna por el esfuerzo que demanda, sin embargo, pues no va a estar imposibilitado para caminar. Todo esto gracias también a pues la intervención de los vecinos, de alguna u otra forma lograron separar al perro. Sin embargo, pues hubiera tenido quizá la historia un desenlace distinto, Alejandro, un desenlace fatal, y conviene no analizar este tipo de situaciones. También el fin de semana un perro pitbull atacó a una persona, un vendedor ahí en el paradero de Indios Verdes, muy cerca. En este caso sí perdió la vida la persona. Conviene analizar qué estamos haciendo pues con algunos de estos caninos, perros, ya sea de casa o en situación de calle, y verificar también como autoridades qué acciones se deberían poner en marcha para evitar este tipo de incidentes, Alejandro.
4: Y ya decías el tema de los vecinos, y ahora quiero irme a ese asunto. Gracias, Isaac Castañeda. Quiero irme a ese asunto. ¿Qué hacemos? ¿Qué hacemos si estamos viendo que ahí en la calle hay un ataque a una persona, ya sea un niño, un adulto, un adolescente, quien sea, un abuelito, quien sea, ¿no? ¿Qué hacemos? Porque creo que lo primero es morirnos de miedo, ¿no?
5: Sin dudas.
4: O sea,
5: imagínate ver una escena de esas.
4: Primero te apanicas, te mueres de miedo. ¿Pero qué haces? ¿Cómo le ayudas a alguien que está siendo atacado por un animal, por un perro en este caso? Vamos a platicar con la doctora Claudia Edward. Ella es etóloga, presidenta de la Sociedad Mexicana de Etología y Bienestar Animal. Claudia, buenos días y gracias por atender la llamada.
6: Buenos días, Ale, qué bueno. Me da mucho gusto oír que el niño, dentro de lo que cabe, va a estar bien, y eso es una tranquilidad, ¿verdad?
4: Sí, porque la verdad, Claudia, ve uno ese video o lo escucha nada más y puedes pensar en lo peor para la pierna de ese chiquito. Afortunadamente, sí, con las marcas de por vida que le van a quedar por esas mordidas, pero no perderá funcionalidad en su pierna. ¿Pero qué hacemos, Claudia? Porque veía yo a las personas que se acercan, no sé, serán 4 o 5 adultos que se acercan, y por supuesto que no los juzgo, pero parece que no saben qué hacer. Ya escuchamos a uno de ellos que nos decía, no, es que lo jalé de la cadena, es que otro señor le metió un palo, es que de pronto creo que nos apanicamos, morimos de miedo y no sabemos bien qué hacer cuando estamos viendo una de esas escenas. Si quieres, te dejo la pregunta, Claudia. Vamos a una pausa para no cortar tu idea en la respuesta y te escuchamos con toda la atención. ¿Qué tenemos que hacer? ¿Qué tenemos que hacer? Si es que estamos viendo que un perro ataca a una persona o si somos atacados por un perro. 8:25.
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0: 8:30, panorama informativo 88.9, información que sirve. Yo soy Alejandro Villalbazo, en X, en TikTok, arroba Villalbazo 13. Los mensajitos son en el WhatsApp 5582558 89. ¿Qué hacemos? ¿Qué hacemos? ¿En dónde y cómo actuamos? Si es que estamos viendo que una persona o nosotros somos atacados por un perro. Todo esto por este video. 2 minutos prácticamente del ataque de un bull terrier a un chiquito de 11 años. Y estamos platicando con Claudia Edwards, etóloga, presidenta de la Sociedad Mexicana de Etología y Bienestar Animal. Claudia, ¿qué hacemos para ayudar a alguien?
1: Muy bien, voy a empezar con lo que no hacemos, porque eso es grave, ¿no? Número uno, no jalamos al perro hacia una dirección ni al niño a la otra dirección tratándolos de separar, porque estos perros no abren el hocico, no es que se traben, eso se pensaba antes, la verdad es que el perro simplemente decide no abrir el hocico, y si nosotros traccionamos hacia el otro lado, lo único que vamos a lograr es que vamos a desgarrar el músculo, lo que tenga mordido el perro de la parte del niño, por ejemplo, en este caso la pierna. Entonces, no jalar, eso sería como una de las primeras instrucciones. No patear al perro, no pegarle al perro, esa es una cosa también muy normal que hacemos, porque eso va a enojar más al perro y entonces va a hacer que el perro no suelte y sacuda más, entonces eso va a traer más lesiones. Hacer estas tracciones de, por ejemplo, jalar al perro hacia atrás, muchas veces un perro así es como se asusta para que siga peleando, ¿no? No sé si han visto que como que jalan al perro, lo dejan ir, lo jalan, el perro jala hacia adelante y entonces eso hace que el ataque todavía sea más fuerte. Así que mi recomendación sería no hacer ninguna de esas cosas para comenzar, ¿no? ¿Qué podemos hacer? Sí, dime.
0: No, adelante, te escucho.
1: ¿Qué podemos hacer? Tratar de que el perro abra la boca. ¿Cómo podemos lograr esto? A lo mejor quitarnos una playera que tengamos o algo para taparle la cara y la nariz. Normalmente el perro que no va a ver o que va a ser

0: No, adelante, te escucho.
1: ¿Qué podemos hacer? Tratar de que el perro abra la boca. ¿Cómo podemos lograr esto? A lo mejor quitarnos una playera que tengamos o algo para taparle la cara y la nariz. Normalmente el perro que no va a ver o que le va a ser difícil respirar, pues los perros respiran por la boca, por la nariz, perdón, trataría de abrir el hocico como para tratar de quitarse lo que tiene en la cara y poder abrir la boca para poder liberar al niño, ¿no? Cuando nosotros hacemos, por ejemplo, este tipo de cosas, nuestra intención es que el perro suelte porque él quiere y no porque lo estamos lastimando. Hay algunas cosas que hay específicas para abrir el hocico de los perros, pero en realidad en México casi no tenemos, o sea, que se llaman break stick. Eso es una cosa que se mete en los dientes, en la parte de atrás, y se abre el hocico, pero tampoco sería muy recomendable si la gente no sabe cómo hacerlo, porque entonces también podríamos tener a las personas mordidas. Contener al perro con una correa para que, si lo logramos, que le pongamos la playera, el perro abre el hocico y no vuelva a morder, sería muy importante. Si él trae un collar, lo podemos sostener de ese lado. Si él no trae el collar, entonces tal vez podemos quitarnos un cinturón, ponerlo alrededor del cuello y sostener al perro mientras le tapamos la cara. Si hay alguien con un carro cerca, por ejemplo, podríamos intentar con los autos tienen unos extintores chiquitos a un lado que sirven para los autos, poderle poner, o sea, por ejemplo, pues poner el extintor, el gas del aire que sale del extintor al perro también podría ser una opción.
0: Oye, decía yo, ¿no? Al ver este video, y por supuesto sin juzgar, y al contrario, ¿no? Porque te debes de paralizar al ver que un perro está atacando a una persona. ¿Por dónde le llegas al perro? ¿Por la cola? ¿Le jalas la cola? ¿Le llegas por el lomo? ¿Tratas de, o sea, con tus manos le tratas de abrir el hocico para que suelte a la persona? Porque pues también vimos la imagen. Una vez que suelta al niño, se le ve encima a otra persona, Claudia.
1: Claro, por eso quitarte el cinturón. O sea, si el perro no trae un collar donde tú lo puedas contener, tú puedes quitarte el cinturón, por ejemplo, que traigas, y contener al perro para que justamente no pase esto, ¿no?
0: Se lo pongo en el cuello como si fuera una correa.
1: Collar, como correa.
0: Exacto. Ok, y de ahí le doy jalón, le doy tirón.
1: No, porque si jalas hacia atrás, el perro va, o sea, lo azuzarías. Entonces, okay. Por eso decía que es importante, o sea, tratar de no jalar ni para atrás ni para adelante, porque eso vuelve la mordida más poderosa, ¿no?
0: ¿Desgarra también?
1: Te desgarraría a la persona, entonces tratándole de ayudar la podrías lastimar más. Uh-huh. Entonces,
0: ¿qué hago? Perdóname. O sea, una vez que ya que logro que, muerto de miedo, me acerco y con mi cinturón se lo pongo alrededor del cuello. ¿Qué hago?
1: Puedes tratar de taparle la cara con, por ejemplo, un suéter o a lo mejor la playera, ¿no? Para taparle los ojos y la nariz. La intención de esto es que el perro normalmente al no ver o no puede respirar porque respira por la nariz, va a abrir el hocico como para hacerse para atrás, para quitarse la cosa que le está cubriendo la cara. Y como ahí ya lo tienes contenido con el cinturón, puedes controlar que no redirija la mordida hacia las personas, hacia alrededor.
0: Ay, Dios mío.
2: Sí, hay que saberle.
0: Sí, sí, sí. Es que está bien complicado, ¿no? O sea, porque finalmente quieres ayudar a alguien, sobre todo un chiquito que está en esa situación, ¿no? Quieres ayudarlo, pero ¿cómo le entro, no? Sí. ¿Qué más, Claudia?
1: Si hay una manguera cerca, podrías también tal vez echarle un chorro de agua directo a la cara. Uh-huh. También estaría que él no pueda respirar y entonces tendría que abrir el hocico para tratar de alejar la cara. Como te decía, a veces en los autos cercanos hay extintores, entonces también se puede usar el extintor como, no sé si alguna vez te acordás, se hacía con los tigres, ¿no? Que se trataban de separar, entonces el extintor podría ayudarnos. Hay animales que reaccionan con ruidos muy fuertes, otros no, o sea, una vez que muerden ya no escuchan estos ruidos, pero el chiste sería tratar de que abre el hocico y como ellos respiran por la nariz, taparle la nariz, pero si yo se lo hago directo con la mano, me pueden morder.
0: Claro.
1: Por eso decía yo que con algo intermedio,
0: okay,
1: que pueda ser una barrera y que pueda ayudar. a separar al, a, o sea, que el perro, lo que queremos es que el perro abra el hocico por su gusto, porque si yo lo forzo, o sea, no lo vas a lograr. Incluso si tú me dices, intenta abrirle el hocico con la mano, te voy a decir que nosotros, por ejemplo, intentar medicar a un gatito que tiene un hocico más pequeñito, abrirle la boca para meterle una pastilla forzosa, no puedes. Claro. Entonces, a un perro con una mordida súper poderosa, no le vas a lograr abrir
0: el hocico
1: con tu mano, no tenemos esa fuerza.
0: Oye,
1: entonces,
0: Claudia,
1: necesitamos que él abra.
0: Y en la otra parte, y si eres víctima de el ataque, ¿qué? ¿Hay alguna manera de no salir tan lastimado? Es decir, pues siempre vemos que el que es atacado se revuelve, se revolca, quiere zafarse, quiere salirse, quiere pararse.
2: Correr.
0: ¿Qué hacemos?
1: Correr, gritar, no se debería de hacer. ¿Qué sería lo ideal? Y esto es súper importante, que lo aprendamos a hacer los adultos, pero además enseñarle a los niños, junto con otras cosas para mantenerse seguros con animales. Cuando tú gritas, corres, estos perros generalmente, sin hacer una consulta de conducta, porque no tengo el animal, esta agresión tiende a ser una agresión predatoria. Entonces, si tú gritas y corres, esto prende el patrón de acción fijo de predación, porque eso es como si tú fueras una presa, y además los niños que tienen un tono de voz muy agudo, generalmente lo que hace es que es una como presa herida, entonces es mucho más fácil de atraparla, y generalmente el cerebro detona este patrón de depredación y corre hacia el niño. Muchas veces, con que nos quedemos quietecitos, les decimos a los niños como arbolitos, ¿no? Uh-huh. Las manos en las axilas, viendo hacia arriba, sin correr, sin gritar, generalmente el animal pierde la necesidad interés. De correr, porque ya el interés, exacto. Uh-huh. Eso generalmente ayuda muchísimo. Si el animal de todas maneras nos derriba, porque puede pasar, lo más importante es hacerse bolita, como una pelotita, le decimos siempre a los niños, ¿no? Porque eso va a ayudar a proteger la cara, los órganos importantes abdominales, las arterias más importantes, el cuello, y al no movernos, lo que va a hacer es que de nuevo el animal, una vez que ya no existe movimiento, entonces él deja de morder. Pero entre más pateamos, entre más gritamos, entre más pataleamos, pues el perro más fuerza tiene que hacer para contener y lograr lo que quería, que era como detener a la presa. Entonces, en este caso, hacernos bolita para esperar a que llegue ayuda. En todo caso, una vez que nosotros nos hacemos lo más bolita posible, pues a lo mejor podemos tener mordidas en la espalda o en lugares que son menos peligrosos, a que si estamos completamente abiertos y el perro está tirando mordidas a donde puede.
0: Sí, no, te agarra la cara y te la deshace. Oye, Claudia, me quedan 2 minutitos, perdón, está interesantísima la plática. 2 minutitos nada más. Es que ya que estoy como arbolito, si el perro nada más me gruñe, hay quienes quieren salir corriendo. Si el perro nada más me está como, ¿no?, diciendo, te voy a morder, ¿me quedo igual como arbolito, así inmovible y esperando a ver qué pasa?
1: Sí, porque normalmente este perro lo que te está dando es una indicación, ¿no? O sea, no te acerques. Si ahí tú me estás diciendo, todavía no me muerde, ¿no? O sea, está en la amenaza. Si tú no representas una amenaza, él no tendría por qué subir el nivel de intensidad. Eso estamos hablando en el comportamiento normal. Podemos tener patologías del comportamiento y que esto se salga así, pero en lo normal, en el 80% de los casos, más o menos 2 desviaciones estándar, los perros deberían de perder el interés. Si hay algo que tenemos que podemos usar de barrera en medio, una bicicleta, por ejemplo, el niño que va en la bicicleta, o los perros que persiguen gente en bicicleta, o mi mochila, lo pongo quietecito, lo más tranquilo como barrera, y trato de ni siquiera ver al perro a los ojos, porque eso también puede ocasionar que el perro no se sienta como amenaza. Entonces vemos hacia arriba y normalmente el perro debería de dejar de... logró lo que quiere, pues no tiene por qué subir la intensidad si ya el mensaje que él estaba mandando se entendió.
0: Ok. ¿Incluso en la casa? O sea, porque de pronto el perrito en la casa también te puede gruñir. Incluso en la casa me pongo de arbolito y no lo pelo, como diciendo, a ver, ya, bájale a tus ánimos, porque si le gritas, cállate, no me lo voy a alborotar más.
1: Claro, agresión genera agresión.
0: Okay.
1: Entonces, sí, es importante que identifiquemos, ¿por qué están sucediendo las cosas, no? Si estoy en casa, ¿qué pasó, no? Me acerqué al perro cuando estaba durmiendo en su lugar de seguridad, estaba comiendo. Hay distintas situaciones que sabemos ya que son un peligro y que es muy bueno que nosotros identifiquemos y les enseñemos a los niños a identificar. Bien. Si me permites, te puedo dar una liga en donde pueden bajar un libro para colorear, para que puedan, están todas estas técnicas, un poco de lenguaje perro y cómo podemos estar seguros. Pueden descargarlo de manera gratuita de la página de Human World, que es www.humanworld, así con H, humane, WORLD.org, / seguro con perros.
0: Perfecto, gracias. Entonces, Claudia, fuerte abrazo. Son 20 para las 9.
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4: ¿Qué tal, amigos de Panorama? Placer saludarles. Regresó a la actividad de la Liga MX después de la Leagues Cup, de la primera parte de la Leagues Cup. Y el América está en la punta del torneo después de una victoria de 3-0. Ante el Atlético San Luis, aprovechando todas las condiciones, un golazo de Rafa Veiga, después la expulsión de Bambú y por supuesto la aparición primero de Perea, estrenándose con el América, y también del joven Arriaga, haciendo su primer gol en el conjunto de las Águilas. 3-0, América llega a 10 puntos con esto y está a la cabeza de la liga, junto con Xolos, aunque América tiene mejor diferencia de goles. Y es que Xolos le pegó al Cruz Azul, el campeón, 2-1. Rivero y Gilberto Mora hicieron los goles para los Xolos, mientras que Nico Ibáñez marcó para la máquina. Así que estos son los equipos, América y Xolos, que están arriba con un total de 10 unidades. Luego viene Monterrey con 9. También el Atlas está con 9. Y es que el torneo, por ahora, para Rayados y para Rojinegros ha sido muy bueno. Lo de Monterrey y la exhibición que dieron en el partido del sábado fue realmente espectacular. Le metieron 6 a Juárez, que sufre otra goleada. El equipo de Juárez ha tenido un inicio lentísimo del torneo y curiosamente no estuvo tan mal en la League Cup. Pero bueno, 6-1 fue el resultado. La victoria de los Rayados, apareciendo Orellano, apareciendo Rossi, apareciendo Kuipers, también Pineda, Orbelín, Ocampos, Rodríguez, diferentes anotadores, pero una goleada contundente de 6-1. Y el Atlas, festejando sus 110 años, le ganó a Tigres 2-1, un Tigres que está sin rumbo, con los goles de Capazo y de Esteves, un error tremendo por parte de Nahuel. Bruneta había hecho el gol para el equipo de Tigres. Atlanta y Toluca terminaron 0-0 en un buen partido, un buen 0-0, con mucha llegada de los dos lados, pero no se hicieron daño al final en la actividad del sábado, y también un 0-0 de Pumas y Querétaro en Ciudad Universitaria el día de ayer, además de la victoria de Chivas, por supuesto, 1-0. Ahora el Guadalajara no jugó tan bien como lo había venido haciendo, pero consiguió la victoria. Hoy cierra la jornada 4 con el Necaxa León a las 7 y el Pachuca Puebla a las 9. Un saludo para todos ustedes, amigos de Panorama.
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4: Gracias, vámonos con la respuesta de la trivia y platicamos hace una hora o hace dos horas, depende a qué hora amablemente nos ha estado escuchando aquí en Panorama, sobre este alimento que en algún momento fue una prenda, fue un accesorio también y se llevaba como moda. Y es muy, muy antiguo, tan antiguo como las antiguas civilizaciones. Nunca dijimos de dónde, ¿verdad? Pero está en América. Esto surgió en América. Surgió desde el actual territorio de los Estados Unidos hasta probablemente Perú o más allá. Estamos hablando de algo que salvó una industria y que en algún momento estuvo prohibido. Por esa misma industria, y la industria esta era el cine, o es el cine finalmente. ¿Qué sería una película sin palomitas? Las palomitas de maíz que son tan antiguas como las grandes civilizaciones americanas, desde Perú hasta las zonas de Nuevo México, en algunas cuevas de Nuevo México, datadas de hace más de 5,000 años, se han encontrado palomitas de maíz. Los mismos mexicas, en la civilización mexica, hacían rituales y hacían collares, sobre todo para las mujeres, para las niñas, como una especie de moda también, con palomitas de maíz, cosas que hoy actualmente las niñas en muchos lugares, en muchos países del mundo lo hacen, ¿no? Pasan un hilito por las palomitas de maíz, se los amarran y hacen unos collarcitos, hacen unas cosas para el pelo, en fin, con palomitas de maíz. Pero esto en algún momento fue un ritual importante y fue un símbolo de moda y de estatus. ¿Por qué? Pues porque es la base de la alimentación de todo un continente, desde Alaska hasta la Tierra del Fuego, el maíz. Y el maíz palomero, que no todo el maíz es palomero, pues una especie de maíz, efectivamente, por unas cuestiones que ya, si quieren, pueden platicar y podemos platicar más adelante, físicas, que es bien, bien interesante porque hacen pop las palomitas de maíz. Pero estuvo prohibido por la industria cinematográfica porque antes el cine, al inicio del cine, las películas mudas, el ir al cine era un espectáculo de pipa y guante. Aquí había que ponerse sus mejores trajes, los señores con traje y corbata, las señoras con sombrero, en fin. Y pues el regadero de palomitas que se caían de las bolsas y el crunch del crujir de la bolsa cuando la gente se la estaba comiendo abarataba el espectáculo. Entonces la industria cinematográfica de Hollywood en algún momento, sí, porque pues por ahí nació como un gran negocio este invento de los hermanos Lumière allá en Francia, necesitaban que siguiera guardando ese toque de seriedad, pero el ruido de la bolsa de las palomitas y el crunch de las palomitas y las palomitas regadas, pues no era una muy buena imagen, hasta que se dieron cuenta que mucha gente iba al cine precisamente por las palomitas. Y luego también fue muy popular durante la Segunda Guerra Mundial porque a la falta de azúcar, el azúcar que era utilizada para los ejércitos, ¿Qué hacía la gente para ir al cine? Pues palomitas. Empezaron a ofrecer palomitas a buenos precios para que la gente fuera al cine y pudiera sobrevivir la industria cinematográfica. Entonces las palomitas también salvaron a la industria cinematográfica y era parte de lo que se servía en lugar de los dulces y los caramelos que los norteamericanos siguen consumiendo mucho. Las palomitas de maíz, que nosotros también, que fue uno de los orígenes aquí en México, en lo que hoy es México, las palomitas de maíz. Pero antes también eran utilizadas como una forma de rituales y también como una forma de moda. Ahí está la respuesta de la trivia de las palomitas. Siempre caen muy bien y siempre están al alcance de la mano y son muy buenas a la hora de ver un espectáculo. Por ejemplo, puedes escuchar Panorama con una bolsa de palomitas también, si quieres. Bueno, y las son versátiles a más no poder. Gracias, es la respuesta de la trivia. Yo soy Iñaki Manero, el día de mañana más trivias. Gracias, cuídense mucho, que tengan un extraordinario inicio de semana. Hasta pronto.

0: 8:53, panorama informativo 88.9, información que sirve. Yo soy Alejandro Villalbazo, en X, en TikTok, @Villalbazo13. ¿Qué haces? ¿Le entras, no le entras? ¿Te mueres de miedo? Si estás viendo que un perro, ¿no?, está atacando a una persona, está atacando a un niño. Hace rato platicábamos del chiquito Diego, atacado en la Ciudad de México. Un bull terrier se le fue encima y le agarró la... y no lo soltó, traía... ¿Qué hacemos? ¿Qué hacemos? Nos dice Claudia Eduard, etóloga. Pues es que mira, agarra el cinturón. Nada más es para que cuando lo zafe puedas tener de dónde agarrarlo. No lo patees, porque si lo pateas provocas y generas mayor violencia en el animal. Trata de taparle con algo, la cara. De respirar, al dejar de respirar, abre el hocico. ¿Pero qué hacemos? Si te estás muriendo tú también de miedo, pero quieres... Iván Martínez nos cuenta en el WhatsApp 5582-5588-9. Al pasear a mi perro, había una chica con dos perros grandes que le ganaban en fuerza. Uno de ellos... perro grande en el hocico. El perro grande se quedó como sacado de onda y la dueña lo pudo tomar. Y ella pedía perdón. Pues afortunadamente, Iván, porque esta es otra, ¿eh? El ataque también puede ser a una raza más pequeña, en esto de que pues se vuelve presa de una raza mayor, ¿no?, de una raza más grande. Roberto, la forma más efectiva de hacer que un perro suelte a su presa es ahorcarlo. A la falta del aire el perro suelta. Lo ideal es esperar a que se desmaye para poder amarrarlo. Uy, pero si al momento de... A ver... Si tú le pones algo al cuello para darle jalón y empezar a ahorcarlo, vas a tener que hacer fuerza, y esa fuerza empieza a hacer tirón, y ese tirón va a hacer que desgarre a la persona que está mordiendo. De acuerdo con lo que nos dijo Claudia, con lo que yo entendí, que nos dijo Claudia, que es doctor en etología y bienestar animal. ¿Qué hacemos? Son 9:05, tengo más llamadas de eso.
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0: 9 en punto, panorama informativo 88.9, información que sirve. Yo soy Alejandro Villalbazo en X, en TikTok, arroba Villalbazo 13. Mensajitos en el WhatsApp 5582558. Es lunes 17 de agosto, Pepe Toño Morales, buenos días, Pepe Toño.
1: ¿Qué tal, Alex, amigos del auditorio? Muy buenos días, 15 grados en la temperatura por el momento, una mañana que va calentándose poco a poquito, Alex.
0: Los mensajitos en el WhatsApp 5582558. ¿Qué hacer si estás viendo que un perro ataca a una persona o ataca a otro, a una mascota, a tu mascota, o te ataca a ti, ¿no? Y todo esto por esa imagen que hay viral de lo que sucedió en la Ciudad de México, de un perro, un bull terrier, atacando a un chiquito de 11 años, a Diego, nada más para, digamos, el respiro de todos. El reporte de salud de Diego es que ya está en su casa, sí lastimado de su piernita, ¿no?, de donde lo agarró el perro y no lo soltaba, pero con el diagnóstico médico de que no perderá movilidad ni resultará afectada además su pierna, ¿no? La mordida, digamos que la mordida y el susto y el trauma, ¿no? Pero caminará sin problema Diego, por lo menos es el reporte médico que le dieron a nuestro compañero Isaac Castañeda. Luis de la Ciudad de México dice, es realmente urgente que hagamos algo con perros potencialmente peligrosos. Dice Luis, todos tienen su perro por moda. Cuando crecen se dan cuenta que no pueden controlarlos. Entiendan que son seres vivos, sobre todo animales. Si algo les incomoda, van a reaccionar. Y si no tienes la capacidad de educarlos correctamente, terminan en esto. Y educarlos no significa llenarlos de amor. Son animales, actúan por instinto, no razonan. Sí, Luis, y sobre todo en este caso, en el caso del ataque a este chiquito Diego, el vecino que le ayuda y que es el que cuenta toda la historia, se la cuenta a Isaac Castañeda, pues lo dice bien claro, ¿no? No, pues es que el dueño del perro andaba hasta...
1: Sí,
0: ¿no?
1: Andaba tres chelas, sí.
0: Andaba bien pedo, y entonces los perros se le salieron, ¿no?
1: Pero es que ahí reforzamos esa teoría de que no es culpa de los animales. O
0: no,
1: sea,
0: claro que no.
1: Quien tiene que ser responsable de cada uno de esos perros, pues es quien los tiene y cómo los tiene y cómo los trata y literalmente cómo los educas. Porque también hay para eso espacios a donde llevar a los perritos y de verdad que dan buenos resultados.
0: Sí. Sí, no, la culpa no va a ser del perrito. La culpa es de la irresponsabilidad, como en este caso que dicen, cuentan los vecinos, que el dueño andaba jarra y en esa borrachera la puerta abrió y el perro salió y atacó a Diego. Y ahora, pues, hacerse responsables, ¿no? Pero además, nada va a cambiar la realidad.
1: Claro.
0: Y la realidad es de que hay un chiquito atacado por un perro y que, gracias a Dios, ¿no?, gracias a Dios, ya está en su casa y tratando de recuperarse de las lesiones en la piernita. María dice, ¿tenemos que esperar a que pase esto para poder hacer algo? Nos cuenta que ella vive en una comunidad cerca de Cuitzeo, allá en Michoacán. Y que en la mañana tuvo que salir caminando y justo uno de los perros que tienen unos vecinos se le dejó ir. Hijo. Y que no se lo podía quitar. Y los dueños no hacen caso. Es hasta pareciera que quieren que nos muerdan. Se sienten dueños de la calle y no quieren que pasemos. Denunciarlo, María. Denunciarlo.
1: Sí, las autoridades de entrada municipales.
0: Porque si no, entonces va a ocurrir algo. Y hasta que no suceda la tragedia, ¿no? Hasta que no suceda la tragedia. Juan Rodríguez dice, en el 2005 fuimos atacados por un pitbull. A mi esposa le fue peor. La tuvieron que intervenir quirúrgicamente de ambos brazos. Ay. Gracias a Dios no tocó nervios. Y la gente no se metió por el miedo. Dejándome solo con el perro, tratando de que la soltara con patadas a las costillas.
1: Hijo.
0: Hasta que caí encima del perro y soltó. Fue cuando me atacó a mí. Pero me pude soltar y resguardar en casa de los vecinos. ¿Qué hacemos? Porque ahorita dices, ¿no?, agarrándolo a patadas, pero nos decía Claudia Edward, etóloga, no lo agarres a patadas.
1: Porque
0: si lo agarras a patadas,
1: sí,
0: tú provocas que ataque más y con mayor fuerza. Entonces, ¿qué hacemos? Pues nos recomendaba Claudia Edward como etóloga, tápale la cara para que pueda dejar de respirar y al dejar de respirar, abre el hocico, sobre todo si la nariz, ponle tu cinturón, si es que trae cinturón, alrededor del cuello, pero solo déjalo ahí, no le des el tirón, déjalo ahí, no lo sueltes, para que cuando le tapes la nariz y abre el hocico, entonces sí des el tirón y lo puedes controlar. No des el tirón cuando está mordiendo porque vas a provocar que desgarre a la persona. Pues algunos consejos.
1: No, pero qué complicado. Imagínate en ese momento, si el animal está lleno de adrenalina y tú también, por una o por otra, por el miedo, porque no sabes qué hacer, porque no sabes cómo va a reaccionar. Qué complicado es entrar en razón en ese instante y decir, a ver, me recomendaron que pusiera aquí, que tapara acá. No, que, no, no.
0: O, ¿no?, en el mensaje a María, que dice, pues voy caminando ahí por la casa y se me vienen encima. El mensaje de Claudia Edward fue, quédate parada, no te muevas, parada, no te muevas. Así como diciendo, no te hago caso, tú sigue ladrando, sigue gruñendo, yo no te voy a pelar. Y que eso quita atención en el animal, porque si corres, si gritas, si haces un movimiento fuerte, el perro, como siente que eres presa, va sobre de ti.
1: Eres la presa.
0: Ojo, entendiendo, ¿eh?, que no es la bronca de los animales. El problema es de los irresponsables dueños, que dejan que el perro ande ahí solo, viendo y buscando a ver a quién ataca. Son las 9:07, tráfico clima cada 15 minutos. Gaby Arenas.
2: Alejandro, gracias. Les recuerdo que hoy todas las zonas de Parquímetro Ecopark empiezan a operar a las 8 de la mañana y finalizan a las 8 de la noche. En unos minutos, más información de las calles.
1: Gracias, ya son las 9:07 y en este momento hago contacto con mi compañero Isaac Castañeda. Tenemos un bloqueo, ¿dónde y quiénes lo están llevando a cabo? Adelante, Isaac, buenos días de nueva cuenta.
3: Pepe Toño, buenos días. Muy complicada la circulación en circuito interior por un bloqueo en carriles centrales a la altura de la calle Tetrazzini en la colonia Vallejo, alcaldía Gustavo Madero, en dirección hacia La Raza. Son manifestantes que denuncian la liberación de un presunto homicida y secuestrador, al menos una decena que ocupan ahí carriles centrales de circuito interior, las alternativas viales Eje 2 y Eje 3 Norte. El panorama, Pepe Toño.
1: De acuerdo, Isaac, solo repítenos la ubicación para que las personas lo tengan presente y traten de evitar la zona. ¿Dónde están bloqueando?
3: Sí, circuito interior a la altura de la calle Tetrazzini en la colonia Vallejo, en dirección hacia La Raza, es donde se registra el bloqueo en carriles centrales. Muy complicada la circulación, si pueden evitar la zona.
1: Uy, una arteria complicadísima a estas horas de la mañana porque es hora pico. Gracias, Isaac. Regreso contigo un poquito más adelante. 9:08. Vámonos con la información nacional, porque el secretario de Seguridad Pública de Atlixco, Antonio Hernández Pacheco, fue detenido por su presunta responsabilidad en los delitos de abuso de autoridad, incumplimiento de un deber legal y cohecho. Esto lo informó la Fiscalía General de la República. La autoridad judicial impuso al funcionario la medida cautelar de prisión preventiva justificada y se prevé que su situación jurídica se resuelva el miércoles 19 de agosto. Por otra parte, Luis Ángel Ruelas, 22 años, y Orlando Cano, de 24, quienes fueron reportados como desaparecidos el 11 de agosto, fueron ya localizados sin vida en el Valle de Mexicali. Esto lo informó el colectivo de búsqueda de Baja California. El hallazgo ocurrió el sábado cuando autoridades localizaron dos cuerpos envueltos en cobijas a un costado del canal del Riego, en las inmediaciones del ejido Guanajuato y en dirección al ejido Sinaloa. La identidad de ambos fue confirmada por sus familiares. Por otra parte, la Facultad de Ciencias Políticas y Sociales de la UNAM informó que el inicio del ciclo escolar 2026-2027, programado para este lunes 17 de agosto, queda aplazado por un conflicto con trabajadores administrativos y representantes sindicales. La nueva fecha dependerá de la solución del conflicto, por lo que la dirección comunicará posteriormente cómo se ajustará el calendario académico. Insisto, esto es para los estudiantes de la Facultad de Ciencias Políticas y Sociales de la UNAM. 9:10, la economía mexicana llega debilitada al segundo año del actual gobierno. María Inés Camacho.
4: En el segundo año del presente sexenio se aprecia un debilitamiento de la actividad económica que, además de estar relacionado con factores como el efecto de la política comercial de los Estados Unidos, la incertidumbre generada por la reforma judicial y la permanencia de elevados niveles de violencia e inseguridad que derivan de un débil Estado de Derecho, también puede estar ligado a la percepción de insuficiencia en infraestructura energética y de agua, afirmó el Centro de Estudios Económicos del Sector Privado, quien agregó que los niveles de incertidumbre se mantienen elevados ante el hecho de que prácticamente prácticamente todos los indicadores económicos continúan mostrando debilidad al inicio del segundo trimestre del año. El organismo destacó que la sostenibilidad de las finanzas públicas es un factor que ha generado incertidumbre sobre el buen desempeño de la economía para los siguientes años. Para 88.9 Noticias, María Inés Camacho Romero.
1: 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Ya son las 9:11. El gobierno de la Ciudad de México prevé adquirir nuevas unidades de la red de transporte de pasajeros. Joana Flores.
5: La jefa de gobierno Clara Brugada anunció que como parte del fideicomiso de infraestructura, movilidad, agua y seguridad, donde se concentran los recursos de las licencias permanentes, se van a adquirir nuevas unidades de RTP.
6: Tenemos el fideicomiso de las licencias. Dijimos que lo íbamos a destinar para movilidad. Así que 2,000 millones de pesos se van a invertir en la adquisición de camiones RTP. Casi 500 camiones.
5: La mandataria local instruyó a la Secretaría de Movilidad y a RTP para comenzar lo antes posible con los trámites de la licitación para poder tener las unidades en marzo próximo. Para 88.9 Noticias, Joana Flores.
1: Gracias. 9:12. ¿Qué dice Selena Gómez de las denuncias en su contra? Lalo González.
7: Después de que Selena Gómez y su mamá fueron acusadas de fraude por dos inversionistas en una de sus empresas dedicadas a la salud mental, la misma actriz y cantante habló sobre esa controversia. A través de su equipo legal, Selena rechazó cualquier responsabilidad por el supuesto delito y adelantó que buscarán que las demandas en su contra sean desestimadas. El abogado de la protagonista de Only Murders in the Building indicó que es falso que haya participado de alguna manera en un supuesto fraude, tanto desde el punto de vista fáctico como legal. La empresa en cuestión se llama Wondermind. Para 88.

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2: Porque si tú con las manos tratas de abrirle el hocico, tampoco lo vas a lograr. Y además, a ver quién se atreve. Si claro, el perro lo que quiere es morder algo, ¿no? A ver si con tus manos te atreves a meter las manos entre el hocico y la pierna o el cuerpo de la persona a la que esté mordiendo. Nos decía que deje de respirar tapándole la nariz con algo, aviéntale algo, una playera, ponle algo en la cara para que de alguna manera tenga que abrir el hocico. Pero esto antes, ponle el cinturón que traigas como si fuera
3: la correa.
2: La correa, o si trae correa, asegúrelo de la correa, pero no des tirones, no lo jales, porque si tú lo jalas también desgarra más. Nada más para al momento de que suelta a la persona, entonces sí jalas y ya puedes controlar un poco al animal. No sabemos hacerlo.
3: No.
2: No sabemos hacerlo, la verdad.
3: No solamente los expertos, ¿no? Los pues que sí saben y se dedican
2: pues
3: a eso.
2: Sí, la verdad sí. Giovanni nos cuenta en el WhatsApp. Hace años salvé a mi primo de 5 años de un pitbull. Yo tenía 13. Mi reacción fue dar una patada en los genitales de perro. Y en ese momento lo soltó, se me aventó, uh-huh, pero logré agarrarlo del cuello. Dios me ayudó mucho. Después supe que lo sacrificaron porque mordió a otro niño. Y sí, le alcanzó a arrancar un pedazo del chamorro. Qué suerte, Giovanni. Y qué valiente.
3: Y qué valiente. Y qué triste, ¿sí? Porque tuvieron que sacrificar a un perro y eso se pudo haber evitado con dueños responsables que lo tuvieran, pues sí, educado para eso. Insisto, es que de verdad no voy a quitar el dedo al renglón. Para eso hay lugares o hay personas. Si no puedes pagar, hay lugares que cobran más, otros menos. En los camellones de muchas colonias, los fines de semana están con un grupo de perros, personas que se dedican a eso.
2: A entrenarlos.
3: Y si necesitas algo particular para cierta raza, te ayudan, Alex. Uh-huh.
2: Tere de la Gustavo Madero, un pitbull se metió a casa de mi mamá. Como su dueño lo entrenaba para pelea, otro gran tema, Tere. Uh-huh. Atacó al chiquito, al French Pool de mi mamá. Su dueño decía que no había ya qué hacer, pero que mi hijo se arma de coraje, lo patea en el hocico y logra que suelte al perrito. Hasta ese momento entonces el dueño agarra a su pitbull y sí, el chiquito, el French Pool, tuvo un leve desgarro en el cuello, pero salvó la vida, pues por otra acción valiente, ¿no? José Martín dice, tal vez funcione si rocías gas pimienta o un aparato de descarga eléctrica. Sí, pero el gas pimienta pues también se va a ir sobre la persona que está siendo atacada. Claro.
3: ¿Y de dónde lo sacas en ese momento también? Uh-huh. ¿No? O sea, si lo tienes, bueno, puede ser una estrategia, pero ¿y qué haces? Es que ya me tocó estar en una de esas, es tremendo, Alex.
2: ¿En una qué?
3: En una situación de esas.
2: Fíjate. ¿Ya viste que un perro estuvo atacando a una persona?
3: Ahí te va. Uh-huh. Lo que pasa es que nosotros tenemos un schnauzer, un perrito muy noble ya adulto. Pues nos turnamos para sacarlo porque pues tiene que caminar, entonces le tocó a mi hija sacarlo y en la esquina, uh-huh, efectivamente un pitbull se escapa literalmente de la casa, salió, la puerta estaba abierta, ya después nos enteramos porque el caso es que porque pasó mi perro con la correa, sale con la correa y salió pero como disparado, uh-huh, directo a mi perro. Entonces lo que hizo Chester, que así se llama, es instintivamente también tratar de defenderse, pero me dicen mi hija, lo que yo hice, papá, por instinto, fue levantar al perro, a nuestro perro, uh-huh, a Chester, de la lechera que tiene, para intentar, pero entonces el perro me estaba rodeando a mí, yo parada, papá, no sabía qué hacer. Entonces el perro lo que hizo fue defenderse a mi perro, y en ese momento vamos a tratar de correr, porque no sabemos qué hacer, Alex.
2: Sí, pero ya escuchamos que el correr no es opción.
3: Claro.
2: Porque si corres también te conviertes en esa presa de ese perro que quiere algo, ¿no? Porque cuando ve el movimiento, el perro reacciona, ya reacciona al instinto. Uh-huh. Entonces, uno de los consejos es, así como, y hemos escuchado este consejo no solamente ahora en el caso del perro, ¿no? Del ataque de un perro. Lo hemos escuchado en el ataque de osos, o no en el ataque, cuando el oso va caminando tranquilamente, y lo hemos visto en imágenes, sobre todo en el norte del país, muy común en Monterrey, uh-huh, cuando los osos bajan del cerro a buscar comida. El consejo es, ¿lo ves? No te muevas. Quédatele parado enfrente al oso. Pues lo mismo, quédatele parado frente al perro y no te muevas.
3: Te baja la presión y todo lo demás, mano.
2: Pues te has de morir de miedo.
3: Claro.
2: Y nadie quiere estar en esa situación. Pero el consejo es no te muevas. Y entonces el animal va a perder interés en ti. Ya no te va a ver ni como un peligro, ni como una...

0: animal va a perder interés en ti. Ya no te va a ver ni como un peligro, ni como una presa, ni como nada. Va a decir, pues esa cosa no se mueve, ¿no? Nos decía Claudia Edward, etóloga, le llaman ellos como expertos la postura del árbol, ¿no? Pues literal, como plantado en la tierra, como un árbol, no te muevas. El perro no va a morder el tronco del árbol. Pues entonces, si no te mueves y te quedas como un árbol, el perro no te va a atacar. Esa es la lógica.
1: Claro, si es un perro que está, como ya decía, dentro de un parámetro de normalidad, ¿no? Porque si hay patologías, que son perros que necesitan otro tipo de cuidados.
0: Pero esperemos que funcione.
1: Claro, claro.
0: O sea, incluso cuando el perro viene la primera del gruñido, del ladrido, ahí es donde tienes que...
1: No
0: te porque mueves. Si le empiezas a gritar, si empiezas a manotear, si empiezas a ver para dónde corres, te va a alcanzar.
1: Sí, porque los perros tienen una velocidad, no, o sea, te alcanzan, punto.
0: Te va a alcanzar, y te va a morder, y te va a tirar, y te va a atacar. 9:25.
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3: Villa El Vaso 13, los mensajitos en el WhatsApp 5580-255-8889. Tráfico y clima cada 15 minutos. Gaby Arenas.
4: Alejandro, muchas gracias. Debido a obras de mantenimiento, hay reducción de carriles en la autopista México-Puebla del kilómetro 68 al 69 para que lo tomen en cuenta. En unos minutos, más información.
5: Gracias, ya son las 9 de la mañana con 30 minutos. ¿Cuál es el panorama financiero para este lunes? ¿Cómo inicia la actividad en la Bolsa Mexicana de Valores? Hacemos contacto con mi compañera María Inés Camacho, que siempre nos tiene a esta hora ese reporte. Adelante, Mari, buenos días.
6: ¿Qué tal, Toño? Muy buenos días al auditorio. Bolsa Mexicana de Valores registra tendencia negativa, cayendo el 0.23%, perdiendo 129.32 puntos para llevar al índice de precios y cotizaciones a las 64.268.13 unidades. El dólar en los bancos se compra en 16 pesos con 45 centavos y ya se vende en 17 pesos con 43 centavos, mientras que el euro 19 con 41 pesos a la compra, 19 pesos 99 centavos a la venta. Ya por último, el precio promedio de los combustibles a nivel nacional: el litro de la Magna 23 pesos 69 centavos, la Premium 28 pesos 52 centavos y diésel 27 pesos 2 centavos, mientras que la mezcla mexicana de exportación se ubica en 78.2 dólares por barril. Toño, son los números esta mañana. Muy buenos días.
5: Gracias, muy buenos días, Mari. De hecho, en la segunda emisión de Panorama Informativo, platicamos contigo para que nos digas cómo concluye la actividad ahí precisamente en la Bolsa Mexicana de Valores. 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Ya son las 9:32. Confirman la muerte de dos mexicanos tras el sismo en Colombia. Memo Jiville.
7: Reconoce la presidenta de México, Claudia Sheinbaum, que lamentablemente sí hubo mexicanos que perdieron la vida durante el sismo registrado en Colombia.
8: Sí, y hay dos mexicanos que lamentablemente fallecieron, y la Cancillería está en contacto con ellos, con las familias. Incluso las familias se llevaron para allá y se les está dando todo el apoyo.
7: Manifestó que su gobierno continúa con el envío de despensas para apoyar al pueblo colombiano, porque eso es lo que han pedido las autoridades de aquella nación sudamericana. También dijo que no acudieron los rescatistas mexicanos porque no fueron solicitados por el gobierno de ese país. 88.9 Panorama Informativo, Guillermo Jiville.
5: Gracias, Memo. 9:32. Y en otros temas, las infecciones representan un desafío prioritario para la seguridad del paciente y la calidad de los servicios. Mónica Barrera.
9: El IMSS y la Organización Panamericana de la Salud trabajan en el fortalecimiento de los programas de prevención y control de infecciones, ya que la multiresistencia constituye un problema grave debido a las dificultades que implica para el tratamiento de las infecciones. A través de un comunicado se informó que las infecciones representan un desafío prioritario para la seguridad del paciente y la calidad de los servicios, debido a que pueden complicar la recuperación, prolongar la atención hospitalaria, incrementar el uso de antimicrobianos y favorecer la aparición y propagación de microorganismos resistentes. Anualmente se registran entre 1.7 y 3.5 millones de casos por infecciones asociadas a la atención de la salud. En 88.9 Noticias, Mónica Barrera.
5: 9:33, Cristiano Ronaldo mostró fotos de su boda. Lalo González.
10: Además de la de Taylor Swift, la boda de Cristiano Ronaldo ha sido una de las más comentadas del año. Mientras que la primera fue fastuosa y llena de estrellas de la música, la del futbolista portugués con la empresaria hispano-argentina fue íntima y en su propia casa. Eso se supo gracias a las fotografías publicadas en el sitio oficial de la revista Vogue. Allí se ve a Ronaldo y a Georgina Rodríguez vestidos de blanco y acompañados por sus 5 hijos. Trascendió que tuvieron 4 testigos, entre amigos muy cercanos y familiares de la pareja. En Instagram, el futbolista también compartió las imágenes y en pocas horas alcanzó 16 millones de me gusta. Para 88.9 Noticias, Lalo González.
5: Gracias, Lalo. 9:00 a.m. Cares Tour Amigos. Esto es el sábado 22 de agosto a las 8 de la noche en el Auditorio Nacional. ¿Qué es lo que tienes que hacer? 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Vamos al comentario deportivo con Toño de Valdés.
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13: ¿Qué tal, amigos de Panorama? Un placer saludarles con victoria sábado y domingo. La del sábado fue la que aseguró el seguir con vida, la del domingo la que asegura la posición 1 en la zona sur. Los Diablos Rojos del México lograron avanzar a la siguiente fase, a la segunda fase de los playoffs en la Liga Mexicana de Béisbol. 12-8 fue el resultado el día de ayer en el estadio Alfredo Harp, un picheo que pues no ha respondido del todo por parte de los Diablos, pero la ofensiva explotó. Entre sábado y domingo hicieron 23 carreras y eso obviamente los dejó en una gran posición para resolver en 7 juegos el compromiso. También muy importante lo que ocurrió el día de ayer con la victoria de Tabasco sobre León, porque esto le permitió a Oaxaca seguir con vida, ser el mejor perdedor y no quedar eliminado. A León lo despacharon los Olmecas, ahora van a enfrentar a los Guerreros de Oaxaca, mientras que los Pericos de Puebla serán los rivales de la Pandilla Escarlata en las series de zona del sur. En el norte, mientras tanto, quedaron los duelos: Charros de Jalisco en contra de los Toros de Tijuana y los Sultanes de Monterrey ante el equipo de Durango. Las series estarán comenzando la actividad del norte mañana, la actividad del sur el miércoles. Un saludo para todos ustedes, amigos de Panorama.
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5: Gracias al comentario deportivo de Toño de Valdés. Recuerda, seguimos contigo, Alejandro Villalbazo, Arturo Sanguino y Pepe Toño Morales por 889noticias.mx. Vamos también a esta hora a lo más importante del tráfico y clima, así como cada 15 minutos, contigo Gaby Arenas. Gracias por todo, Gaby.
4: Pepe Toño, muchas gracias, fue un gusto para mí haberlos acompañado. Les platico que debido al constante arribo de estudiantes al Palacio de los Deportes, está afectado un carril de circuito interior entre Viaducto Río Piedad y el Eje 3 Surañil. Es con dirección a Canal de Tezontle para que tomen sus precauciones. En unos minutos, más información.

0: 20 para las 10, panorama informativo 88.9, información que sirve. Yo soy Alejandro Villalbazo en X, en TikTok, arroba Villalbazo 13. Los mensajitos en el WhatsApp 5580-255-889. ¿Cómo les ha ido con el teléfono? ¿Todavía sirve su teléfono? Si no sirve, tampoco me van a poder mandar mensaje para decirme. Pues es que te suspenden la actividad de tu teléfono. Solamente te servirá para tener acceso a tu compañía telefónica para cuando quieras registrarlo. Mm. Eso por lo del registro de las líneas que hay que hacer porque el gobierno así lo decidió. Y que este 16 de agosto, ayer en la noche, se acabó el plazo. Y ya entonces empieza la cancelación de las líneas telefónicas no registradas. Y el inicio fue con aquellos números telefónicos celulares que terminaran en cero.
1: Así es.
0: De aquí al
1: 31.
0: Al 31 de agosto. ¿Saben de alguien? ¿De algún cero que ya le hayan cancelado su teléfono? ¿O ustedes son cero y ya les cancelaron esa línea con ese cero? Nos cuenta Héctor Manuel Díaz. No obstante haber realizado el registro de mi línea con toda la prepotencia, me cancelaron mi teléfono. Y nos dice Héctor, ya molesto, estas son chingaderas. Tuve que ir nuevamente a la compañía para hacer todo el registro. ¿Y en qué quedó, Héctor? ¿Lo hiciste de nuevo y en qué quedó? ¿Ya recuperaste? ¿Cuándo te lo cancelaron? Cuéntanos un poquito más de detalle, por favor. Carlos López, por temas de trabajo tuve que hacer una portabilidad en mi número y me lo registraron de achaleco. Entonces, ¿qué hace uno? Si marca la denuncia anónima, ¿qué tan anónima? Esto del registro, porque sí, porque es...
1: ¿Achaleco?
0: Achaleco. Sí, efectivamente, Carlos, muchas líneas, a lo mejor de aquellos que dicen, yo no quiero que mi línea esté registrada, o sea, a lo mejor ya está, porque como...
1: ¿Tienen plan?
0: Es por plan, y lo pagas cada mes, y la compañía tiene toda tu información, y el gobierno también le hizo manita de puerco a las compañías y les dijo, me avientas todos los que ya tengas
1: registrados.
0: Y así fue como también inflaron un poco el número de registro de teléfonos celulares. Luis Manuel dice, pues buenos días, ¿eh? Cumplieron su amenaza, me cancelaron mi número Telcel. ¿A partir de qué hora, Luis Manuel? ¿A partir de qué hora? ¿Y qué has hecho para, si es que no lo había registrado, lo vas a registrar, ya lo perdiste? ¿Hasta dónde estás dispuesto? Porque es tu teléfono y ahí traes todo. Hoy en el teléfono pues traes la vida. De eso se aprovecharon también.
1: Sí, porque ya no nada más es la línea telefónica. O sea, es más, hay personas que ya ni hablan por teléfono, pero todo lo demás sí lo hacen por el teléfono celular. WhatsApp, las aplicaciones bancarias, transferencias, todo menos hablar por teléfono, pero es la línea telefónica.
0: Sí, pero pues cuando te la suspenden... Pues deja de funcionar todo lo demás.
1: Ese es el problema, fíjate, ayer estábamos en lo mismo que estás haciendo, ¿no? Preguntábamos entre nuestros compañeros reporteros, porque hacíamos este ejercicio, ¿conocen a alguien? Y nos contestaba Lalito González, que también lo había puesto en redes sociales. A Lalo le responden en un mensaje, se llama José Antonio quien le responde, y le decía, al número de mi mamá le llegó hoy que había vencido el tiempo y que en 72 horas quedaría suspendida la línea. Mejor si la registre, le dice Toño a Lalo González. Entonces, hay personas que a partir de que llegó ese mensaje, sí registraron los números, porque además la Comisión Reguladora de Telecomunicaciones dio a conocer que, por ejemplo, si pasa este tiempo y te quedas sin línea, no la pierdes. Uh-huh. En cuanto la registres, regresa toda la actividad.
0: Sí, pero ahí es donde te obligan.
1: Exactamente.
0: Y estos mensajes iban a estar llegando. ¿A ustedes les llegó este mensaje? ¿Cómo está llegando el mensaje? Este mensaje que debe ser amenazador, ¿eh? Si en 72 horas no,
1: ay,
0: le cortamos el cuello al teléfono. Hay quienes preguntan la siguiente duda. entre otras cosas, pues, se van tus datos. O sea, los datos con los que accedes a internet, uh-huh, pues te los vuelan, ¿no? ¿Qué ocurre si agarro redes públicas, el Wi-Fi cuidado. Público?
1: Sí, ya entendí.
0: ¿Funcionará el teléfono o no funcionará el teléfono? Algunas cosas sí y otras no. Lo que sí funciona con un Wi-Fi al que te agarres: tu WhatsApp, algunas redes sociales y pues hasta ahí. Lo que no jala, dicen, aplicaciones de bancos, validaciones de identidad o estas de validación en dos pasos, en algunos servicios que te dicen que te van a enviar un código para corroborar que ese movimiento lo estés haciendo tú, sea cual sea el movimiento, uh-huh, ahí tampoco va a jalar. Lo único que sí queda activo en tu teléfono, llamadas de emergencia, la alerta sísmica, uh-huh, cuando jale, y el asterisco, el número asterisco, el que sea de tu compañía, para que puedas comunicarte y decirles, ya, está bien, ya aquí estoy, está bien, regístrenme.
1: Ten mis datos, sí, haz de ellos lo que quieras.
0: Pero la gente lo comparte, ya hace rato lo hablábamos. La Coparmex vuelve a ser muy puntual. Está en su peor momento el tema de la extorsión telefónica. Entonces, tú entregas tu registro, perfecto. Pero, ¿qué pasa con todas esas bandas dedicadas a la extorsión? Esos no van a registrar los números.
1: No, lo utilizan una vez y lo cambian. Así de simple.
0: Van a dejar de operar. Porque dice el argumento central de las autoridades para hacer esto del registro fue ese, ¿eh? Combatir el delito de extorsión. ¿Van a dejar de extorsionar, de tener esas ganancias millonarias, cuando desde hace 20 años es el delito de moda? Ahí nada más échense esa. Cuarto para las 10.
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10: ¿Eso es por el pleito o qué? ¿Por el tiro que nos estamos
11: aventando?
10: No, pues es que ciudadanos, autoridad, ciudadanos que dicen, no, yo no quiero registrar, ¿no? Y que están como Rocky la pelea, y ahí van corriendo, ¿no? Subiendo las escaleras en la preparación. No, pero llega el ruso y toma, te da un...
11: ¿Un derechazo?
10: A la lona. ¿Por qué? Pues porque... es un mensaje el que te llega, un mensaje de texto. Lo comparte Elvira de San Luis Potosí, porque decíamos, ¿qué dice el mensaje? Nos lo comparte Elvira desde San Luis Potosí, que ayer se quedó sin línea y que ya tuvo que ir al centro de servicio a vincular. Dice, no tenía nada, solo jalaba el 911. El mensaje que le llegó, por disposición oficial, tu línea ha sido suspendida. Recupera tu servicio vinculando en... Y saben que aquí me lleva un paréntesis. Hay que ponerse bien abusados a partir de ahora, ¿eh? Porque justo de lo que se quiere evitar se van a agarrar, de la extorsión. Y no van a faltar los que ya ahorita están diseñando
11: sí,
10: el mensaje de extorsión para decirte, por disposición oficial, tu línea ha sido suspendida, recupera tu servicio vinculando en, y te van a mandar una línea. Lunes 17 de agosto, lo estamos advirtiendo aquí en Panorama. Porque al ratito no va a faltar, aquel malandro, aquel hijo de la chingada que va a decir, yo de ahorita aquí soy.
11: Pero el mensaje que te compartieron, ¿qué dice para recuperar? La parte última lo compartías, lo decías, el de San Luis Potosí.
10: Ah, una liga.
11: Ah, ¿te da la liga?
10: Te da la liga.
11: ¿No te dice que vayas a tu centro de atención?
10: Aquí la liga.
11: Uy, ¿sabes qué? Entonces la única que va a quedar para evitar lo que acabas de decir, porque yo no lo dudo, es ir al centro de atención. Sí, claro. No va a haber de otra, ¿eh?
10: Sí, yo también lo creo. En ese... A ver, ya fue, mejor vete al centro de atención.
11: Sí, de plano.
10: Porque no vaya a ser que le piques a la liga.
11: No.
10: Elizabeth Guzmán, de León, Guanajuato, dice, el de mi hijo que termina en cero, sí, ya lo dieron de baja. Héctor Sánchez, a mi cuñada se la cancelaron ayer, la dejaron sin línea y ahora está intentando. Nelly, yo no registré y todavía funciona, pero así como que arañando la esquina, Nelly, ¿no? Así como agarrándose así, ¿no?
11: Hablando de la escalera, es el último escalón.
10: Llegando a la orillita, Nelly, ¿no? Llegando a la orillita, Nelly, a ver si... A ver si resulta.
11: Desconfianza.
10: Exacto, es la palabra.
11: Es que eso es lo que pasa con este tipo de circunstancias, porque nuestra sociedad, nos gusta, no está fincada en desconfianza y la gente no confía en este tipo de medidas, es la verdad. Y la pregunta es, ¿con eso realmente se va a solucionar el tema de la extorsión, por ejemplo, desde las cárceles? ¿Qué será tan complicado o costará tanto el negocio que tienen ahí que le siguen permitiendo tener teléfonos celulares en las cárceles? Es increíble.
10: Desconfianza. Y aquí la preocupación debería de ser para quienes gobiernan. ¿Y por qué la preocupación debería de estar ahí? Porque la gente no confía en sus autoridades. Vamos a ponerlo en dos escenarios. A ti, el banco, o una de estas tiendas de aplicación donde quieres descargar porque ahí tienes contenido, el que gustes y mandes, que a ti te parece atractivo. Te piden ya, en tu teléfono, pues datos biométricos incluso.
11: Híjole.
10: No, el banco los tiene. A ver, el banco tiene tus datos, el banco tiene... Tú vas al banco ya con la huella, es todo, ¿no?
11: No, y cuando entras a la aplicación hasta con tu cara.
10: ¿Verdad? Pero sí les otorgamos esa confianza. Porque, pues ahí está, ¿no?
11: Se entró a otras cosas porque es una institución privada y porque no te queda de otra también. O sea, no te dan apertura a ciertas cosas si no tienen esos datos.
10: De acuerdo. Pero sí puedes, o sea, tú puedes entrar a tu aplicación...
11: Ah, claro.
10: ...del banco con una clave y no necesariamente con... el registro de tu cara.
11: Sí, depende, tú eliges.
10: ¿No? Pero a lo que me refiero es a la confianza que sí le depositas. Así a ese es. Particular. Le depositas tus datos. Que finalmente son los datos que te está pidiendo el gobierno. Pero al gobierno no. Y es donde ahí tendrían que trabajar. Porque han perdido la confianza. La gente no confía. La gente dice, ¿en dónde van a terminar mis datos? ¿Quién va a tener acceso? ¿Va a terminar esa base vendiéndose en Tepito? Y la otra, no tenemos confianza de que el propósito para el cual fue destinado ese registro vaya a tener el éxito deseado, es decir, combatir la extorsión. Al contrario, pensamos que va a ser peor. Y pensamos, y hablo en general, porque si no lo piensa uno, piensa el otro, y si uno piensa en un detalle, el otro a relucir. No sé, uno piensa, no, yo no doy mis datos porque, pues, ¿dónde va a terminar esa información? Y otro dice, no, yo no doy mis datos porque no va a bajar la extorsión. Y otro dice, no, yo no doy mis datos porque, de todas maneras, pues, a lo mejor me roban mi teléfono y con ese cometen
11: delito
10: y medio, y entonces voy a ser yo el responsable de todo eso. Son algunos, pequeños argumentos, pero muy válidos. ¿Por qué tenemos esa desconfianza? Ah, pues porque el gobierno la ha perdido. Ahí está el tema central de este proyecto. No ha jalado, no ha funcionado, por eso, por la desconfianza. ¿Y entonces a dónde nos lleva? Ah, pues te obligo.
11: Claro.
10: No quisiste por las buenas, compadre, pues ahí te va por las malas. No registras, doy de baja tu teléfono y de todas maneras te tienes que registrar.
11: Y eso es lo que lograron, con este paso, eso es lo que lograron, efectivamente.
10: Y ahí están los mensajes que gente dice, a mí ya me dieron de baja mi línea. 5:55, nos vamos.
11: Los espero a la 1.
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2: Muy buenos días, bienvenido, bienvenida a Mix FM y iHeartRadio completamente en vivo desde el corazón del universo, Toluca, Estado de México, acompañándonos por supuesto con muchos clásicos que yo creo el día de hoy, como buen lunes, como excelente inicio de semana, nos van a poner bien y de buenas. Está Savage Garden en la programación del día de hoy de esta hora, pero además también está por ahí Rick Astley, también Queen. Y lógicamente, mucho más para que iniciemos con el pie derecho. Y hablando de pies, aquí está Footloose de Kenny Loggins. Me llamo Balam and Don. En cosa de minutos, la pregunta del día a través de 90.1 Mix, 80s, 90s y más, y iHeartRadio completamente en vivo con Balam and Don. Ya puedes vernos en TikTok en @BalamandDon.

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0: Se los dije cuando arrancamos este programa radiofónico, se los dije porque vi la programación y dije, esto está 10 de 10, esto está Levanta Muertos. Para iniciar la semana, maravilloso bloque musical Footloose de 1984, seguida por supuesto de Black or White de 1991 de Michael Jackson a través de 90.1 Mix FM, 80s, 90s y más, y también a través de iHeartRadio para quien quiere escucharnos por cualquier parte de México y Estados Unidos por internet sin comerciales, con todavía mucha más música de la que pasa en la FM. Me llamo Balam Andón y te doy la bienvenida a este programa donde el día de hoy la pregunta del día me lleva a una reflexión. Ayer tuve la oportunidad de compartir con unos sobrinos, con mis sobrinos, de hecho los únicos que tengo, no sé por qué dije unos sobrinos, ¿verdad? Estábamos comiendo y mi sobrino me dijo, tío, ¿le puedo regalar mis champiñones? Y yo dije, sí. Y eso me llevó a decirle, cuando yo tenía tu edad, tampoco me gustaban los champiñones, pero crecí. ¿Y qué crees? Probé una sopita de hongos, deliciosa, 10 de 10 en La Marquesa. Saludos a la gente de La Marquesa. Y desde entonces, me encantan los champiñones. Esto es real, 100% real. Y entonces me llevó a la pregunta del día. ¿Cuál es esa comida o ese ingrediente que de niño, al igual que yo con los champiñones en su momento, odiabas, así odiabas, pero que de adulto, quién sabe cómo y por qué, disfrutas, comes, te gusta? Cuéntamelo en el Talkback de iHeartRadio, que aquí te vamos a estar escuchando a lo largo de este trayecto musical. Me llamo Balam Andón, escuchas 90.1 Mix, 80s, 90s y más y iHeartRadio, y ya está la pregunta del día.
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0: Escuchar Best Friend, You're My Best Friend de Queen. A través de 90.1 Mix, 80s, 90s y más y iHeartRadio, me llamo Balam Andón y les acompañamos completamente en vivo. En Mix FM, en la ciudad de Toluca, para todo el valle. Repórtate desde tu local, desde tu negocio, desde donde nos estás escuchando. También puedes reportarte conmigo a través de redes sociales siguiéndome en arroba Balam Andón. Y si tienes TikTok, ahí nos vemos completamente en vivo. Búscame como Balam Andón Locutor. Seguramente te voy a aparecer luego, luego. Porque pues básicamente soy el único con el mismo nombre, ¿verdad? Ahora, en el Talkback de iHeartRadio, ya me han estado mandando sus mensajes de voz con respecto a la pregunta del día, que si tú vas llegando apenas, ahí te va la pregunta del día, te la repito con todo gusto para que puedas participar mandando tu mensaje de voz. Dice así la pregunta del día. Dice, ¿cuál es ese ingrediente o esa comida que de niño nomás no te gustaba, no te pasaba, no comías, pero que de adulto, ahora sí, quién sabe cómo y por qué, ya puedes comer, ya te gusta, ya disfrutas? Bueno, pues escuchemos esto que me mandaste tú.
1: Hola, buenos días.
0: Buenos días.
1: Saludamos nuevamente desde Tianguistenco.
0: Saludos, Tianguistenco.
1: Fíjate que a mí de chica no me gustaban los chayotes y hoy los probé con chayotes, crema, queso y jamón. Delicioso.
0: ¡Hala!
2: Hola, Balam.
0: Hola.
2: Mía, y mi mamá me dijo que cuando yo iba en la guardería no me gustaban los granos de elote y ahorita ya podría vivir yo fácilmente
0: de puro grano,
2: comiendo elotes todo el tiempo.
0: Ay,
2: adiós.
0: Qué bonito. Ay, se convirtió en pollito, ya ven. Puede vivir de comer granos de elote todo el tiempo porque se convirtió en pollito. Qué bonito. Muchas gracias por compartirlo con nosotros, familia, a través del Talkback de iHeartRadio. Y yo los chayotes, la misma percepción tenía, porque aparte los chayotes son muy simples. O sea, vamos a ser honestos, los chayotes no tienen un sabor propio así fuerte que tú digas, ¡ay, qué rico comer chayotes todos los días, qué delicia! No, pero efectivamente con quesito y a veces con tocino, ¡Cristo santo, qué delicia! ¡Delicia!
3: Hola, aquí Piedro Su, buen día.
0: Señor Piedro Su, buen día.
3: Lo que me gustaba era la piña.
0: ¿La piña?
3: Ahora ya me gusta ese fruto.
0: ¡Ay, aparte cómo nos lo dice, ¿no? Me gusta ese fruto. Cristo se perece, señor. Esto es 90.1 Mix, 80s, 90s y más. También es iHeartRadio. Me llamo Balam Andón, 10:28 de la mañana. 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
1: Ya está disponible el demo inédito Today de David Bowie, grabado en 1965. Se estrenará una película de Wizard en 2027. Una fan recibe respuesta a una carta de Elliot Smith 23 años después. Se filtra en línea el tráiler de Spider-Man Beyond the Spider-Verse. Selena Gomez es demandada por inversionistas de su fundación de salud mental. Los Jonas Brothers actuarán en el medio tiempo del partido inaugural del fútbol americano.
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0: Acabas de escuchar Somebody That I Used to Know de Gautier a través de Mix FM y iHeartRadio con Balam and Don. Por supuesto, un bloque musical que además también tuvo canciones que yo creo son clásicos indiscutibles, como Rick Astley con Together Forever y Ace of Base con Don't Turn Around, a través de 90.mix, 80s, 90s y más. Y si nos escuchas por internet, a través también de la aplicación oficial llamada iHeartRadio. Balam, queremos verte. Pueden hacerlo a través del TikTok en @BalamAndon e interactuar en tiempo real con nosotros. Sigo recibiendo sus mensajes de voz en el Talkback de iHeartRadio respondiendo a la pregunta del día. ¿De qué comida, qué ingrediente era ese que de niños no toleraban y que ahora como adultos, ¡ah, Cristo!, no pueden parar?
1: Hola, Balam, buenos días.
0: Buenos días.
1: Excelente inicio de semana.
0: Gracias, caballero.
1: En lo personal, lo mío fue al revés.
0: A ver.
1: A mí me gustaba mucho el hígado de res, hígado de pollo.
0: Los hígados.
1: Hasta las
0: general.
1: Patitas de pollo.
0: Bíceps.
1: Y ahora las odio, las detesto. No las puedo ver en ningún lado ni las puedo comer.
0: El olor.
1: Me dan mucho asco. Saludos, Balam.
0: A mí, con todo, se los juro, con todo respeto, la gente... ¿Por qué les gusta la moronga? O sea, ¿por qué? ¿Por qué? ¿En qué momento alguien dijo? Bueno, ya.
2: Hola, Balam.
0: Hola.
2: Buenos días.
0: Buenos
2: Espero
0: días.
2: Que estés bien. Soy
0: sí
2: Ale
0: estoy.
2: González. Y
0: gracias, Ale González.
2: Creo que lo que me gusta y que antes no me gustaba era el camote y el plátano macho.
0: Sí,
2: ah,
0: es
2: también
0: cierto.
2: El latte. La verdad es que antes decía guácala, qué asco, pero ahorita me gusta mucho. Soy fan número uno.
0: Ale, para la cultura mexicana hay que decir, cada que digas este tipo de cosas, hay que decir sin albur, sin albur, porque ya sabes cómo es esta gente. Pero estoy completamente de acuerdo contigo. Cuando uno crece, quién sabe qué le pasa a nuestra lengua, a nuestro paladar, a los sabores que vamos ahí encontrándonos en la amplia gama del universo, que de pronto esas cosas que antes te parecían detestables, ya sea por las texturas, por los sabores e incluso por los olores, te empiezan a parecer algo razonable y hasta rico. Esto es 90.mix, 80s, 90s y más, y iHeartRadio con Balam and Don. Tengo todavía muchos mensajes. Sígueme mandando el tuyo, porque en la siguiente hora también los vamos a escuchar y te voy a contar más cosas del mundo del entretenimiento digital que te perdiste a lo largo de este fin de semana. Soy Balam and Don, 1046.
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2: Amigos y amigas, estamos completamente en vivo, por supuesto, en la FM 90.1 Mix. 80s, 90s y más, y iHeartRadio desde Toluca. Por internet, en iHeartRadio, desde cualquier parte de México y Estados Unidos, puedes no solamente escucharme, también hacerte escuchar mandándome tu mensaje de voz de hasta 30 segundos de duración. Llevarnos contigo con la mejor calidad y con muy bajo consumo de datos. Y en TikTok puedes verme ya mismo en tiempo real en @BalamAndon. En esta hora seguiremos escuchando algunos de los mensajes de voz en el Talkback que me mandaste respondiendo a la pregunta del día. ¿Cuál es esa comida, platillo o ingrediente que de niño o de niña te causaba, pero que ya de adulto dices, de eso? Y además vamos a platicar de lo siguiente. Hay una película que originalmente salió en servicios de streaming, que llegará en formato físico, pero además en formato físico de las grandes ligas. Te lo voy a platicar todo en cosa de minutos. Esto y mucho más en 90.1 Mix, 80s, 90s y más, y iHeartRadio con Balam & Dol. Pero primero, Madonna con Vogue.

0: Ya son las 11 de la mañana con 10 minutos a través de Mix FM y iHeartRadio conmigo, Balam and Don. Una canción, por cierto, escrita por Tom DeLonge. Tom DeLonge, y de hecho, en aquel momento, escrita específicamente para Jennifer Jenkins, que era su novia. Después se casó con ella. Fíjate qué curioso asunto. ¿Se acuerdan cuando teníamos momentos como estos, allá en los 90s, donde de alguna manera las canciones y en los videos musicales se podía parodiar a otros artistas y era divertido y estaba bien? Y que hoy en día ya no se hace, ya se ha perdido esa costumbre de parodiar, de reírnos de nosotros mismos. El mundo es muy sensible hoy, entonces ya como que dicen, ay no, no nos burlamos de esto, de esto, de esto, de esto, de esto, de esto, de esto. Y si no piensas como yo, entonces estás mal. Y si no te gusta Zendaya, peor, o Zendaya, como quieran decirle. Esto es 90.1 Mix, 80s, 90s y más, y iHeartRadio. Me llamo Balam and Don, me encuentras en arroba Balam and Don. ¿Y qué crees? El día de hoy nos hemos enterado de que las Huntrix, es decir, la película que salió primero para servicio de streaming de Netflix, de las Demon Hunters, las K-Pop Demon Hunters, pues tendrán su formato Blu-ray y Blu-ray de ultra alta definición. Llegarán en formato físico. Raro, ¿eh? Raro, pero raro bien, raro interesante, raro padre, raro que vale mucho la pena. ¿Pero por qué esto es importante? Bueno, básicamente porque tendrán edición especial que solamente las películas que han sido grandes éxitos, como por ejemplo WALL-E de Pixar, han llegado a tener en formato físico de colección. Ahora, ¿cuál es la parte fundamental? A ver, entendamos que esta es una película que salió en formato de streaming y que ahora el hecho de que va a tener su formato físico te hace pensar justamente que tiene, hasta cierto punto, un poco más de prestigio, porque pertenecerá a la colección Criterion Collection, donde hay otras grandes buenas obras. Pero además, este Blu-ray y Blu-ray de ultra alta definición tendrá detrás de cámaras, más momentos, escenas que ya no llegaron al corte final, más vistazos a cómo iban a ser realmente los diseños originales de las guerreras y otras tantas cosas más. Estamos hablando del más grande éxito que ha tenido Netflix en toda su historia, su película más vista. Ahora en formato físico, para que ahora sí pase lo que pase en el mundo, por lo menos en el mundo del streaming, nunca desaparezca de tu colección personal. ¿Qué te parece? Balam and Don al micrófono de 90.1 Mix, 80s, 90s y más y iHeartRadio. Ahora mismo, las 11:13.
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0: canción que dura cerca de 4 minutos, pero duele toda la vida. Love Hurts de Nazareth. En vivo, Balam Andon. En 90.1 Mix, 80s, 90s y más, y iHeartRadio. Por cierto, más adelante tengo para ti, amigo, amiga, que me estás escuchando, mochilas oficiales de Mix FM. Atento, atenta, más adelante te voy a decir cómo ganarte tus mochilas el día de hoy. ¿Qué te parece la idea? ¿Te parece bien? Sí, yo sé que sí. A mí también me parece bien. Pero bueno, eso más adelante. Ahora mismo, la ciencia ha encontrado el por qué cuando estamos estresados o, por ejemplo, cuando vamos a hablar en público, ¿por qué se nos hace ese desglacialo nudo en la garganta? La ciencia ya lo encontró. El por qué de repente sientes que como que se te cierra y te empieza a temblar la voz y empiezas a hablar de esta manera. Casi, casi como, ¡oh, Scooby! Bueno, ¿por qué? Resulta que esto se llama globo faringeo o globus faringeus. Esto no es broma, no es como el coyote Acme, rápidos, no sé qué. Ahora, hay un reciente estudio que nos dice el por qué sucede y resulta que termina esto convirtiéndose en un ciclo repetitivo, además, en un ciclo vicioso. El estrés agudo hace que el esfínter esofágico superior, que es un músculo en la garganta, se contraiga o sufra un espasmo. Lo irónico y frustrante es que esto ocurre en un círculo vicioso. Al sentir el nudo, el cerebro se asusta, pensando que nos vamos a asfixiar o que hay algo atorado en las vías respiratorias. ¿Y qué hace? Genera más ansiedad y, en consecuencia, esta ansiedad produce que el músculo se apriete todavía más. Fíjate. Fíjate cómo somos nuestro peor enemigo siempre, pero todo está aquí en la mente. ¿Qué es lo que necesitamos? Básicamente relajarnos. Balam, ¿cómo me relajo? Respirando. ¿Y qué crees? Soltando el cuerpo, relajando. Es más, si te vienes al TikTok ahora mismo en @balamandon, te enseño cómo hacerlo en vivo. Yo soy Balam Andon. Esto es 90.1 Mix, 80s, 90s y más, y iHeartRadio.
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0: Eso fue de Coldplay, se llamó Clocks, a través de 90.1 Mix, FM, 80s, 90s y más, y iHeartRadio con Balam and Don. Oye, qué gran programa estamos teniendo hasta esta mañana. Bueno, ya se está terminando la mañana. O sea, ya vamos a empezar con el buenos días. No, tardes ya. Ah, pues qué horas son, ya sabes. Siempre, siempre, ¿a poco no? Buenos días, no, tardes ya. Ay, tan rápido, pues qué hora es. Ya las 12 con uno. Ay, apenas. Bueno, ya eso. Aquí estamos. En el Talkback de iHeartRadio, tú me has hecho llegar tu mensaje de voz respondiendo a la pregunta del día de qué comida o ingrediente de niño o niña nomás no tolerabas y ya de adulto dices, bueno, pues sírveme otra vez. ¿No será mucha molestia? Vamos a escucharlo. En el Talkback de iHeartRadio, tú me mandaste.
1: Hola, hola, acá Owen. Saludos, buenos días.
0: Saludos, Owen.
1: A mí lo que no me gustaba era la emulsión de Scott.
0: La emulsión
1: de los búlgaros. Me hacían que me lo comiera a fuercitas.
0: Tardes ya, mi Claudia.
1: Para pasármelo. Y ahora, pues por cuestiones de nutrición y salud, son buenos.
0: ¿Son buenos?
1: Sí. Y ahora los tomo.
0: ¿Y sabes qué? A mí la emulsión de Scott también me daba asco. Pero un día sacaron una de naranja. No sé si ustedes se acuerdan que sacaron la de naranja, porque antes nada más era la blanca y te la tragas como puedas. Y nada de que me vomites porque te doy tu zape. Sí, antes nos zapeaban, nos chancleaban. O sea, sí. No lo estoy normalizando, nada más les estoy recordando que existía eso. Ahora ya hay más sabores y todo. Y el de naranja cuando llegó a mi vida, como si fuera agua, oye.
2: ¿Qué onda, mi hermano? ¿Cómo estás, Balam?
0: Muy bien, ¿y tú?
2: Pues mira, vas a decir que qué chistoso y todo. Yo de chiquillo no comía nada de tortilla. Todo bien seco. Con los años me casé y mi esposa me enseñó el oficio de ser tortillero.
0: ¡Órale!
2: Y ahora me encantan. No puedo vivir sin la tortillita.
0: Yo tampoco puedo.
2: Un abrazo, hermano. Siempre te escuchamos desde la tortillería de los niños aquí en San Mateo. Y todo el mundo ya sabe que estas horas son solamente para escucharte.
0: ¡Ah, muchísimas gracias! ¡Qué bonito mensaje! Hace dos días, o ayer fue, no me acuerdo en qué lugar, estábamos entrando y estaban escuchando Mix FM. Ah, en el Super Proveedor aquí en Toluca. Y dije, mira, nos están escuchando. Entonces, si nos están escuchando ahora mismo, 10 de 10.
3: Hola, Balam.
0: ¿Qué vale?
3: A mí lo que anteriormente no me gustaba eran los mariscos, el aguachile, y ahora me reencanta.
0: Eso, Chihuahua.
3: El aguachile sin albur.
0: El aguachile sin albur. Yo les dije, si hay que especificar, porque esto es México. Esto es 90.1 Mix, 80s, 90s y más, y iHeartRadio con Balam and Don. 11:54.
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3: Bienvenido, bienvenida de vuelta. Estamos en Mix FM, por supuesto. Si vas llegando con nosotros, quédate y súbele, porque es la hora del reto recomendación. ¿Y qué significa todo esto? Bueno, pues que aquí voy a traerte el recuerdo de algún... puede ser película, serie, videojuego, de algo que en tu pasado pudiste o no haber visto o jugado. Y de hecho, el día de hoy sí nos vamos a ir con un videojuego. Nos vamos a ir a los 90s con un videojuego que espero hayas jugado, que hayas conocido y que te haya gustado. Y si no, para eso está este programa, para traértelo de vuelta y recomendarte el por qué echártelo. Así que quédate conmigo y súbele a la radio, porque vamos a empezar maravillosamente con mucha música aquí en 90.1 Mix, 80s, 90s y más, y iHeartRadio con Balam and Don. Chécate esto, se llama Boogie Wonderland. En 90.1 Mix, 80s, 90s y más, y iHeartRadio, me llamo Balam and Don.

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0: ya tan rápido, las 12 de la tarde con 13 minutos a través de Mix FM con su servidor Balam Andón. Completamente en vivo desde el corazón del universo, Toluca, Estado de México. Y en esta, la hora del reto, recomendación. ¿Qué significa eso, amigos y amigas? Ahí les va. Ahí les va, porque pues esto se pone bueno. En el reto recomendación del día de hoy, nos vamos a ir a un videojuego. Porque en ocasiones, ustedes lo saben, a veces son películas, a veces son series, a veces son libros, videojuegos también, claro. Y en esta ocasión el reto recomendación es un videojuego noventero. Pero es uno de esos títulos que ha sido catalogado como perfecto y aclamado además por gamers y por expertos, de verdad que sí. ¿Por qué? Básicamente, en los noventas, toda la industria de los videojuegos estaba obsesionada con dar el salto al 3D. Todos. Super Mario 64, Tomb Raider, todos. Pero acá dijeron, ni más. Aquí vamos a llevar el 2D al límite. Que las animaciones estén dibujadas a mano. Que los fondos de las escenografías se vean, bueno, 10 de 10. Y que con el paso del tiempo sea una de las obras más recordadas. Eso es lo que lograron con este videojuego. Solo te voy a dar una pista. ¿Sale? En esta pista que te voy a dar, diré una palabra. Night. Es todo. Vamos a ver si a partir de lo que te acabo de decir, puedes adivinar de cuál se trata. En el Talkback de iHeartRadio, respóndemelo. Me llamo Balam Andón. Escuchas 90.1 Mix, 80s, 90s y más y iHeartRadio.
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0: 50 años acaba de cumplir Dancing Queen de ABBA. 50 años. Quiero que te des cuenta cómo una canción, cuando está bien hecha, puede perdurar 50 más todavía. ¿Sí o no? Sí, cuando las cosas se hacen bien, se hacen para toda la vida, amigos y amigas de 90.1 Mix, 80s, 90s y más, y iHeartRadio. Les saluda Balam Andón, completamente en vivo desde el corazón del universo, desde la cabina de Mix FM. Aquí estamos. Oigan, ya me están mandando respuestas al en el Throwback de iHeartRadio a la pregunta del reto recomendación. Pero vamos a escucharlo juntos y ahorita les digo qué onda.
1: El videojuego es Fortnite. Mi nombre es Lucía Lechuga y un abrazo muy grande. Balam, bye.
0: Lucía Lechuga, abrazo, beso para ti, pero no es Fortnite. ¿Cómo va a ser Fortnite si estamos hablando de 1997? Y ese juego es de hace apenas unos cuantos ayeres. No. Síganlo intentando. Estamos hablando de uno de los videojuegos que, de hecho, ahí te va otra pista para que te pongas las pilas. Estamos en el reto recomendación conmigo, Balam Andón, aquí en 90.1 Mix, 80s, 90s y más. Este videojuego, de alguna manera, comparte junto con otro de Nintendo, este no es de Nintendo, pero comparte con uno de Nintendo, el nombre de una especie de género de los videojuegos. Vamos a ver si esa pista te ayuda. En los 90s todo mundo andaba haciendo juegos 3D. Este era 2D. Otra de las pistas, en el nombre del videojuego estaba la palabra Night. Ahora, desarrollado por Konami. Ilustraciones y animaciones hechas a mano. Y música de la compositora Michiru Yamane. Vamos a ver si con estas otras pistas adicionales puedes adivinar al reto recomendación. Y si no, ya al regreso vengo con la respuesta correcta. Esto es 90.1 Mix, 80s, 90s y más, y iHeartRadio con Balam Andón.
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3: Ya está disponible el demo inédito Today de David Bowie, grabado en 1965. Se estrenará una película de Wizard en 2027. Una fan recibe respuesta a una carta de Elliot Smith 23 años después. Se filtra en línea el tráiler de Spider-Man Beyond the Spider-Verse. Selena Gomez es demandada por inversionistas de su fundación de salud mental. Los Jonas Brothers actuarán en el medio tiempo del partido inaugural del fútbol americano.
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1: Ese fue el señor Michael Jackson y esta canción que, aunque termina llorando, básicamente por todo el sentimiento que traía ahí cargando. Y Will You Be There es el nombre de la misma. A través de 90.9 Mix, 80s, 90s y más, y iHeartRadio con Balam Andón, la escuchaste. El día de hoy el reto recomendación pertenecía a un videojuego de 1997. Uno de esos videojuegos que de hecho revolucionó la industria justo cuando más se estaba trabajando en hacer videojuegos en 3D. Y la revolucionó siendo lo contrario. No, 3D no, queremos 2D, dijeron. Y empezaron a hacer videojuegos 2D. Y este videojuego, específicamente del reto recomendación del día de hoy, se convirtió en un clásicazo, jugado por millones, amado hasta la actualidad e imitado como no tienen idea. Y en el reto recomendación de la tarde de hoy hay alguien que sí, en el Talkback, respondió lo siguiente.
2: Buen día, amigo Balam. El videojuego es Castlevania. De los mejores videojuegos.
1: Castlevania, o Castlevania, como le llaman muchos. 10 de 10 para este caballero.
3: ¿Qué tal? Muy buenas tardes. Pues, según si mis cálculos no me falla, es Paper Mario. Salió en la época donde muchos videojuegos estaban en los gráficos 3D, pero pues Paper Mario es en la estética 2D, sobre pues escenarios 3D, lo que lo hacía muy particular. Espero y sea la respuesta correcta. Muchas gracias.
1: No era la respuesta correcta, pero quiero agradecerle mucho este comentario porque al final del día también abonó a la conversación. No era Paper Mario. Estamos hablando de Castlevania. ¿Y por qué recomendamos Castlevania? Básicamente porque Castlevania, este videojuego de 1997, revolucionó la industria. Cuando todo el mundo estaba haciendo 3D, decidieron en Konami, la empresa que lo desarrolló, hacer un videojuego 2D atractivo. Manualmente animado. Cosa que, créanme, ya en los 90s la animación manual ya no estaba tan de moda, y menos para un videojuego. Acá dijeron, vamos a hacerlo. Ahora, el protagonista, acá no manejas al clásico cazador de vampiros de la familia Belmont. Aquí controlas a Alucard, el hijo rebelde e inmortal del mismísimo Conde Drácula. O sea, realmente se ponía este videojuego en un apartado completamente distinto. Fue tan revolucionario y tan influyente que junto con Metroid unieron los nombres para generar toda una nueva gama, toda una nueva rama y un género de videojuegos, los llamados Metroidvania, por el mismo estilo de juego que este. Que créanme, los Metroidvania en muchos celulares siguen vigentisísimos y han traído videojuegos asombrosos. Ha sido tan influyente que actualmente muchos otros videojuegos que se desarrollan lo hacen a partir de intentar llegar por lo menos a un décimo de la grandeza de Castlevania. Me llamo Balam Andón, pues 90.9 Mix, 80s, 90s y más, y iHeartRadio. Regresamos a la batalla de las décadas.
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3: En vivo en la FM, en vivo para todo México y Estados Unidos vía iHeartRadio. Y en vivo también en TikTok, arroba Balam Andon. En esta hora, la batalla de las décadas. En esta hora, las mochilas oficiales de Mix FM. Oh, sí. Son muchas cosas en esta hora. Y además nos vamos a enlazar hasta donde Gio Gómez Tagle más adelante se encuentra. Entonces, créanme, se va a poner bastante, bastante bueno. Musicalmente hablando, checa nada más, ¿eh? The Buggles, The Punk y mira. Si eres fan del cine, seguramente ubicas esta canción perfectamente con el final de una película emblemática del suspenso. Se llama Goodbye Horses, es de Q Lazarus. Yo soy Balam Andon en vivo. En 90.1 Mix, 80s, 90s y más y iHeartRadio. Y al terminar este primer bloque te digo cómo ganar mochilas oficiales de Mix FM.

0: Con los Red Hot Chili Peppers estamos cerrando este bloque musical, pero antes quiero avisarte de una vez que después de que escuchemos Get Back de The Beatles, te voy a decir cómo ganarte mochilas oficiales de Mix FM la tarde de hoy conmigo en vivo, Balam and Dom. Pero lo primero que necesitas es descargar iHeartRadio y tener el Talkback activado para que puedas participar. Balam, ¿cómo se hace eso? Sígueme en Instagram, @balamandon, y en TikTok. A mí, ahora mismo estamos en vivo en TikTok, en @balamandon, y con gusto te ayudo para explicarte en vivo cómo hacerlo. Mientras, la batalla de las décadas, señoras y señores, tres contendientes, como todos los días, tres contendientes, ¿y cuál vas a decidir tú? Que el día de hoy cierre el programa, pues yo no lo sé, por eso te voy a presentar a las tres opciones, y vamos a empezar con la primera. Desde 1987, para el mundo, llega Madonna, La Isla Bonita, como opción número uno. Puedes votar por ella en el Talkback de iHeartRadio. Bien. La opción número uno le pertenece a Madonna. La opción número dos le pertenece a los Pet Shop Boys de 1992. Llega Go West. Y por supuesto, tenemos una opción número 3 que le pertenece a Evanescence. Y Bring Me to Life es la opción número 3 de los 2000. Suena así. ¿Con cuál vas a cerrar el programa el día de hoy? Decídelo ya en el Talkback de iHeartRadio. 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Y iHeartRadio con Balam and Dom.
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0: The Beatles Get Back a través de Mix FM y iHeart Radio, completamente en vivo desde Toluca, Estado de México, y en arroba balamandon en TikTok. Para todo México y Estados Unidos a través de iHeart Radio. En iHeart Radio tenemos nuestro Talkback, el botoncito que te permite mandarme tu mensaje de voz de hasta 30 segundos de duración. ¿Qué es lo que tú me has dicho por ahí? Bueno, vamos a descubrirlo juntos.
1: Mi querido Balán, muy buenas tardes a toda la audiencia de Mix 90.1.
0: Buenas.
1: Tu amigo Sergio Castillo.
0: ¿Qué pasó, mi Sergio?
1: En esta ocasión me voy por la opción número 3, Evanescence 100%. Saludos de la bella Almolo York.
0: Almolo York, saludos Almolo York. Evanescence, un voto. Se escucha súper bajito.
2: Saludos a Arturín desde aquí, desde el Parque Oragua.
0: Saludos, Arturín.
2: Te mando un cordial saludo.
0: Gracias, Arturín.
2: Y nos vamos por la número 2, Pet Shop Boys.
0: Los Pet Shop Boys con un voto ahora mismo. Tenemos un empate.
3: Hola, Balán, voy a votar por la opción número 3. Saluditos a todos, excelente inicio de semana.
0: Eso significa, Evanescence, un voto más. Con eso tenemos canción ganadora ahora mismo. 2 de 3. 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Por supuesto, puedes acompañarme a través de internet con nuestra aplicación oficial que se llama iHeartRadio, que es nuestra casa digital. Y, como te lo prometí hace rato, para ganar las mochilas oficiales de Mix FM es muy sencillo. Necesitas la aplicación de iHeartRadio, me vas a mandar un mensaje de voz en el Talkback exactamente a la 1:00 p.m. con 45 minutos diciéndome cuánto es 3 por 8 más 10. ¿Listo? Mucha suerte. Esto es 90.1 Mix, 80s, 90s y más, y iHeartRadio con Balamandón.
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0: Vamos a enlazarnos hasta donde se encuentra el buen Gio Gómez Tagle con algo que contarnos. Gio, estamos contigo.
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0: 1:48 de la tarde. Ha sido un placer, un honor y un abismal privilegio que les pudiera el día de hoy acompañar desde las 10 de la mañana y obviamente hasta este momento donde nos tenemos que decir adiós, pero pues no pasa nada, porque si el creador lo permite, mañana claro que sí. Estaremos de vuelta desde las 10 de la mañana, aquí mismo en 90.1 Mix, 80s, 90s y más, y iHeartRadio, la estación de radio más escuchada de todo el Valle de Toluca. De verdad que cómo me hace feliz poder acompañarles en este espacio, y les invito a que siempre participen vía Talkback. El día de hoy yo sí había ganado otra canción, esto fue un lapsus, pero pues yo prometo, promesa de bomberito, reponérselas en una futura ocasión. Ya saben que yo cumplo, así que por favor, pórtense bien, ¿ok? Pórtense bien. Y si se portan mal, pues cuídense bien, porque esta vida es una cosa bárbara. Si el creador lo permite, mañana de vuelta juntos una vez más en la FM, en 90.1 Mix, 80s, 90s y más, y iHeartRadio. Te hago videos con contenido en @BalamAndon, TikTok e Instagram, para que vayas y me sigas de una vez y que no se te vaya a pasar. Hasta mañana, te quedas con Panorama Informativo Toluca con la voz de la información, Felipe González y todo su equipo de profesionales.
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0: Y una vez más, soltamos los micrófonos hasta donde está el buen Gio para saber qué anda haciendo y dónde y por qué. Gio, estamos contigo.
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4: 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Soy Gio Gómez Tagle y estás en 90.1 Mix, 80s, 90s.

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0: través de la aplicación iHeartRadio, la aplicación de Grupo ASIR, para que me escuches a través de tu dispositivo conectado a la internet. iHeartRadio es el nombre de la aplicación, para que la descargues y la tengas a la mano, por supuesto, para que me escuches a través de iHeartRadio, a través de tu teléfono celular, de tu tableta, en tu dispositivo conectado a la internet. Son 2:02 p.m. Te doy la bienvenida. Te agradezco, por supuesto, que estés en Panorama Informativo Toluca en este lunes que marca el inicio de una nueva semana. Hoy es 17 de agosto del año 2026. Estamos transmitiendo completamente en vivo y en directo desde Paseo Toyocan, Poniente número 300, en la Colonia Universidad, en esta ciudad capital del Estado de México, la ciudad de Toluca. Panorama Informativo Toluca es una realización de Balam Andón, una asistencia de la producción de Alejandro Mayorga, también una realización de Josefina Ramírez y una producción de Omar Pérez, el máster. Panorama Informativo Toluca es el servicio informativo radiofónico local de referencia en el Valle de Toluca y en el Estado de México. Y por supuesto, nosotros ya estamos listos para presentarte la información más importante que se ha generado en el transcurso de las últimas horas, incluso hacia el fin de semana. ¿Cómo andamos en materia de temperatura y de tiempo? De acuerdo con el dato del servicio meteorológico, en este día que ha sido mayormente nublado, andamos con 22 grados en el termómetro, ¿eh? 22 grados de temperatura en el área metropolitana del Valle de Toluca, a pesar de que tenemos cielo mayormente nublado. En un ratito te cuento cómo andaremos en el transcurso de lo que resta de la tarde y, por supuesto, qué tan alta es la probabilidad de lluvias este lunes en la zona metropolitana del Valle de Toluca. Son 2:03 p.m. Yo soy Felipe González, estas son las noticias. A partir de esta semana se incrementa la compra de útiles escolares de cara al inicio del siguiente ciclo escolar. De acuerdo con la Comisión para la Defensa de los Usuarios de Servicios Financieros, este gasto se consolida como un gasto presupuestal que debe ser atendido de forma responsable por las familias, porque puede estar en el amplio rango de los 400 y hasta los 2,500 pesos en casos de escuelas particulares, incluso más, ¿eh? 2,500 a lo mejor hasta se me hace poco. Los gastos más significativos se desarrollan en nivel preescolar, donde los artículos lúdicos pueden ser más amplios y a veces hasta más costosos para los estudiantes. Con el fin de preservar y reconocer la tradición de la charrería, la diputada Marta Azucena Camacho Reynoso encabezó en el Congreso mexiquense la entrega de reconocimientos a grandes referentes de la práctica de la charrería en el Estado de México. Jimena Ruelas tiene la información.
1: La Cruz Roja Mexicana, Delegación Toluca y Metepec, aún necesita más de 600,000 pesos para recuperar un camión de rescate que resultó.
0: Son ahora las 2:04 p.m. En un ratito ya te contamos sobre el tema de la charrería. Ahora sí te contamos que la Cruz Roja Mexicana, Delegación Toluca y Metepec requiere 600,000 pesos más para recuperar un camión de rescate perdido en un accidente ocurrido en febrero. La institución ha reunido entre 350,000 y 400,000 pesos a través de actividades de recaudación. El diputado priista Mariano Camacho San Martín adelantó que en el próximo periodo ordinario de sesiones impulsará iniciativas para fortalecer a las policías municipales, mejorar su presupuesto, capacitación y uso de tecnología, además de promover una justicia más pronta y recuperar la confianza ciudadana. Jimena Ruelas tiene los detalles.
1: El diputado del PRI, Mariano Camacho San Martín, adelantó que durante el próximo periodo ordinario de sesiones que inicia en septiembre, impulsará iniciativas para fortalecer a las policías municipales y garantizarles mayor suficiencia presupuestaria. El presidente de la Comisión de Seguridad Pública y Tránsito señaló que las corporaciones requieren capacitación, certificaciones, herramientas y nuevas tecnologías para mejorar su desempeño. También planteará una justicia más pronta y acciones para recuperar la confianza ciudadana en las instituciones. Desde el Poder Legislativo para Panorama Informativo Toluca, Jimena Ruelas.
0: Son 2:06 p.m, 2:06 p.m. Por cuarto día consecutivo, familiares y amigos de cuatro hombres originarios de Ixtlahuaca mantienen el paso libre en la caseta El Dorado de la autopista Toluca-Tlacomulco como una forma de protesta y de manifestación de exigencia de avances concretos en la investigación sobre su desaparición. Son 7 meses prácticamente de que fueron reportados como desaparecidos en Mazatlán, Sinaloa. Hay personas detenidas, pero no se sabe absolutamente nada sobre el paradero de estos cuatro hombres, tres hermanos y su cuñado. El Estado de México se posiciona en el primer lugar nacional en vacunación antirrábica canina y felina, con más de 10 millones de dosis aplicadas de septiembre de 2023 a julio de este 2026. Ale Góngora.
2: El gobierno estatal ocupa actualmente el primer lugar nacional en vacunación antirrábica canina y felina con 10.199.504 dosis aplicadas desde septiembre de 2023 a julio de este año, con lo que se destaca en la protección a los seres sintientes. Durante dicho periodo, a través de la Secretaría de Seguridad Estatal, ha efectuado 6 jornadas de inmunización en los 125 municipios, además de que esta actividad es permanente en centros de salud para prevenir casos de transmisión de rabia a humanos. En este sentido, la dependencia que encabeza Celina Castañeda de la Lanza tiene programada la Semana Nacional de Reforzamiento de Vacunación Antirrábica Canina y Felina del 20 al 26 de septiembre próximos. Asimismo, el gobierno mexiquense reconoce la participación de la población, ya que acudir a inmunizar a sus animales de compañía contra la rabia forma parte de la tenencia responsable. De igual manera, con la reciente firma de un convenio de colaboración para ampliar las campañas de atención médica dirigidas a perros y gatos, se fortalece la protección, el cuidado y el bienestar a los seres sintientes, pues es compromiso del gobierno mexiquense garantizar la salud pública. Finalmente, la Secretaría de Salud del Estado de México resalta que Michis y Lomitos se deben vacunar a partir del primer mes de nacidos, revacunarlos a los 3 meses de edad y después cada año durante toda su vida. Para Panorama Informativo Toluca, Alesa Góngora.
0: Las 14:08, 2 de la tarde y 8 minutos. Seguramente tú lo notaste, la mañana del domingo se incendió una planta recicladora situada en inmediaciones de la terminal de autobuses de Toluca, cerquita de la terminal en realidad, en Santa María de la Rosa. Se produjo un incendio, se movilizaron a las autoridades de seguridad y por supuesto al cuerpo de bomberos, y la fiscalía ya realiza las investigaciones para conocer el origen y las causas del incendio. Especialistas advierten que la inteligencia artificial abarata y facilita el fraude financiero con deepfakes y clonación de voz, obligando al sector a implementar modelos predictivos y también inteligencia artificial defensiva en tiempo real para proteger cuentas. Ale Góngora.
2: Actualmente la inteligencia artificial está transformando el fraude financiero y dificultando su detección debido al uso de herramientas como deepfakes, clonación de voz e identidades sintéticas. Durante el FinTech Summit Américas 2026 y Token Américas 2026, especialistas del sector advirtieron que estas tecnologías redujeron el costo y facilitaron la ejecución de ataques contra usuarios e instituciones financieras. Carlos Bravo de Splin señaló que el problema ya no debe considerarse únicamente como un asunto de ciberseguridad, pues la combinación de redes, inteligencia artificial y herramientas digitales representa un riesgo para la industria financiera. Por su parte, Ricardo Rebolledo de Acid Labs explicó que actualmente existen modelos generativos comerciales capaces de clonar voces y con ello crear rostros sintéticos por poco dinero. Asimismo, advirtió que los delincuentes buscan no solo intervenir transacciones, sino tomar el control de identidades y cuentas mediante suplantación, manipulación de SIM e infección de dispositivos. Héctor Cárdenas de Conecta destacó que las instituciones han comenzado a utilizar modelos basados en comportamiento y riesgo para identificar operaciones sospechosas. Es importante destacar que los especialistas coincidieron en que la revisión humana ya no es suficiente para detectar deepfakes y plantearon reforzar los sistemas de inteligencia artificial defensiva, así como modelos predictivos que permitan prevenir el fraude antes de que ocurra. Para Panorama Informativo Toluca, Alesa Góngora.
0: Ya son en este momento las 2 de la tarde y 10 minutos. 2 de la tarde con 10 minutos. Te cuento en otros temas que, resultado de las acciones de coordinación entre autoridades municipales, estatales y federales en Toluca, 5 casos de robo de vehículos y motocicletas con violencia derivaron en sentencias condenatorias que van de los 20 a los 23 años de prisión. Los delitos de alto impacto disminuyeron 30% en el Estado de México durante los primeros 7 meses de 2026 en comparación con 2025, según datos del Secretariado Ejecutivo del Sistema Nacional de Seguridad Pública, que presentó en la mesa de paz esta mañana la gobernadora del estado, Delfina Gómez Álvarez. Son 2 de la tarde con 11, estamos en Panorama 90.1 Mix 80s, 90s y más, en línea a través de la aplicación iHeartRadio. Yo soy Felipe González. Recuerda que tenemos un sitio en internet en asisucede.com.mx y que nos conectamos contigo a través de las redes sociales. La temperatura en este momento, los 22 grados centígrados. Tenemos una probabilidad de tormentas por la tarde del 70%, que significa pues que en 70% del territorio del Valle de Toluca puede haber alguna tormenta. Eso es lo que significa el 70% de probabilidad de lluvias. ¿Cómo estaremos en el transcurso del día de mañana martes? 9 grados centígrados la temperatura mínima, 21 grados centígrados la máxima, 40% la probabilidad de tormentas por la tarde, es lo que indica el pronóstico meteorológico para el área metropolitana del Valle de Toluca. Son 2 de la tarde con 11 minutos. Esto es Panorama Informativo Toluca por 90.1 Mix 80s, 90s y más en línea a través de la aplicación iHeartRadio. Yo soy Felipe González. Visita nuestro sitio en internet en asisucede.com.mx. Conéctate con nosotros en nuestras cuentas en las redes sociales. Son 2 de la tarde y 12 minutos.
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0: Hoy vamos a comenzar unas conversaciones con la doctora Beatriz Eugenia Díaz Gómez, la directora general de INEDIP, doctora en ciencias de la familia, especialista en educación socioemocional, y el poeta, escritor y editor, el maestro Pedro Salvador Alé, sobre el emocionario axiológico publicado, editado por INEDIP. Estaremos platicando aquí de emociones de nuestros hijos, de nuestras hijas, de la educación, de cosas así estaremos platicando en los próximos minutos, para que estés atento, atenta de estas conversaciones que tendremos a partir del día de hoy. Breves, pero esperemos que sustanciosas, por supuesto. Son 2:19 p.m. Esto es Panorama Informativo Toluca por 90.1 Mix, 80s, 90s y más, en línea a través de la aplicación iHeartRadio. Recuerda que tenemos las noticias en nuestro sitio en internet, en asisucede.com.mx. Estamos a escasamente 2 semanas para el inicio del ciclo escolar. El ciclo escolar inicia el 31 de agosto, según el calendario de la Secretaría de Educación Pública. Y datos de la Comisión para la Defensa de los Usuarios de Servicios Financieros, la CONDUSEF, indica que a partir de esta semana se incrementa la compra de útiles escolares. Llegó la quincena. Tú lo sabes, le destinamos una parte importante de la quincena a atender a los niños y niñas en edad escolar, y el costo de la lista de útiles puede estar en el amplio rango desde los 400 pesos hasta los 2.500 pesos. Rebeca Morales tiene la información. Rebeca, buenas tardes.
1: ¿Qué tal? Muy buenas tardes. Pues así es, a partir de esta semana y prácticamente durante los próximos 15 días, un reporte significativo en lo que tiene que ver con el abasto y la compra de los útiles escolares para el regreso a clases, el inicio del ciclo escolar el próximo 31 de agosto, pero además una serie de gastos que pueden llegar a representar hasta el 30% de los ingresos totales de una familia para esta segunda quincena del mes de agosto. Y es que, de acuerdo con la Comisión Nacional para la Defensa de los Usuarios de Servicios Financieros, es importante contar con un presupuesto claro, pero además el hacer compras inteligentes en lo que tiene que ver con la lista de útiles escolares. Y es que el gasto promedio que realizarán las familias para este retorno a clases, principalmente en educación básica, puede ir desde los 400 hasta los 2.500 pesos en material escolar. Y esto tiene que ver con el grado educativo, pero también con el tipo de institución en la que se está cursando el ciclo escolar. La CONDUSEF hizo un llamado a los padres de familia a privilegiar gastos que sean realmente necesarios, es decir, que se pueda hacer una revisión para el reciclaje de algunos artículos que puedan volver a ser utilizados del ciclo anterior, garantizar o priorizar el que los artículos sean de buena calidad, pero no necesariamente elevados en costo, además de que se tenga un presupuesto que pueda seguirse y que no todo se asigne a una tarjeta de crédito, al pago a mensualidades, y que esto pueda comprometer más de una mensualidad o de un tiempo limitado los ingresos que puedan tener las familias. A lo largo de este año se espera que haya un incremento entre el 10 y el 12% en el costo de las listas de útiles escolares con respecto al año anterior, a lo cual se tienen que sumar otros artículos como son mochilas, zapatos, uniformes, también lentes o algún otro tipo de artículos que deben hacer los que deben presentar los niños al regresar al ciclo escolar, pero además de esto, el pago de colegiaturas, inscripciones, seguros escolares y otro tipo de materiales. Además de esto, se hizo un llamado para que las compras se puedan realizar en lugares en donde se tenga una garantía o el respeto de alguna suerte de promoción que se puedan estar ofertando, y que con eso también se tenga una suerte de blindaje ante alguna falla o alguna falta de calidad en los productos. Durante estas semanas, además, hay una serie de promociones, principalmente en tiendas departamentales, que incluyen desde descuentos a lo que significan algunos artículos de promoción, regalos, o bien algunos artículos que puedan estar siendo abastecidos como moda dentro de estos espacios, por lo cual el realizar el presupuesto, el analizar bien cuáles son los costos y el tener una lista específica de aquellos productos que son necesarios se vuelve indispensable. Finalmente, se hizo un llamado a la población para que esté pendiente de aquellos artículos o paquetes que pueden ser entregados, ya sea desde los municipios como parte de los apoyos por parte de la Secretaría de

0: educación, además de becas que pueden aminorar el impacto que esto traerá sobre los bolsillos de la familia. Rebeca Morales, Panorama Informativo.
1: Muchas gracias, Rebeca.
0: Buenas tardes.
1: Buenas tardes, 2:23 2:23, estamos en Panorama Informativo Toluca, por 90.1 Mix, 80s, 90s y más. En asuntos que están emparentados con estos temas, te cuento que la Cruz Roja Mexicana, en su delegación Toluca y Metepec, requiere recaudar todavía 600,000 pesos para poder recuperar este camión de rescate perdido en un accidente en febrero pasado. Hasta ahora la Cruz Roja ha logrado reunir entre 350,000 y 400,000 pesos, pero todavía falta pues prácticamente el doble de recursos para poder recuperar este camión. Jimena Ruelas tiene la información, adelante, en unos segundos estamos con Jimena Ruelas, son 2:24 ya estamos con Jimena, adelante Jimena.
2: Buenas tardes, Felipe. La Cruz Roja Mexicana Delegación Toluca y Metepec aún necesita más de 600,000 pesos para recuperar un camión de rescate que resultó dañado en un accidente ocurrido en febrero de este año. Mario Vázquez de la Torre, presidente del Consejo Local de la institución, explicó que el vehículo es indispensable para trasladar el equipo neumático, hidráulico y de cuerdas que utilizan los cuerpos de rescate durante las emergencias. El costo del camión supera el millón de pesos y hasta el momento la delegación ha logrado reunir entre 350,000 y 400,000 pesos mediante distintas actividades de captación de fondos. Escuchemos.
3: Bueno, pues es indispensable para poder estar trasladando el equipo de rescate neumático, hidráulico y de cuerdas con el que se están salvando muchas vidas. Nos falta mucho dinero todavía para poderlo recuperar.
2: Ante la falta de recursos, la Cruz Roja continuará realizando actividades de recaudación durante los próximos meses. Entre ellos se encuentra un curso que se llevará a cabo este mes con la participación de un conferencista que donará su trabajo para apoyar a la institución. Para noviembre también se contempla la presentación de la obra de teatro Princesas en Pugna en el Teatro Morelos, mientras que el próximo 29 de noviembre se realizará la 13ª edición de la carrera de la Cruz Roja. El presidente del Consejo Local explicó que también se han presentado proyectos ante empresas y marcas automotrices para buscar apoyo y lograr recuperar el vehículo. Reconoció que existe competencia entre distintas organizaciones sociales para obtener recursos de empresas, fundaciones e instituciones. Por ello, la Cruz Roja busca presentar proyectos específicos que permitan a los donantes conocer con claridad el destino de sus aportaciones y los recursos obtenidos no solo se destinarán a recuperar el camión de rescate, sino también permitirán fortalecer el equipamiento del hospital y cubrir parte de los gastos operativos de la institución. Vázquez de la Torre destacó que tan solo en el Valle de Toluca, la Cruz Roja atiende más de 50,000 llamados de auxilio gratuitos cada año y por ello recuperar el vehículo permitirá fortalecer la capacidad de respuesta de los cuerpos de rescate ante situaciones de emergencia. Desde el Poder Legislativo para Panorama Informativo Toluca, Jimena Ruelas.
1: Las 2:26, gracias Jimena.
2: Gracias, Felipe. Buena tarde.
1: 2:26. Para quienes transitan habitualmente sobre la carretera Toluca-Naucalpan, en un ratito platicamos sobre la autopista Toluca-Atlacomulco, pero en el caso de la carretera, la federal, la Toluca-Naucalpan, la Secretaría de Infraestructura, Comunicaciones y Transportes ha dado a conocer que esta noche, a partir de las 10 de la noche, van a cerrar totalmente esta vía de comunicación para realizar una maniobra de construcción del puente peatonal denominado Piedra Larga, kilómetro 40 de la autopista. Van a cerrar de las 10 de la noche y pues se calcula que hasta las 2 de la mañana del 18, del día de mañana, esta carretera. De forma que las alternativas son la autopista México-Toluca, la carretera federal México-Toluca, pero también la autopista de cuota Toluca-Naucalpan. Tienes esas alternativas, esas posibilidades si necesitas transitar a partir de las 10 de la noche y seguramente un poquito antes en esta vía de comunicación. Así que tómalo en cuenta para que no te tome desprevenido. Qué bueno que la Secretaría de Infraestructura, Comunicaciones y Transportes avisa, porque ya sabes que cuando hay algún accidente, hay alguna cosa así, ni te avisan ni nada, ni te dicen nada y ahí llegas al punto y cerrado. Y ahí te quedas, como los de anoche, de la Toluca-Tlacomulco, que se quedaron ahí varados porque hubo un accidente fuerte, importante, en un puente llegando a la zona de Ixtlahuaca, a la altura de San Lorenzo Tojico, y pues se encontraron con un problemón y parados ahí, varados literalmente. 2:28 p.m, nos vamos a la información deportiva con el señor Luis Manuel Jaramillo.
4: Buenas tardes, amigos. Buenas tardes, señor Felipe. Vamos con algo de información deportiva. Le comento que, bueno, pues está a punto de concluir la jornada número 4 de la Liga MX. Y digo a punto de concluir porque todavía restan 2 partidos por jugarse el día de hoy. Lo más destacado ahora en esta jornada 4, desde luego, la victoria del equipo de Monterrey, 6-1 sobre el conjunto de Juárez. El empate sin anotaciones del equipo Atlante y el Toluca en partido disputado en la capital de la República, un buen partido en donde el equipo del Atlante mostró de verdad que tiene ganas de trascender ahora en la máxima categoría. La victoria en su aniversario del equipo de Atlas, 2-1 sobre el equipo de los Tigres de la U de Nuevo León, que parece están metidos en un grave problema. El empate a 0 entre el equipo de los Pumas y el equipo de Querétaro, 0-0. Mientras que el equipo del América derrotó 3-0 al equipo de San Luis Potosí y el equipo de Torreón perdió ante las Chivas 1-0. Sí, Santos perdió ante Chivas 1-0 y la victoria del equipo de Tijuana 2-1 sobre la máquina de Cruz Azul. Y como decíamos, hoy se van a disputar los últimos 2 partidos de esta jornada 4. El equipo de Necaxa a las 7:00 p.m. estará recibiendo al equipo de León y el equipo de Pachuca estará recibiendo a las 9:00 p.m. al conjunto de Puebla. Después de los partidos que hemos vivido hasta ahora, faltando 2 como le decíamos, el América está en primer lugar con 10 puntos y sus 4 partidos ya jugados. Tijuana también tiene 10 puntos, acompaña allí en la cima de la clasificación al equipo del América con 10 unidades. El Monterrey tiene 9, Atlas tiene 9 y el equipo de Toluca tiene 7 puntos y se ubica en la 5ª posición por mejor, pues diferencia de goles, porque también lo acompañan Pumas, Gallos de Querétaro y el equipo de las Chivas Rayadas de Guadalajara. Y como decíamos, el día de hoy faltan por disputar 2 partidos y uno de ellos es el de el equipo de León, que va a visitar el día de hoy al equipo de Necaxa. Y hablando del equipo de León, le comento que, bueno, pues el duelo entre Rayados y León de la próxima jornada, es decir, de la jornada 5, cambió de fecha y se jugará el viernes a las 19:00 p.m. La Fiera tendrá más carga de trabajo, pues apenas encarará el día de hoy este partido ante Necaxa y va a entrenar 3 días y el viernes se medirá al cuadro de los Rayados de Monterrey. Y por otra parte, si le parece bien, vamos a escuchar a Arturo Pérez.
5: Muchísimas gracias. Hablemos del par de roscas que tuvieron los Diablos Rojos del Toluca ante los Potros de Hierro del Atlante. El equipo del pueblo en el estadio Ex Azteca, donde pues hubo una regular entrada, se esperaba más, pero bueno, finalmente el Atlante y el Toluca no pudieron tener contundencia en ese partido y terminaron par de roscas. Nunca llegó el famoso chocolate al estadio Ex Azteca. Así es que Antonio el Turco Mohamed habla de este 0-0.
6: La sensación es que fue un partido muy físico y nada, se dio de esa manera. Creo que yo tuve unas más claras, pero siempre dio el mismo resultado, terminan siendo justos, pero yo tuve unas sensaciones más claras.
5: Concreto y realista Antonio el Turco Mohamed, donde reconoce que el Atlante estuvo mejor en el terreno de juego y lo de Luis García simplemente es una molestia muscular.
4: Para finalizar, 3 notitas cortas. Armando González, la hormiga, se ha convertido en uno de los objetivos del equipo Olympiacos de Grecia, club que en las últimas horas habría intensificado las negociaciones para llevarse a la hormiga. Y la selección femenil de flag football, más conocida en nuestro país como Tochito Bandera, en Alemania, el equipo de las mexicanas hicieron realidad lo que alguna vez pareció imposible, clasificarse a los Juegos Olímpicos de Los Ángeles 2028. Hasta aquí los deportes.
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3: Son 2:39, 2:39. Estamos en Panorama Informativo Toluca por 90.1 Mix, 80s, 90s y más, y en línea a través de la aplicación iHeartRadio. Te lo adelanté hace algunos minutos. A partir de hoy tendremos una serie de conversaciones, un emocionario axiológico para nuestras hijas e hijos. A partir del emocionario axiológico 1 y 2. De la autoría del maestro Pedro Salvador Alé, editado por INEDIP. Y por eso me acompaña aquí en el estudio la doctora Beatriz Eugenia Díaz Gómez, especialista en educación socioemocional, doctora en ciencias de la familia, maestra en educación familiar, directora general de INEDIP, y el poeta, escritor y editor Pedro Salvador Alé, a quienes les agradezco mucho que nos acompañen en este espacio. Hoy vamos a comenzar esta serie de conversaciones sobre la tristeza y, por supuesto, sobre la importancia de la educación emocional, que debe empezar con el reconocimiento de las emociones de nuestras hijas, de nuestros hijos. El tema es la tristeza profunda, la depresión, que tanto afectan a nuestras generaciones.
4: Sobre todo después de la pandemia, realmente ha sido un fenómeno que no ha sido evidenciado y que sí se está manifestando de diferentes maneras. La tristeza se puede manifestar como una desolación, una depresión, pero también como formas veladas de agresión. Y la tristeza puede manifestarse también como una fase de aburrimiento, de sentirse solos, deprimidos, desesperados, abandonados, de sentirse culpables, arrepentidos, avergonzados, ignorados, victimizados, desvalidos, vulnerables, melancólicos, vacíos, desamparados, aislados, sentirse apático, indiferente. Todas estas manifestaciones no son otra cosa más que la tristeza velada en las vidas de las personas.
3: Porque decimos estoy triste, pero en realidad es otro tipo de emoción la que tenemos y la que sentimos.
4: Así es, depende de la intensidad y de cómo se manifieste, puede darse como una emoción simple o una emoción compleja. Y las manifestaciones también se dan a partir de estas conexiones con otras emociones, ¿no?
3: Maestro.
5: Realmente ha sido un tema para los filósofos y para los poetas y también para los científicos. Lo que carga a alguien cuando está triste, ¿no? Y el poeta Pablo Neruda, el poeta chileno, que fue premio Nobel en 1973, en un poema trata de combatir a la tristeza y dice: tristeza, escarabajo de siete patas rotas, huevo de telaraña, rata descalabrada, esqueleto de perra, aquí no entras. No pasas, ándate, vuelve al sur con tu paraguas, vuelve al norte con tus dientes de culebra. Aquí vive un poeta, la tristeza no puede entrar por estas puertas. Por las ventanas entra el aire del mundo, las rojas rosas nuevas, las banderas bordadas del pueblo y sus victorias. No puedes, aquí no entras. Sacude tus alas de murciélago. Yo pisaré las plumas que caen de tu manto. Yo barreré los trozos de tu cadáver hacia las cuatro puntas del viento. Yo te torceré el cuello, te coseré los ojos, cortaré tu mortaja y enterraré tus huesos roedores bajo la primavera de un manzano.
3: El poeta se revela frente a la tristeza.
5: Exactamente, porque generalmente se piensa que todos los poetas viven en ese estado de masoquismo que es la tristeza, y sin embargo el poeta toca todos los temas, ¿no? No se puede permitir el poeta la autocompasión, o el artista en general, porque bailan sobre los huesos. Entonces hay que ser un guerrero para ser un artista, si no, no se sobrevive ante una sociedad totalmente deshumanizada. he dicho.
3: La tristeza es un estado de ánimo que seguramente has experimentado alguna vez. Si quieres, comparte con nosotros a través de nuestras cuentas en las redes sociales, de mis cuentas en las redes sociales. Así sucede con Felipe González en Facebook, en Instagram, Felipe GLZ, en X, Felipe GLZ. Porque la tristeza se trata de algo espiritual, abstracto, y Neruda, en este poema, la dota de forma, de volumen, la transforma en algo real, concreto, y que intente invadir su casa, doctora.
4: Sí, hay un punto que me quisiera yo comentar, el aspecto de la soledad. Sí se puede manifestar como un elemento, como un sentimiento triste, pero en esta actualidad no entendemos que mucho del autoconocimiento, mucho de la consecución de metas, de la realización de nuestro sentido de vida, se necesita realizar en la soledad. Y la soledad es estar contento, pleno con uno mismo, para poder crear, para poder ser y para poder entregarse a los otros. Y en esta sociedad en la que consideramos estar más interconectados, la verdad es que estamos cada día más solos. Y este obstáculo que son las propias herramientas tecnológicas han obstaculizado, han dificultado las cosas verdaderamente humanas, como son las miradas, como es la caricia, como es la presencia, como son las conversaciones de lo estrictamente humano. Entonces, la soledad, aunque el maestro Robert Plonsky lo considera como un sentimiento, una emoción que está dentro de la tristeza, vemos que también es indispensable e importante para el autoconocimiento.
3: Pues de esto estaremos platicando a lo largo de la semana. Esto y más en el Emocionario Axiológico 1 y 2 de Pedro Salvador Ale, publicado por INEDIP. Seguiremos esta semana platicando de emociones. Muchas gracias a la doctora Beatriz Eugenia Díaz Gómez y al maestro Pedro Salvador Ale. Muchas gracias.
5: Muchas gracias.
4: Muchas gracias a usted. Gracias.
3: Estamos en Panorama Informativo Toluca por 90.1 Mix 80s, 90s y más. En línea a través de la aplicación iHeartRadio, la aplicación de Grupo ASIR, para que me escuches en digital. Familiares, amigos de cuatro hombres desaparecidos en Ixtlahuaca en febrero pasado, han mantenido tomada la carretera Toluca-Tlacomulco, la caseta El Dorado, la han mantenido abierta durante los últimos 4 días. Y Sonia Vilchis tiene el reporte. Adelante, Sonia.
6: ¿Qué tal, Felipe? Muy buenas tardes. Comentarte que familiares y allegados de cuatro hombres originarios del Estado de México cumplen 4 días de manifestarse de manera ininterrumpida en la caseta de peaje El Dorado, ubicada en este municipio, mediante el levantamiento de las plumas para permitir el libre tránsito vehicular con el propósito de exigir avances concretos en la investigación institucional. La protesta, que mantiene la circulación gratuita en ambos sentidos en esta importante vía de comunicación que conecta con el norte del territorio mexiquense, se originó tras la desaparición de Gregorio, Javier, Omar Alexis, todos ellos hermanos e integrantes de una familia de Ixtlahuaca, y Oscar García, originario de Jiquipilco. Los cuatro vacacionaban en el puerto de Mazatlán, Sinaloa, cuando el pasado 3 de febrero fueron interceptados por presuntos grupos armados después de rentar vehículos recreativos todoterreno tipo racer. De acuerdo con los antecedentes del caso, el grupo inicial de turistas estaba compuesto por 6 personas. Horas después de la privación de la libertad en la zona turística del puerto sinaloense, una mujer y una menor de edad fueron localizadas con vida en la comunidad de Laval, al norte de Mazatlán, mientras que los 4 hombres continuaron sin ser localizados. Escuchemos.
7: Estamos aquí por la desaparición de mis hijos en el estado de Mazatlán. Fuimos de vacaciones, rentamos una residencia, entonces no sabemos nada. Ya casi a más de 200 días, nuestra desesperación ya no da para más.
6: Que mencionar que la movilización actual en esta autopista mexiquense comenzó desde el pasado viernes y, de acuerdo con sus familiares, ya ha sostenido encuentros con autoridades federales y estatales. Sin embargo, indican que hasta el momento no existen líneas de investigación sólidas ni indicios definitivos que establezcan la ubicación de los 4 vacacionistas. Panorama Informativo, Sonia Vilchis.
3: Muchas gracias, Sonia.
6: Muy buenas tardes.
3: Buenas tardes. Vamos a la información de los espectáculos y el entretenimiento. Ya está lista Judy Chacón.
8: Muy buenas tardes a toda la auditoría de Panorama Informativo Toluca. En información de espectáculos y entretenimiento, será en noviembre próximo, cuando inicie la temporada 2026-2027 de The Royal Ballet and Opera. Transmisiones de los espectáculos que se presentan en uno de los recintos culturales más importantes del mundo, The Royal Opera House, Ubicado en la ciudad de Londres, este recinto presenta en cada temporada espectáculos de ópera y ballet que van desde los grandes clásicos hasta espectáculos contemporáneos. A través de transmisiones, las presentaciones llegan a 1.500 pantallas de cine en todo el mundo. Y desde hace una década, a través de Cultura Arte, The Royal Opera House llega a Toluca. En entrevista para Panorama Informativo Toluca, Francisco Mejía, director general de Cultura Arte, anunció que a partir de esta temporada, The Royal Opera and Ballet tendrá una nueva sede en el Valle de Toluca. Y es que además de la pantalla de Cinedot Toluca, también Cinedot Galerías Metepec transmitirá la temporada, que estará conformada por 9 espectáculos.
9: Exactamente, son 9 producciones las que vamos a tener. Y la temporada estará disponible en México para empezar a partir de noviembre de 2026 y estaremos terminando en julio del 2027 la temporada, ahora sigue todo el ciclo completo de esta temporada. Entonces, pues bueno, como siempre, a través de estas invitaciones que hacemos a través de
8: Manon de Kenneth Macmillan, Carmen de Bizet, El Cascanueces de Tchaikovsky, El Ocaso de los Dioses de Wagner, Così fan tutte de Mozart, Alicia en el País de las Maravillas de Christopher Wildon, El Lago de los Cisnes de Tchaikovsky, Tosca de Puccini y Romeo y Julieta con coreografía de Kenneth Macmillan y música de Prokofiev serán los espectáculos que conformarán esta temporada. Cabe recordar que cada una de las transmisiones corresponden a los espectáculos de la actual temporada que se presenta en Londres, por lo que son producciones nuevas con elenco distinto a las anteriores. Esta temporada además incluye El Ocaso de los Dioses, con la cual culmina la tetralogía del Anillo del Nibelungo de Richard Wagner. Yo soy Judith Chacón y en unos minutos más les tendremos más información.
3: Son 2 de la tarde y 50 minutos. Esto es Panorama Informativo Toluca por 90.1 Mix, 80s, 90s y más. En línea por iHeartRadio.
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0: 14:02:55. Esto es Panorama Informativo Toluca por 90.1 Mix 80s, 90s y más, y en línea por iHeartRadio. Vamos con Sonia Vilchis. Este domingo se produjo un incendio en un almacén de material reciclable, reciclable, en la zona de Santa María de las Rosas, muy cerquita de la terminal de autobuses de Toluca, cerquita de la calle de Pino Suárez, del propio Paseo Toyocan. Un incendio de buenas proporciones que pues ya está siendo sujeto de investigación. Sonia, cuéntanos.
1: Lito, buenas tardes. Comentarte que la Fiscalía General de Justicia del Estado de México lleva a cabo las diligencias correspondientes para esclarecer el origen y las causas del incendio registrado este fin de semana en una bodega de desechos industriales ubicada en la colonia Santa María las Rosas en Toluca. El siniestro afectó un inmueble de aproximadamente 2.500 metros cuadrados, donde se almacenaban materiales como papel, cartón y plástico, un establecimiento que carecía de razón social y licencia de funcionamiento. El percance requirió la movilización coordinada de distintos cuerpos de emergencia de Toluca y al menos 11 municipios vecinos, además del apoyo de instancias federales y estatales para realizar las labores de contención del fuego, las cuales concluyeron sin que se registraran personas lesionadas. También como parte de las acciones posteriores derivadas de este suceso, el Ayuntamiento de Toluca informó que reforzará los operativos de inspección y vigilancia en establecimientos de este tipo para prevenir situaciones similares. Por lo pronto, no existe una teoría formal respecto a cuáles fueron los orígenes de este incendio, ya que por el momento la Fiscalía Mexiquense lleva a cabo las diligencias correspondientes. Panorama Informativo, Sonia Vilchis.
0: Muchas gracias, Sonia.
1: Muy buenas tardes.
0: Buenas tardes, ya son en este momento las 2:58. Escuchemos ahora la opinión de Patricia Maldonado.
2: Tratándose de reforestación, la mejor temporada es la de lluvias, especialmente entre julio y septiembre, pues hay agua suficiente para que los árboles sobrevivan durante sus primeras semanas. El problema es que no se vean las autoridades, empresas, organizaciones ambientalistas, ejidos, escuelas o particulares plantando. Y para esto, sembrar árboles no consiste simplemente en abrir un hoyo y colocar una planta. Es necesario elegir especies nativas o adecuadas para la altitud y el suelo, respetar la distancia entre cada una, protegerlas de animales y darles mantenimiento. Toluca necesita conservar y aumentar sus parques, bosques y árboles, hasta alcanzar al menos 9 metros cuadrados de áreas verdes por cada habitante, de acuerdo con la Secretaría de Medio Ambiente y Recursos Naturales. Además, las campañas de reforestación deben incluir vigilancia y seguimiento. No basta con anunciar cuántos árboles se plantaron. También es necesario informar cuántos sobrevivieron, en qué lugares fueron colocados y quién se encargará de cuidarlos el resto del año. Sembrar más árboles en Toluca no es un gesto decorativo, es una medida indispensable para mejorar nuestra calidad de vida y la de las próximas generaciones. Si no sembramos árboles, esta ciudad será caliente, seca y contaminada. En Panorama Informativo Toluca, Patricia Maldonado Pérez.
0: Ya son las 14:02:59. Estamos en Panorama Informativo Toluca por 90.1 Mix 80s, 90s y más, en línea a través de la aplicación iHeartRadio.
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0: 15:03 p.m. en punto. Estamos en Panorama Informativo Toluca por 90.1 Mix 80s, 90s y más en línea a través de la aplicación iHeartRadio, la aplicación de Grupo Asir para que me escuches a través de tu dispositivo conectado a la internet. Me da mucho gusto saludarte, darte la bienvenida a una hora más de Panorama Informativo Toluca a través de 90.1 Mix 80s, 90s y más, y en línea a través de la aplicación iHeartRadio. Comenzamos una hora más del servicio informativo radiofónico local de referencia en el Valle de Toluca y en el Estado de México, que es Panorama Informativo Toluca, en este lunes 17 de agosto del año 2026. Muchas gracias por acompañarnos, muchas gracias por informarte con nosotros en este inicio de semana. A ti que habitualmente nos escuchas, un saludo muy afectuoso. A ti que recién te estás incorporando, que vienes haciendo el hallazgo, muchas gracias también por quedarte en Panorama Informativo Toluca, y por supuesto, esperamos que aquí sigas en el transcurso de los próximos días. Aquí tenemos toda la información del área metropolitana del Valle de Toluca, por supuesto, asuntos importantes en el caso del Estado de México, y naturalmente también opinión, análisis, la información, las entrevistas, hoy particularmente en este 17 de agosto del año 2026. Bala Mandón está en la realización de este espacio. La asistencia de la producción es de Alejandro Mayorga y la producción es de Omar Pérez, el máster. Yo soy Felipe González. Además de saludarte y darte la bienvenida y de agradecerte que estés en sintonía con nosotros, ya tengo aquí las noticias. Por cuarto día consecutivo, familiares y amigos de cuatro hombres originarios de Ixtlahuaca y Jiquipilco mantienen el paso libre de la caseta de peaje El Dorado de la autopista Toluca-Tlacomulco para exigir avances en la investigación de la desaparición de estas cuatro personas. Hace 7 meses, en febrero pasado, en el puente de febrero pasado, un grupo delictivo los plagió, los secuestró, los desapareció en Mazatlán, en Sinaloa, y desde febrero pasado no tiene noticias de estos cuatro hombres, tres hermanos, el cuñado, y pues a pesar de que hay detenidos, nomás no sabe nada de su paradero. Sonia Vilchis.
6: Familiares y allegados de cuatro hombres originarios del Estado de México cumplen 4 días de manifestarse de manera ininterrumpida en la caseta de peaje El Dorado, ubicada en este municipio, mediante el levantamiento de las plumas para permitir el libre tránsito vehicular con el propósito de exigir avances concretos en la investigación institucional. La protesta, que mantiene la circulación gratuita en ambos sentidos de esta importante vía de comunicación que conecta con el norte del territorio mexiquense, se originó tras la desaparición de Gregorio, Javier, Omar Alexis, todos ellos hermanos e integrantes de una familia de Ixtlahuaca, y Óscar García, originario de Jiquipilco. Panorama Informativo, Sonia Vilchis.
0: Ya son en este momento las 3:04 p.m. 3:04 p.m. Te cuento que el Estado de México se coloca en el primer lugar nacional en vacunación antirrábica canina y felina, con 10 millones de dosis aplicadas en el periodo de septiembre de 2023 a julio de este 2026. La mañana del domingo, en un almacén de reciclaje en inmediaciones de la terminal de autobuses de Toluca, se registró un incendio. La Fiscalía realiza las diligencias correspondientes para conocer el origen, las causas de este siniestro. Sonia Vilchis.
6: La Fiscalía General de Justicia del Estado de México lleva a cabo las diligencias correspondientes para esclarecer el origen y las causas del incendio registrado este fin de semana en una bodega de desechos industriales ubicado en la colonia Santa María de las Rosas, en Toluca. El siniestro afectó un inmueble de aproximadamente 2.500 metros cuadrados donde se almacenaban materiales como papel, cartón y plástico, un establecimiento que carecía de razón social y licencia de funcionamiento. Panorama Informativo, Sonia Vilchis.
0: Ya son en este momento las 3:05 p.m. Especialistas advierten que con la inteligencia artificial se abarató y se facilita el fraude financiero con deepfakes y clonación de voz, obligando al sector financiero, pero también a nosotros, a implementar modelos predictivos e inteligencia artificial defensiva en tiempo real para proteger cuentas. A partir de esta semana se incrementa la compra de útiles escolares de cara al inicio del próximo ciclo escolar. La Comisión para la Defensa de los Usuarios de Servicios Financieros calcula que el gasto estará entre 400 y 2.500 pesos por cada lista de útiles escolares. Con el fin de preservar y reconocer la tradición de la charrería, la diputada Marta Azucena Camacho Reynoso encabezó en el Congreso mexiquense la entrega de reconocimientos a grandes referentes de la charrería en el Estado de México. Te tenemos los detalles más adelante. La Cruz Roja Mexicana en su delegación Toluca y Metepec todavía requiere más de 600.000 pesos para recuperar un camión de rescate perdido en un accidente en febrero pasado. La institución ha reunido entre 350.000 y 400.000 pesos a través de diversas actividades de recaudación. Jimena Ruelas.
7: La Cruz Roja Mexicana Delegación Toluca y Metepec aún necesita más de 600.000 pesos para recuperar un camión de rescate que resultó dañado en un accidente ocurrido en febrero de este año. Su presidente del Consejo Local, Mario Vázquez de la Torre, informó que hasta ahora han reunido entre 350 y 400.000 pesos, pero continuarán con actividades de recaudación y buscando apoyo de empresas. El vehículo es indispensable para trasladar equipo especializado utilizado en emergencias. Desde el Poder Legislativo para Panorama Informativo Toluca, Jimena Ruelas.
0: Ya son en este momento las 3 de la tarde con 7 minutos, 3 de la tarde y 7 minutos. El diputado priista Mariano Camacho San Martín adelantó que en el próximo periodo ordinario de sesiones, que ya comienza en septiembre, impulsará iniciativas para fortalecer a las policías municipales, mejorar su presupuesto, capacitación y uso de tecnología, además de promover una justicia más pronta y recuperar la confianza ciudadana. Como resultado de las acciones de coordinación entre autoridades municipales, estatales y federales, actualmente en Toluca 5 casos de robo de vehículos y motocicletas con violencia derivaron en sentencias condonatorias que van de los 20 a los 23 años de prisión. Ale Góngora.
8: 5 casos de robo de vehículos y motocicletas con violencia en Toluca derivaron en sentencias condenatorias que van de los 20 a los 23 años de prisión. Esto como resultado de la coordinación entre autoridades municipales, estatales y federales. Los fallos fueron dictados por el juez del Distrito Judicial de Toluca, así lo informó la Fiscalía General de Justicia del Estado de México. En la causa 192/2026, Omar N., Brandon N. y Juan José N. fueron condenados a 20 años, 4 meses y 15 días de prisión cada uno. Esto por el robo con violencia de un auto ocurrido en San Nicolás Tolentino, donde la víctima fue amagada con armas de fuego y un cuchillo. En otro caso, Irving N., integrante del grupo delictivo Los Pizzeros, recibió una pena de 23 años y 3 meses de prisión por el robo con violencia de una motocicleta Kawasaki, ocurrido en Rincón de San Lorenzo. Asimismo, Aldo David N. fue condenado a 20 años, 4 meses y 15 días de prisión por el robo con violencia de una motocicleta itálica, registrado en Santiago Taxomulco. Es importante destacar que el gobierno municipal de Toluca, que preside el alcalde Ricardo Moreno, destacó que la estrategia de seguridad va más allá de las detenciones, esto al mantener la coordinación con las autoridades investigadoras y judiciales para dar seguimiento a los casos hasta su judicialización y cuando corresponde lograr sentencias condenatorias. Para Panorama Informativo Toluca, Alesa Góngora.
0: Ya son las 3 de la tarde con 9 minutos, 3 de la tarde y 9 minutos. 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Los delitos de alto impacto en el Estado de México disminuyeron 30% durante los primeros 7 meses de 2026 en comparación con el periodo de enero-julio de 2025, según datos del Secretariado Ejecutivo del Sistema Nacional de Seguridad Pública, presentados en la Mesa de Paz que encabeza diariamente la gobernadora Delfina Gómez Álvarez. 3 de la tarde y 9 minutos, estamos en Panorama Informativo Toluca por 90.1 Mix 80s, 90s y más, en línea a través de la aplicación iHeartRadio. El termómetro marca en el área metropolitana del Valle de Toluca todavía temperatura de los 22 grados centígrados. Originalmente esperábamos una máxima de 21, estamos por encima de la temperatura máxima prevista para el día de hoy. Y te adelanto que en lo que resta de la tarde la probabilidad de lluvias está en el rango del 50 al 70%. Entre 50 y 70% la probabilidad de lluvias en la zona metropolitana del Valle de Toluca, incluso acompañadas de actividad eléctrica, así que prepárate, porque de acuerdo con el pronóstico meteorológico tendremos alguna condición de lluvia en lo que resta de la tarde y también durante la noche. ¿Cómo estaremos en el transcurso del día de mañana, martes? La mínima estará en los 9 grados centígrados, la máxima será de 21 y tenemos un 40% de probabilidad de tormentas por la tarde. Son 3 de la tarde con 10 minutos. Esto es Panorama Informativo Toluca por 90.1 Mix 80, 90 y más, en línea a través de la aplicación iHeartRadio. Yo soy Felipe González. Recuerda visitar nuestro sitio en internet en asisucede.com.mx y conectarte con nosotros en nuestras cuentas en las redes sociales. 3 de la tarde con 11 minutos.
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4: 15 horas, 3 de la tarde con 17 minutos. 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
2: 178 cabinas y tendrá una longitud de 9.5 kilómetros. Se va a conectar con el Mexipuerto Cuatro Caminos, con la zona industrial Alce Blanco y las colonias El Molinito, Lázaro Cárdenas, San Antonio Someyucan, El Centenario, La Tolva, Izcalli Chamapa, la colonia Lomas del Cadete, Benito Juárez, toda esta parte. Son como 700,000 habitantes de estas colonias que están ubicadas en esta parte alta, serrana, digamos, del municipio de Naucalpan. 3:19 p.m. Vamos con Jimena Ruelas. En la Cámara de Diputados del Estado de México se entregaron reconocimientos a pues personas vinculadas a la charrería. Ya mero viene el mes de la patria y la charrería tiene un lugar muy importante en las celebraciones. Jimena, cuéntanos.
3: El Congreso del Estado de México reconoció a 55 grandes referentes de la charrería mexiquense. La ceremonia se realizó en el Salón Benito Juárez del Congreso local y fue encabezada por la presidenta de la mesa directiva de la 62ª legislatura, Marta Azucena Camacho Reynoso. En su mensaje, Camacho Reynoso resaltó especialmente la participación de las mujeres escaramuzas y de quienes han abierto camino para las nuevas generaciones. La legisladora señaló que cada mujer que entra a un lienzo representa una oportunidad para que más niñas conozcan la charrería y encuentren en ella un espacio de participación. También llamó a los charros a acercar a niñas, niños y jóvenes a esta tradición para garantizar su continuidad. Escuchemos.
4: Porque si logramos que una niña vea hoy a una mujer escaramuza charra y piense, yo quiero ser como ella, o un niño que vea un charro o vea a Joaquín y diga, algún día quiero estar ahí, entonces habremos ganado algo mucho más importante que cualquier trofeo. Habremos asegurado el futuro de la charrería.
3: Camacho Reynoso sostuvo que preservar la charrería también significa mantener vivas las raíces y la identidad del Estado de México. Por su parte, Alfredo Gómez Hernández, presidente de la Unión de Asociaciones de Charros del Estado de México, señaló que la charrería va más allá de una disciplina deportiva, la consideró una forma de vida basada en valores como el respeto, la lealtad, la valentía, el trabajo en equipo y el amor por las raíces. Gómez Hernández destacó además que el Estado de México es la entidad con mayor representación de charros en el país, tomando en cuenta también los 18 estados de la Unión Americana. Dijo que este logro genera satisfacción, pero también representa un compromiso para seguir fortaleciendo esta tradición. Escuchemos.
5: Por entender que apoyar a la charrería es también apoyar a nuestras familias, a nuestros jóvenes, a nuestros niños y a las nuevas generaciones que serán responsables de mantener viva esta tradición.
3: Con este reconocimiento, el Congreso mexiquense destacó la trayectoria de quienes han contribuido a preservar una de las tradiciones que forman parte de la identidad cultural del Estado de México. Desde el Poder Legislativo para Panorama Informativo Toluca, Jimena Ruelas.
2: Jimena, ¿tienes algunos de los nombres de quienes recibieron los reconocimientos?
3: Sí, claro, entre ellos se encuentra Rafael Osornio Sánchez, Álvaro Vergara Martínez, Francisco Javier Basurto García Rojas, también se encuentra Edith Sejudo Toral y bueno, entre otros más.
2: Ah, pues le mandamos entonces saludos a Rafa Osornio, también a Álvaro Vergara de allá de Tlalnepantla. Muchos saludos a todos quienes practican la charrería, el deporte nacional por excelencia. Muchas gracias, Jimena.
3: Gracias, Felipe. Buena tarde.
2: Profesor Neo de Aculco, aunque hace muchos años avecindado también en Toluca, toda la familia, al maestro Arturo Sornio también le mandamos saludos, a toda la familia Vergara, no solamente Álvaro Vergara, supongo que al papá, ¿no? Es al que habrán reconocido, no Álvaro Chico, no, son muchos. Yo siempre me acordaré de famosísimo Germán Figueroa. Germán Figueroa, de una familia charra, su papá, si no me falla la memoria, fue notario, su mamá creo que también. Y en alguna de estas convivencias charras, Germán Figueroa decía algo así como que él quería encontrar a una mujer. Es que ya está aquí conmigo Poncho Godínez Mendiola, autor de Derecho de Picaporte, ahorita vamos a platicar, pero yo aprovecho este momento para contar la neta.

0: Germán Figueroa decía que él quería encontrar una mujer hacendosa, casera y orgullosa. Y explicaba, ¿no? El asunto es una anécdota. Explicaba, quiero una mujer hacendosa para que tenga haciendas en donde pueda practicar la charrería. Casera, para que tenga muchas casas. Y de ahí pueda haber lana, ¿no? Buenos ingresos. Y orgullosa, para que diga, tú dedícate a charrear, que yo te mantengo. Muchos saludos a Germán Figueroa, si anda por ahí todavía, el famosísimo charro toluqueño. Son 3 de la tarde con 24. Poncho, ¿cómo estás?
1: Bien, muchas gracias, mi estimado Felipe. Muy feliz inicio de semana para ti y a todo el auditorio.
0: Sí, feliz inicio de semana. Estamos arrancando esta semana, mediados del mes de agosto. Y Poncho, pues de nueva cuenta, el tema tiene que ver en el ámbito político con cómo se están cocinando las cosas ya para que dentro de un par de semanas comience el calendario electoral en términos formales, aunque ya para muchos está re bien adelantado.
1: Bueno, como hemos dicho en otras entregas, pues aquí en la política mexiquense se amanece más temprano. Y ahora todos los partidos, ya ves que adelantaron los tiempos violando las leyes electorales que ellos mismos definieron, que ellos mismos aprobaron, y ahora ya no son precandidatos, son coordinadores o defensores. Y bueno, pues en el caso de Morena llama la atención porque, pues así como van las cosas, parece que primero va a iniciar el proceso electoral y luego ellos van a sacar su convocatoria, que se supone que sacarían o emitirían durante el mes de agosto, que ya vamos pues más de la mitad y no la emiten todavía.
0: ¿Y qué te ha dicho la dirigente estatal de Morena? Porque sé que con Luzma Hernández tienes este contacto frecuente.
1: Pues yo le pregunté, igual que otros compañeros, y nos decía, nos comentaba, mejor dicho, que así como veía las cosas, lo más seguro es que salga para la primera semana de septiembre.
0: De modo que todavía queda un mes, propiamente dicho.
1: Sí, prácticamente.
0: Y particularmente para Morena, porque es el partido en el gobierno.
1: Exacto, y porque pues es el que más diputados locales, federales, ayuntamientos tiene. Y como hemos comentado anteriormente, pues la mayoría de ellos se van a reelegir, o buscarán reelegirse, mejor dicho.
0: Sí, y hay más encuestas, hay más cositas de este tipo que siguen llamando la atención en el ámbito de lo político para quienes se dedican justamente a estas actividades. Incluso decías que ya, por ejemplo, algunos municipios están bien claritos ya.
1: Sí.
0: ¿Hacia dónde se van a mover las cosas?
1: Pues yo veo muy pocos cambios, la verdad es que se van a mantener prácticamente igual. Y como bien lo dices, en el caso del PAN, que está muy abajo, y seguirá siendo la tercera fuerza, a menos que dé la sorpresa y desplace al PRI de la segunda, pues nada más los municipios tienen muy definidos. Ahí sí no tiene nada que hacer Morena, que es Metepec y Huixquilucan. Pero igual el PAN, Atizapán, yo creo que hasta lo andan perdiendo, fíjate. Yo creo, haciendo un análisis de las encuestas, veo difícil que retengan a Atizapán, que dicho sea de paso, aparte de Huixquilucan, pues es el municipio más grande que tienen.
0: Sí.
1: Sí, entonces lo veo difícil, así como el PRI, el municipio más grande, o el único municipio urbano grande que tiene, es Coacalco. Según mis cálculos, en base al análisis que hicimos de las encuestas que mencionas, pues estaría perdiéndose Coacalco. Eso sí, el alcalde, el eterno David Sánchez Isidoro, pues tiene el sueño guajiro de ser candidato a la gubernatura.
0: No me digas.
1: Sí, anda haciendo el vato reuniones con alcaldes de aquí, incluso del Valle de Toluca. Anda buscando clase política, como se autodenominan ellos, aquí en el Valle de Toluca, es lo que me extraña, porque su fuerte siempre ha sido el Valle de México. Y pues tiene esa aspiración, yo no sé si lo vea bien la presidenta del partido, Cristina Ruiz, que pues también es la más mencionada para la candidatura, la senadora, efectivamente. Entonces yo no sé si vea con buenos ojos que su vecino pues ande pues prácticamente de grilla cuando está a punto de perder su municipio.
0: Y dejando de lado la chamba que tiene que hacer, que es gobernar, ¿no? Administrar.
1: Efectivamente.
0: Ahora, también tocaste un asunto que a mí me recordó mucho este suceso ocurrido hace un par de años, que habla no solamente de una pugna interna en el caso del SOTEM, sino también de una pugna familiar. El caso del asesinato del fotógrafo Luis Fernando Cosgaya y las heridas gravísimas que sufrió Tomás Palomares Parra.
1: Es correcto.
0: De la familia Parra, que durante muchos años ha tenido el control del SUTEIM en el caso del municipio de Naucalpan.
1: Pues ya se cumplieron 2 años y me acuerdo todavía estaba muy... Pues no nos podíamos creer que una balacera al interior del SUTEIM aquí en Toluca, de la sede estatal.
0: Sí, sí, sí, de la sede estatal.
1: Incluso el tío de estos muchachos, bueno, ya ni tan muchachos, el exdiputado David Parra Sánchez me mostró el video, pues el tipo le dispara a centímetros.
0: Sí, sí, sí, a bocajarro.
1: Sí, como dicen en el pueblo, de puro milagro sobrevivió. Pero pues ve en qué condiciones está. El señor está inmovilizado en una silla de ruedas. Por lo que he visto, tiene movilidad del cuello hacia arriba nada más. Y aún así, bueno, tiene la capacidad para dirigir pues uno de los sindicatos más fuertes a nivel municipal. Pero Felipe, ya fueron 2 años. Incluso hay algo muy delicado que platica la... Bueno, contó la esposa del fotógrafo asesinado, que incluso ya dieron con él y que lo han soltado.
0: No me digas.
1: Según la señora, no lo digo yo, lo dice la señora, que incluso se presume que
0: al responsable de haber disparado.
1: Al otro Palomares Parra, sí, que además es su hermano. A René, que lo han detenido y que lo han soltado. Se presume que pues por un... pues a la mexicana, ya sabemos, soltando una lana lo han soltado. Pero bueno, es una cuestión muy delicada que yo no hueco, más bien ella, la señora es la que lo dice. Pero el llamado en general pues es ese, que 2 años y no han hecho nada. No
0: sí,
1: ha aparecido.
0: Y es un pendiente de la Fiscalía del Estado.
1: Sí, es un llamado que le hacen al fiscal, a José Luis Gutiérrez, no, José Luis
0: Cervantes.
1: Cervantes, pues la eficacia de la Fiscalía queda en entredicho.
0: Sí, porque esto ocurrió 14 de agosto.
1: Más o menos a mediados de agosto.
0: 14 de agosto, si no mal recuerdo.
1: Es correcto.
0: Y entonces están cumpliendo 2 años.
1: En total impunidad.
0: Que es el mal que atraviesa la justicia, la seguridad en este país.
1: Sí, cuando se trata de pues, ciertos personajes, actúa diferente la autoridad.
0: Y evidentemente, pues en el caso de Naucalpan y del SUTEIM, este reclamo de justicia.
1: Sí, sí, sí, porque además es una familia, pues quizá adueñado, que ha sido dueña prácticamente de este liderazgo tan fuerte que tienen en Naucalpan. El propio David Parra fue líder estatal y desde entonces, bueno, el señor desde antes ya venía siendo líder local.
0: Sí.
1: Hacen ese reclamo. Toda la burocracia naucalpense está pues en ese reclamo. No se diga la familia, la viuda del fotógrafo. Y bueno, más allá del llamado, pues queda en entredicho, reitero, la eficacia de la fiscalía, muy eficiente para unos temas, pero en este pues queda la duda.
0: Sí, muy, muy, con un pendiente muy, muy importante, trascendental sí. en su momento. Y también platicaste, sé que platicaste con el senador Enrique Vargas, justamente.
1: Sí, fíjate que él me decía, seguramente lo voy a echar de cabeza al senador, a quien le mando un saludo. Me presumía sus encuestas, no, pues muy bien, Metepec y Huixquilucan muy bien, pero en todos los demás municipios están muy abajo. Y él pensaba, mira Poncho, yo reconozco que municipios como Texcoco, me hablaba de Catepec, yo le mencioné Nezahualcóyotl, pues no tenemos nada que hacer allá, no tenemos ni con quién competir, ¿cómo hacerle? Digo, yo no sé si públicamente él reconocería esto, ya reitero, ya lo evidencié, pero él hacía ese reconocimiento que no tiene nada que hacer el PAN en esos municipios dominados por Morena, que por cierto, pues son los municipios más grandes, más poblados del estado. Pero también Morena no tiene con quién competirle en Huixquilucan, donde él regresará a gobernar por tercera vez, y en Metepec. Digo que Fernando Flores ya se reeligió. Ahora se dice que iría la esposa.
0: Sí.
1: Y las encuestas, a pesar del escándalo de hace unos días, o mejor dicho, unos meses, que sí le afectaron a las encuestas, pues otra vez ya está arriba. Entonces o sea, indica ya, que van a volver a ganar.
0: Digamos, la tarea de gobierno, el ejercicio político, ¿le ha devuelto a Fernando Flores la consistencia?
1: Sí, él tiene contacto con la gente, porque él tiene un programa que se llama Presidente en tu Calle.
0: Ajá.
1: Él de manera permanente visita a sus gobernados, tiene eventos prácticamente todos los días. Y lo más importante, los resultados que ha dado su administración pública, y ojo, no le estoy echando porras, sino simplemente haciendo una observación a su ejercicio del poder, que es lo que lo tiene posicionado. Porque alguien, no falta el malqueriente que dice, no, pues es que está comprando las encuestas. Bueno, pues ahí están los resultados y todo indica que el PAN va a volver a ganar en Metepec.
0: Pues seguiremos platicando de esto que ya se va calentando cada vez más.
1: Sí, ya estamos unos días.
0: Sí, sí, estamos a un par de semanas de que se abre el calendario electoral y de que empezamos a ver con más seriedad quiénes irán a competir, quiénes realmente tienen posibilidades y por supuesto toda la parte de organización. Poncho Godínez, muchas gracias como siempre por estar aquí.
1: No me gracias a ti, un saludo al auditorio nuevamente, feliz semana para todos.
0: Muchas gracias, Alfonso Godínez Mendiola, autor de la columna Derecho de Picaporte, que ya sabes, se publica todos los días en nuestro sitio en internet, en asisucede.com.mx. Son 3 de la tarde y 34, estamos en Panorama Informativo Toluca por 90.1 Mix 80, 90 y más, y en línea por iHeartRadio.
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3: Son las 15 horas, 3 de la tarde con 40 minutos. Estamos en Panorama Informativo Toluca por 90.1 Mix, 80s, 90s y más. 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En este momento son las 3 de la tarde con 41 minutos, 3 de la tarde con 41. Vamos con Jimena Ruelas, el diputado Mariano Camacho San Martín está proponiendo que, bueno, está anunciando una iniciativa para proponer el fortalecimiento de las policías municipales a través de más presupuesto, más capacitación, más uso de tecnología. Jimena Ruelas.
4: El diputado local del PRI y presidente de la Comisión Legislativa de Seguridad Pública y Tránsito, Mariano Camacho San Martín, adelantó que durante el próximo periodo ordinario de sesiones buscará impulsar iniciativas para fortalecer a las policías municipales. También planteará medidas para garantizar un mayor presupuesto en los municipios. El legislador señaló que las corporaciones municipales son, en la mayoría de los delitos, las primeras en atender los hechos. Por ello, consideró necesario que cuenten con mejores herramientas, certificaciones y capacitación para desempeñar sus funciones. Camacho San Martín también planteó aprovechar las nuevas tecnologías para fortalecer a las corporaciones y avanzar en su profesionalización. Escuchemos.
5: No tienen las herramientas y no están debidamente, tengan obviamente las herramientas, las certificaciones y sobre todo hoy con el uso de las nuevas tecnologías también que tengan la oportunidad de crecer su cuerpo policial y profesionalizarlo cada vez más, pues tendremos mejores resultados.
4: El diputado priista explicó que las propuestas tendrán un enfoque integral y el objetivo será recuperar la confianza de la ciudadanía en las instituciones, particularmente en aquellas encargadas de la seguridad. También buscará fortalecer la confianza en las instituciones de impartición de justicia y considero que la seguridad y justicia están directamente vinculados con el combate a la delincuencia. Por ello adelantó que promoverá iniciativas para lograr una justicia más pronta y expedita para la ciudadanía. Además de los temas de seguridad, el legislador informó que presentará propuestas relacionadas con política social. Señaló que en esta área ha trabajado durante los últimos años. Estas iniciativas, explicó, estarán enfocadas en generar mejores oportunidades de vida para los mexiquenses. Desde el Poder Legislativo para Panorama Informativo Toluca, Jimena Ruelas.
3: Muchas gracias, Jimena.
4: Gracias, Felipe. Buenas tardes.
3: Son 3 de la tarde y 43. Antes de ir a los deportes, rapidísimo. Desde el mediodía hay una protesta, una manifestación de trabajadores del Centro Médico Adolfo López Mateos en Toluca. ¿Qué crees? No les han pagado. Les tenían que haber pagado, yo creo que desde la semana anterior. La quincena cayó en sábado. Les tenían que haber pagado incluso con anticipación y siendo día 17, no han recibido su salario. De modo que, pues yo recibí aquí un mensaje que te voy a transmitir ya rapidísimo, porque la verdad es que sí, los entiendo, deben estar desesperados. Porque simple y sencillamente esto no llega.
6: Soy enfermera del Nicolás San Juan. Por obvias razones no quisiera dar mi nombre, pues por temor a represalias, ¿verdad? Pero quiero platicarle que no nos han pagado. nos tenían que pagar el día 15, hoy estamos a 17 y aún no llegan los cheques, no hay depósitos, no hay nada. Y Recursos Humanos pues dice que no saben nada, que a ellos no les han autorizado pagar.
3: ¿Qué tal? Dije Centro Médico Adolfo López Mateos porque entiendo que también ocurre en el Centro Médico Adolfo López Mateos, pero el mensaje corresponde al Hospital Doctor Nicolás San Juan. ¿No les pagan? Por cierto, se ha transferido ya esta institución al IMSS Bienestar, si no me falla la memoria. Pues no es la primera vez que el IMSS Bienestar tiene una falla de esta naturaleza, en salarios, en materiales, en medicinas, en estas cosas. Son 3:45, ojalá que la situación se resuelva pronto, pronto. 3:45, nos vamos a los deportes con el señor Luis Manuel Jaramillo.
7: Bien, vamos con algo más de información deportiva. Le comento que el pelotero dominicano Joshua Báez se convirtió en el primer jugador en conectar 3 jonrones en sus primeros 3 turnos al bat en las Grandes Ligas, guiando así a los Cardenales de San Luis a una victoria de 8-4 sobre los Cachorros de Chicago este sábado allá en Chicago. El jardinero izquierdo de 23 años ascendió desde la sucursal de Triple A en Memphis. Ese mismo día conectó el primer lanzamiento que vio enviándolo a las gradas del añejo estadio de Chicago y luego pegó jonrones en sus siguientes 2 turnos, también impulsó 5 carreras. Vaya pues, felicidades para Josh Baez, este jugador dominicano. Y por otra parte, le comento que Pato O'Ward, el piloto mexicano, se llevó su segundo triunfo de la temporada de la IndyCar al imponerse en el Gran Premio de Toronto. El regiomontano hizo una carrera perfecta con una cantidad de rebases impresionantes para llegar en el primer lugar. Pato O'Ward pues inició, imagínese usted, en la 10ª posición en Toronto, ganó su primera carrera de la temporada hace apenas una semana en la primera prueba ya en Iowa y ahora ya puede presumir 2 triunfos y 6 podiums. Y por otra parte le comento que en Monterrey está a punto de iniciar el Abierto de Monterrey y bueno, pues por lo pronto le comento que Jessica Hinojosa Gómez aseguró su participación en este Abierto de Tenis en Monterrey luego de conquistar este domingo el torneo pre-quali y obtener el wildcard para disputar la ronda de calificación. La tenista tapatía de 28 años superó en la final a Marianne Ángel por parciales de 6-6, 6-4 en un encuentro que se prolongó por más de 90 minutos en las canchas del Club Sonoma en Monterrey. La actividad, por cierto, de ese abierto comenzará el próximo 22 de agosto en las canchas del Club Sonoma allá en Monterrey, Nuevo León. Si le parece bien, vamos a escuchar a Arturo Pérez.
8: Muchísimas gracias. Hablemos de la medallista de plata en los Juegos Centroamericanos y del Caribe que se realizaron en Santo Domingo y Alejandra Ortega, donde obtiene esta medalla. Habla de este logro y, por supuesto, de la recta final que viene para la marcha en nuestro país.
9: Muy contenta por representar a mi país porque pues ha sido un año bastante fuerte, pero creo que me siento contenta de regalarle este triunfo a todos los mexicanos. Pues solamente agradecer a la CONADE y a toda la gente que ha estado en este proceso apoyándonos y que sigan apoyando a todos los deportistas y pues que esto es el reflejo del trabajo en equipo que se puede hacer.
8: Así es, como es medallista, bueno, pues también estará incrementando su beca para lo que será más adelante. Habrá que recordar que ya iniciaron con este proceso de ciclo olímpico, iniciando bien con la medalla de plata en los Juegos Centroamericanos. El próximo año vendrá, por supuesto, Campeonato Mundial, además los Juegos Panamericanos. Y posteriormente hay que estar muy pendientes en los Juegos Olímpicos de Los Ángeles.
7: Para finalizar, le comento que el equipo Barcelona y el Manchester City han alcanzado un principio de acuerdo para el traspaso del centrocampista español Rodrigo Hernández, más conocido como Rodri. El conjunto azulgrana en una de las operaciones más importantes del mercado europeo. Algunas versiones apuntan a un pago inicial de cerca de 60 millones de euros más los variables. Y también que Ferran Torres, este jugador que anotó para que la selección española se proclamara campeona del mundo recientemente, pues ha tomado una decisión definitiva sobre su futuro deportivo. El delantero valenciano jugará en el Paris Saint-Germain a partir de este verano. mexicano, Luis Enrique, el técnico del PSG, ya lo considera un hecho. Hasta aquí los deportes.
3: 3:50 PM. 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
4: Son las 3 de la tarde con 55 minutos. 3 de la tarde con 55. Estamos en Panorama Informativo Toluca por 90.1 Mix 80s, 90s y más, y en línea a través de la aplicación iHeartRadio, la aplicación de Grupo ASIR, para que me escuches a través de tu dispositivo conectado a la internet. Recuerda descargar la aplicación, utilizar las funciones, particularmente esta función de memorias que te permite tener a la mano tus estaciones favoritas. 3 de la tarde con 56 ya en este momento, 3 de la tarde y 56 minutos. Y vamos con información de Sonia Vilchis sobre este incendio que se registró en el transcurso del domingo en la zona de Santa María de las Rosas, muy cerquita de la terminal de autobuses, muy cerquita de la vialidad José María Pino Suárez, muy cerquita de Las Torres, entre Paseo Toyocan, Pino Suárez, Las Torres, Heriberto Enríquez. Ese es el perímetro más o menos de Santa María de las Rosas, aunque se extiende un poquito más. Y en este lugar, en esta zona, fue donde ocurrió este incendio. Sonia.
5: ¿Qué tal, Felipe? Buenas tardes. Comentarte que la Fiscalía General de Justicia del Estado de México lleva a cabo las diligencias correspondientes para esclarecer el origen y las causas del incendio registrado este fin de semana en una bodega de desechos industriales ubicada en la colonia Santa María de las Rosas, en Toluca. El siniestro afectó un inmueble de aproximadamente 2.500 metros cuadrados, donde se almacenaban materiales como papel, cartón y plástico, un establecimiento que carecía de razón social y licencia de funcionamiento. El percance requirió la movilización coordinada de cuerpos de emergencia de Toluca y de al menos 11 municipios vecinos, además del apoyo de instancias federales y estatales para realizar las labores de contención y control del fuego, las cuales concluyeron sin que se registraran personas lesionadas, aunque el colapso de la estructura provocó daños materiales en la bodega y afectaciones menores en 3 inmuebles aledaños. Como parte de las acciones posteriores derivadas de este suceso, el Ayuntamiento de Toluca informó que reforzará los operativos de inspección y vigilancia en establecimientos de este tipo para prevenir situaciones similares. Panorama Informativo, Sonia
4: Vilchis. Son las 3:57. Muchas gracias, Sonia.
5: Muy buenas tardes.
4: Buenas tardes. Me tomo un minutito más para decirte que, pues, seguramente tú recuerdas el caso de la gobernadora de Baja California, Marina del Pilar Ávila, que se volvió tendencia y se volvió parte de la conversación porque, pues, supimos que le habían quitado la visa y que ella andaba viendo por ahí con no sé quién recuperar la visa. Se divulgaron algunos audios sobre estas cosas. Ella incluso acusó al exgobernador Jaime Bonilla de haberle puesto un 4 en este caso. Bueno, pues el semanario Z de Tijuana, que es Baja California, publica esta semana que la gobernadora de Baja California, Marina del Pilar Ávila, es investigada por autoridades de Estados Unidos por presuntos vínculos con el crimen organizado. Así las cosas. Varios delitos que estarían investigando, según lo que dice el semanario Z, que de esas cosas sabe un montón, sobre el caso de la gobernadora de Baja California, Marina del Pilar Ávila, que tendría una investigación penal en los Estados Unidos. 3 de la tarde y 59. Despedimos con música de los Backstreet Boys, con esta canción que se llama Step by Step. Este servicio informativo porque recordamos que hoy cumple 57 años Donald Edmund Wahlberg, conocido artísticamente como Donnie Wahlberg. Gracias a Balá Mandón, que estuvo en la realización de este espacio, la asistencia de la producción de Alejandro Mayorga, la producción de Mar Pérez el Máster. Yo soy Felipe González, te espero mañana a las 2 de la tarde, de 2 a 4, en Panorama Informativo Toluca, también la redacción de Ale Góngora y de Carla Reyes. Buenas tardes, excelente semana.
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4: Bienvenidos a 90.1 Mix, 80s, 90s y más, y por vía digital en iHeartRadio. Soy Chío Gómez Tagle y les doy la más cordial bienvenida a toda la gente que se va sumando en esta transmisión de lunes 17 de agosto. Estaré con ustedes en este turno en vivo con un horario especial hasta las 11 de la noche el día de hoy. Y en esta primera hora voy a hacer la pregunta del día, pero más adelante traigo varias sorpresitas. Fui a ver una película, híjole. Quedé traumado este fin de semana. Yo creo que es mi película favorita hasta ahorita, de incluso el año 2026, así como tal. Y ahorita les voy a platicar más sobre esa película. Traemos el abecedario Mix con Steve Gordon, que hoy nos, también nos visita en Soundtrack esta película que les voy a recomendar. Christopher Cross está hoy en el abecedario Mix. Híjole, y traigo mucha candela como tal. Así que ahí va la pregunta del día. ¿Estarías dispuesto a quedarte a vivir por un mes en una casa embrujada a cambio de una herencia de 750 millones de dólares? Suena muy jugoso, pero veo que muchos ya le están zacateando, así que házmelo saber a través de Tollback Diehard Radio, mensajes breves de voz de 30 segundos o por mensaje escrito directamente a mi Facebook, Gio Gómez Tagle en Mix, y que me digas si estarías dispuesto a quedarte a vivir por un mes en una casa embrujada a cambio de una herencia de 750 millones de dólares. Continuamos con más música, soy Gio Gómez Tagle, y estás en 90.1 Mix, 80, 90 y más, y por vía digital en iHeart Radio.

0: Continuamos en 90.1 Mix, 80s, 90s y más, y por vía digital en iHeartRadio. Soy Chio Gómez Tagle y esto fue András Doral con Girls in Love. A ver, yo les pregunto, porque al final es evidente que se escucha así como un rayón de disco, pero al inicio como que se escucha acá medio tétrico, ¿no? A ver, ¿ustedes qué opinan? Ahí les voy a soltar justo el inicio este de Girls in Love. Ahí va. Como que se escucha así de terror, ¿no? Algo. Yo vengo muy traumado este fin de semana. Es que fui a ver una película que más adelante ya les voy a soltar la recomendación. Pero para mí es la película de terror del 2026. Y en una de esas me atrevo a decir que hasta ahorita es la película, ¿eh? Así por lo menos para mí. Y bueno, la pregunta del día. ¿Estarías dispuesto a quedarte a vivir por un mes en una casa embrujada a cambio de una herencia de $750 millones? Híjole, suena muy jugoso, pero por acá ya empezaron a salir, pues, varias posturas de muchos de ustedes. Lau Lau Ave me dice acá por Facebook, ¡no! Porque al primer susto me infarto y no podría disfrutar de los 750 millones. Pues eso sí, digo, al final de cuentas tienes que sobrevivir el mes ahí, ¿no? Me dice por acá DJ Pepe Manuel de la Cruz, ¡sí, claro! Hasta por $1,000, amigo. No, pues así te voy a invitar entonces a varias, luego visitas que hacemos a lugares abandonados. Porque bueno, tengo como una extraña debilidad por, la verdad es que me gustan mucho los lugares abandonados a mí. Y sí, me gusta. Jobis me dice, hola Tocayo, excelente inicio de semana, definitivamente es un no, aún no supero la casa de los sustos de la Feria de Chapultepec, aparte soy retemiedosa, saludos. No, pues ahí sí, si te da miedo todo, pues así ni cómo, ¿no? Por ejemplo, mi papá es re miedoso, pero así súper miedoso, entonces nah, esta pregunta así ni siquiera valdría la pena hacérsela, ya sé que no lo haría, pero por nada, ni por $2 billones. Alana Ruiz me dice por acá, Nel, de hambre no me muero, pero de un infarto por sustotes sí, zafo. Mira, otra persona que ya también ya le sacó. Evelyn Pedraza me dice, no lo sé, y se ríe. Y ya cuando le puse la cantidad otra vez me dice, esa cantidad es obscena, no puedo aceptarla, me ofende, pero la acepto. Así que bueno, síganme platicando a través de Facebook. Recuerden que soy como Gio Gómez Tagle en Mix, G-I-O en Mix, para que me puedas encontrar más rápido. Ya sea que comentes directamente en la publicación o me mandes mensaje directo, o si gustas hacerlo por mensaje de voz, por el tollback de iHeartRadio, y me digas si estarías dispuesto o dispuesta a quedarte a vivir por un mes en una casa embrujada a cambio de una herencia de $750 millones. Continuamos con más música. Soy Gio Gómez Tagle y estás en 90.1 Mix, 80, 90 y más, y por vía digital en iHeartRadio.
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0: Continuamos en 90.1 Mix, 80s, 90s y más, y por vía digital en iHeartRadio. Soy Chico Gómez Tagle y eso fue Killer Queen, The Queen, siendo ya las 5:31. Y la pregunta del día, ¿estarías dispuesto a quedarte a vivir por un mes en una casa embrujada a cambio de una herencia de $750 millones? Y Michelle Ushan me dice, Oli, la verdad, sí. No soy miedosa, obvio, sí me daría cosa estar ahí, pero con el dinero en mente ya no pasa nada. Y es que imagínense, hasta el trauma podríamos superarlo, ¿no? Con esta cantidad de dinero. Roberto Octubre me dice por acá, saludos Gio, definitivamente no, y menos cuando se habla de pagar una millonada de herencia. Además, me da mucho miedo. Y por acá me dice Barbie Torres, me apunto para decir que no lo haría. Por acá me dice Arturo Hernández, yo digo que sí, a menos que se ponga tan intenso como en las películas de Evil Dead en todas sus versiones. Híjole, estaría muy chido. O también, ¿te acuerdas la de The Haunting of Hill House? Que también estaba bien chida esa serie. Y ahí sí te da el trauma de traumas. Así que síganme mandando sus respuestas. Recuerden que lo pueden hacer a través de Tollback Die Hard Radio con mensajes breves de voz de 30 segundos. O lo pueden hacer también por mensaje escrito directamente en mi Facebook, Gio Gómez Tagle en Mix, G-I-O en Mix, para que puedas encontrar más rápido. Ya sea que comentas en la publicación que está fija o me mandes mensaje directo y me digas si estarías dispuesto a quedarte a vivir en un mes en una casa embrujada a cambio de una herencia de $750 millones. Continuamos con más música, soy Chio Gómez Tagle y estás en 90.1 Mix, 80s, 90s y más, y por vía digital en iHeart Radio.
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0: Continuamos en 90.1 Mix, 80, 90 y más, y por vía digital en iHeartRadio. Soy Chico Gómez Tagle, y eso fue Robbie Williams con Rock DJ, siendo ya las 5:48. Y la pregunta del día es, ¿estarías dispuesto o dispuesta a quedarte a vivir por un mes en una casa embrujada a cambio de una herencia de $750 millones? Y le quiero mandar saluditos hasta la hermana república de Sinacantepec, a Jesús Cepeda, que nos manda un tollback que les voy a compartir en este momento. Ahí va.
1: ¿Qué tal, Gio? ¿Cómo estás? Muy buenas tardes.
0: ¿Aló?
1: Hola, Jesús. Saludos desde Sinacantepec. Y bueno, conforme a la respuesta, si fuera embrujada solamente, sí me aventaría. Pero si ya estamos hablando como demoníaca y todas posesiones demoníacas, ahí sí le corro. O sea, por esa muy cantidad. Saludos.
0: Saludos, mi querido Jesús. Y bueno, pero está embrujada, pues no sabes de qué, ¿no? ¿Qué tal que está embrujada por el mismísimo Satanás? Bueno, yo ni creo en eso, pero pues digo, al final sí hay como que medidas, ¿no? De embrujo, por lo que veo también, según Jesús, como que le da miedo, como que esté embrujada leve, así como que él se imagina nada más que se mueven cosas o se oyen cosas, pero ya que se le aparezca ahí un demonio o algo, sí sale, pero patitas, pa' qué te quiero. Por acá me manda Edith otro tollback que les voy a compartir en este momento.
2: Hola, buenas tardes, yo me llamo Edith y la verdad es que yo sí me quedaría en la casa embrujada. Por eso, ese dineral sí me quedaría.
0: Pues es que imagínense, $750 millones. O sea, ya pues hasta que fueran de pesos, ¿no? O sea, literal, pues ya te traumas y ya después con ese dinero vas a 1000 terapias para quitarte lo traumado. Y por acá me mandan otro tollback.
3: Por la pregunta que estás haciendo, yo sí estaría dispuesto, ya que los dioses, los diablos, las brujas y todo eso es creado por las religiones para el control de sus fieles.
0: Ok, bueno, pues ahí está. Rosendo tiene muy claro que él sí iría porque dice que eso es puro choro. O sea, para él no existen las casas como tal embrujadas. Por ejemplo, acá me dice Alejandro Hernández, hola Gio, o más bien el caballero de la noche. Ah, sí, nada más que ahorita
4: ando madrugando.
0: Yo la neta no le entro ni por el dinero. Imagínate, de ahí sale la niña del aro en la tele o el payaso eso en el drenaje. O te ve Drácula por la ventana por la noche. La neta no. Te mando un saludo desde Almoloya del Río, Estado de México. Un saludote, mi querido Alex, hasta Almoloya del Río. Y a toda la gente que nos esté escuchando desde Almoloya del Río, desde Sinacantepec. Y bueno, a toda la gente que nos esté escuchando en el Estado de México, en el país y en el mundo mundial, porque ya saben que a través de la señal digital pues podemos llegar incluso a otras latitudes. Por acá Dianita H me dice, hola, hola, no, y definitivamente no, ni siquiera acompañada, le huyo a las cosas espantosas. Y bueno, ahorita les voy a seguir compartiendo sus respuestas, más adelante voy a retomar la pregunta del día para que vayan igual animándose a los que quieran responder y me digan si estarían dispuestos a quedarse a vivir un mes en una casa embrujada a cambio de una herencia de $750 millones. Y en la siguiente hora vamos a tener en el abecedario mix la visita de Christopher Cross con el tema de Arturo. Y vamos a checar esta película también, que es literalmente, pues una prácticamente película con una de estas baladas, yo creo que una de las más elegantes de los años 80. Y ahorita vamos a platicar más sobre esta comedia romántica también. Así que continuamos con más música. Soy Gio Gómez Tagle y estás en 90.1 Mix, 80, 90 y más, y por vía digital en iHeartRadio.
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